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0: 94.5 presentamos este tema de Olivia Rodrigo que se llamó Drop Deep. Y bueno, esta canción, Drop Dead, por supuesto con mucho ánimo de saludarlos a pesar de la situación de mi garganta, que la verdad ya lo notaron. Me escucho algo mormada, pero fuera de eso, todo bien. Son las 19 horas con 19 minutos, las 7:19 en Piedras Negras. Gracias por sintonizar Dinámica 94.5. Como ya lo saben, este sábado los estaré acompañando hasta las 10 de la noche en un sabadito de Comenta Más. 5 de septiembre, por cierto, de 2026. Si festejas algo especial, tu cumple o cualquier fecha importante para ti, recibe un saludo. Y como siempre, te deseamos lo mejor desde acá en cabina de la 94.5. Nuestro WhatsApp disponible, 878-115-2083. Hay muchísimo de qué platicar, mucho que se ha estado viralizando en la semana. Eventos, digamos, que pues mueven las redes sociales y la opinión de los usuarios y demás. Todo esto te lo estaremos comentando en el transcurso de este horario, así que bueno, pues espero también que te comuniques y nos compartas tu chismecito de la semana. Si hay algo que quieres que estemos platicando aquí, digamos, analizando, desmenuzando, con mucho gusto lo podemos hacer. Además, el exhorto de siempre a que interactuemos en redes sociales, en facebook.com/dinamica945, en Insta y ex como @dinamica94.5. Y out. Eso fue el teclado deslizante de mi computadora. Pero bueno, les decía que si quieren seguirme, me pueden encontrar a mí en mis cuentas particulares, personales, como @chio94m, tanto en Insta, TikTok y X. Entonces, pues bueno, una de las cosas que se están comentando, obviamente esto es una cuestión difícil de hablar, porque se trata de temas de salud, en el caso de la salida de el participante Aldo Rendón del reality La Casa de los Famosos. Muchas personas, pues la verdad, están en cierta manera opinando que puede ser que sí tenga esta situación de salud, pero también puede ser que haya intervenido en cierta manera en que se agravara la cosa, pues la situación de que acá afuera muchas personas no estaban recibiendo bien su interacción con los demás habitantes. Entonces pudo haber sido que también su equipo de personas que lo rodean, su familia o no sé, los managers, yo qué sé, estuvieran diciéndole: oye, pues mira, está muy difícil acá afuera, la opinión pública, mucha gente te está cuestionando por el actuar que has manejado, sobre todo contra Mariana Ochoa, donde ya había como un pique previo, ¿no? Ellos ya traían ahí cierta rencilla. Según Mariana, no. Ella dice que no, que todo bien, todo en paz, que ella ni se acuerda del momento en el que Aldo fue, ¿cómo se diría?, su vestuarista, diseñador de imagen, en el caso del grupo OV7 en el que ella participaba. Entonces decía Mariana: no, pues yo ni en cuenta, él no se quedó a las fotos, solo nos dio la ropa y se fue. No sé de dónde saca que nos portamos mal, o que en el caso específico me porté mal con él si ni siquiera interactuamos. Esto fue para una marca, una tienda, algo así, y solamente hicimos las fotos y él se fue, nos dejó la ropa. Según Mariana, pero por la versión de Aldo es que se portó nefasta, que lo ha tratado mal varias veces, que ella en general suele ser una persona difícil de tratar y que se porta mal con los demás, que tiene modos nefastos, en palabras de Aldo, palabras más, palabras menos. Y aquí pues hay varias situaciones que considerar, ¿no? O sea, puede ser que Mariana sí sea difícil de tratar, porque no es la primera persona que lo dice. Pero pues Aldo tampoco es una perita en dulce, ¿no? O sea, aquí creo que hay de ambos lados una animadversión, un rechazo. Y eso es válido porque obviamente en el programa se potencia, se ve de manera exponencial porque obviamente los están grabando 24/7 y pues tienen que convivir de manera forzada. No hay como que, ok, me molesté o me enojé o me incomodé con la presencia de esta persona, pero bueno, me voy a otro lado y la dejo ahí y me voy, ¿sabes? O sea, como esta parte de la libertad que tenemos en el día a día, de que, ok, a lo mejor hay, por ejemplo, compañeros de trabajo con los cuales no nos llevamos, o sea, no quiere decir que los odiemos o que tengamos discusiones como tal diariamente con ellos. Simplemente no hay una relación más allá de lo laboral, solo un buenas tardes, buenos días, con permiso, áreas comunes como por ejemplo cuando nos toca coincidir en el baño o coincidir en donde nos estamos allí tomando un cafecito, a lo mejor en alguna hora libre, qué sé yo. Solamente es como que lo básico, ¿no? Y sabes que, ok, sales del turno y te vas a tu día a día y no tienes que interactuar con esa persona si no quieres, y vas a algún restaurante o un bar o un lugar de convivencia social y a lo mejor también asiste la persona, pero no estás forzado a saludarla, no estás forzado a sentarte en la misma mesa que esa persona. Eso es en la vida real, en el afuera. Pero estando ahí adentro, obviamente todo, como les decía, se vuelve exponencial. ¿Por qué? Porque se trata de una convivencia forzada, o sea, no tienes a dónde salirte, tienes que comer donde está ella, ok, puedes decir, ok, bueno, si la viste que está sentada comiendo, pues no te sientes y espérate a que termine y ve. Pues sí, pero imagínate estar haciendo eso, prácticamente evadiendo o evitando a la gente 24/7 durante semanas o meses, como que no sé si sea tan posible. Realmente en un espacio así controlado como están, entonces pues no sé, vaya, no estoy defendiendo a Aldo ni diciendo que Mariana es la responsable de la mala relación que tuvieron, no estoy tampoco diciendo que Aldo no le hizo nada o que no fue agresivo o que no fue violento con ella, porque sí lo fue. Fueron cosas agresivas y cosas violentas que dijo hacia ella, pero que ella en cierta manera también respondió, de una manera más educada, con otras palabras, pero digamos, como dicen, cachetadas con guante blanco, pero también le dio, o sea, también le dijo de lo suyo, también le echó de su cosecha, también participó en ciertas intrigas, digamos, por utilizar un formato en el programa, vaya. Aquí fue mutuo, solo que Aldo es mucho más frontal, es como sin ninguna intención de suavizar las cosas o quedar bien. Y perdón si lo que voy a decir ofende a alguien por el uso de esta palabra, pero Mariana lo hace de una manera mustia, porque también intrigosa, también vivorea, también es una arpía, como ella dice, pero lo hace todo como suavecito, como es que quisiera utilizar la palabra descriptiva que tengo en la mente, porque con eso ya todo lo que dije se resume, pero no puedo usarla porque, pues, o sea, es algo muy coloquial y no estaría bien que lo dijera al aire, pero Mariana es así, es como un cuchillito de palo, ¿sabes? O sea, como está ahí duro y dale, duro y dale, pero de una manera como suavecita, como de esos que tiran la piedra pero luego se echan para atrás y ay no, es que yo no dije, yo no lo quise decir así. O sabes qué, también últimamente he detectado, no solo por lo que pasó en el programa, sino en general en el día a día, que hay mucha gente que aplica esta de decirte algo pasivo-agresivamente, como que te suelta un mal comentario pero luego te dice, ay, te molestaste, no fue mi intención. No fue mi intención, discúlpame, no fue mi intención. Ok, estamos en el entendido de que muchas veces todos podemos ofender o lastimar a alguien sin intención. Claro, porque somos humanos y cometemos errores y a veces algo que en nuestra cabeza suena bastante bien y bastante entendible y a la hora de expresarlo, pues no lo hacemos de una manera adecuada y los conceptos o las ideas no se entienden de esa forma y llegamos a ofender o molestar sin querer hacerlo. Entonces lo que procede ahí es ofrecer una disculpa, estamos de acuerdo. Pero es muy diferente a cuando tú haces un comentario agresivo o pasivo-agresivo con intenciones claras y precisas y el comentario muy específico y luego dices, te ofendí, no fue mi intención. Bueno, entonces, ¿cuál fue tu intención? Explícame, ¿qué querías ganar o qué querías conseguir al decirme eso? Cosas que, por ejemplo, te puedes perfectamente ahorrar, como cuando la gente le dice a otra persona, oye, te veo muy acabado o muy acabada. Oye, te veo más gordito o más gordita. Oye, ¿qué estás haciendo? Porque estás bajando mucho de peso. Ese tipo de cosas yo creo que te las puedes ahorrar perfectamente o por lo menos esperar un momento de conversación a ver si la persona saca el tema de, oye, ¿cómo ves que últimamente he dormido muy mal y me siento muy cansada? Traigo estos problemas físicos, este problema de salud. ¿Cómo ves? Ay, con razón, pues sí, te veo que te notas cansada, tu semblante se ve deteriorado, ¿verdad? Y ahí ya te puedes acomodar sin necesidad de llegar a soltar un, oye, te veo muy acabada, ¿qué es eso? También ahí es donde interviene la prudencia, yo considero, ¿verdad? Entonces, creo que Mariana es así, es de ese tipo de personas que hace comentarios pasivo-agresivos en el programa, por lo menos, no estoy hablando de su vida diaria. Hace comentarios así, pero luego ella se hace la que no, es que la educación y acá toda mustia, no, o sea, si ya lo hiciste y además todos lo vimos y todos lo sabemos, pues ya nomás asúmelo, ¿no? O sea, hazte cargo de las cosas. Y por otro lado, bueno, Aldo pues es todo lo contrario, es un tipo que va frontal. Eso no quiere decir que no sea incómodo, porque sí es muy incómodo. A veces exageró en su autenticidad, por decirlo de alguna manera, o en su personalidad sin filtros, llegó a un punto en el que se excedía en estarle, ahora sí que no puedo tampoco utilizar el término que tengo en la mente, pero en estarle friegue y friegue a la gente con sus defectos y friegue a la gente con las cosas que hace mal, o sea, como que naca, gata, nada que verienta, y como dijo la otro, una, como gata, pero no, ¿qué otra cosa dijo? ¿Que era Mariana una qué? Bueno, no sé, utilizó varios adjetivos que pues fueron un exceso, realmente, fueron un exceso. Se extralimitó, o sea, puedes ser frontal y puedes decirle a la gente lo que piensas, incluso puedes no tener filtros, pero hasta un cierto punto en el cual tu forma de ser, si empieza a agredir o a molestar o incomodar a los demás, no te asustes de la reacción que vayan a tener hacia ti, porque obviamente si tú avientas un comentario como gata, nada que verienta o etcétera, pues la otra persona te va a responder. Entonces aquí fue así, uno muy frontal y la otra como muy cuchillito de palo, pero ambos se daban y esa parte como que era la emoción que por lo menos la producción buscaba o sigue buscando, porque se empeñan en crear conflictos, en mostrarles videos y mostrarles las frases y las cosas que se dicen unos a otros a las espaldas para que explote algo y para que haya confrontaciones. Quizá porque se han visto medio mustios y todos quieren como que quedar bien con la gente de afuera, con el público y demás, evitando lo que dirían la funa, pero bueno. Yo creo que en el día a día la gente normal somos así, o sea, vamos por la vida tratando de ser lo más amables posibles con la gente, aunque no sean tus amigos, aunque no sean tus, sabes, tu gente de confianza, pues tampoco tienes derecho a tratarlos mal, pero cuando se meten directamente contigo, obviamente se espera una respuesta de tu parte, o sea, porque tampoco estás como para dejar pasar todo y que cualquiera venga y pase por encima de ti, pues claro que no. Por eso existe la forma de poner límites. Entonces aquí estaba esa cuestión de dualidad y mucha gente empezó a dudar de la salida de Aldo, que fue debido a que le quisieron evitar algún conflicto mayor, alguna funa, digamos, o que la gente empezó a meter cosas de que era violencia de género y todo ese tipo de cosas, que claro que no, no lo era. Hay que ser honestos y decir las cosas como son. No era violencia de género. Y Mariana también participó en muchas cosas, y Mariana de alguna manera también propiciaba ese tipo de cosas. Y aquí era cuestión de uno contra otro y ya, ¿no? O sea, tampoco hay que extralimitarnos ni exagerar las cosas de esta manera, de decir, es que es un violentador de mujeres. No, realmente no. Muy diferente situación, creo yo, lo de Mariana y Aldo, que lo que pasó con la cuestión de la salud emocional y mental de la señorita Montes de la temporada anterior. ¿Por qué? Porque ella simplemente sí era una cuestión mental, o sea, ella ya tenía ese desorden. ¿Hizo mal en entrar a la casa enferma? Pues sí, y también hicieron mal los de la casa por permitirle la entrada, así, en esas condiciones. Si se supone que te hacen ahí ciertas evaluaciones o hay que cumplir por lo menos un perfil determinado, cosa que también mucha gente hacía dudar de lo de Aldo, porque decían, oye, pero ¿cómo? Si él ya estaba enfermo, ¿cómo lo dejaron entrar? Quizá les dijo, oigan, pues tengo este problemita y ya, pero pues estoy controlado, y no contaban con que se iba a descontrolar ya estando adentro. ¿Por qué? Pues obviamente el cambio de hábitos, el cambio de que no sabes ni a qué hora te duermes, ni a qué hora te despiertas. A veces comes ciertas cosas y a veces comes otras cosas porque es lo que prepararon, y más si tú no te sabes hacer de comer. No es lo mismo estar en tu casa y decir, oye, yo no me sé cocinar o no me gusta cocinar, no tengo por qué hacerlo, pero pues tengo las aplicaciones ahí para estarme pidiendo lo que se me antoja, lo que me gusta o lo que estoy acostumbrado a comer, a no tener ese recurso y decir, bueno, yo no me quiero cocinar, pero nada más hay sándwiches y pues es lo que me hicieron y es lo que me voy a comer por no hacerme otra cosa. Así de sencillo. Pudieron ser miles de factores los que desencadenaron que se agravara la salud de Aldo. Lo que es un hecho es que estaba enfermo. No pueden decir que se lo inventaron, porque se vio durante las diferentes transmisiones, y si viste el 24/7 también, se vio que el hombre estaba enfermo. O sea, se fue deteriorando, le cambió el color, lo de la cuestión del color de la esclerótica también, amarilla en los ojos, lo de la hinchazón de manos. Vaya, fueron síntomas que eran evidentes y que si veías el 24/7, pues no podías ocultarlos al 100%, por más que apagaron varias veces las cámaras, sobre todo cuando tenían que ingresar, me imagino, los doctores a revisarlo. Pues obviamente mandaban la cámara para otro lado o enfocaban a estos haciendo algo y Aldo no aparecía varios minutos o quizá varias horas, y era debido a eso, ¿no? O sea, de que estaba enfermo, estaba enfermo. Sí se acomodó todo como por el hecho de que también lo estaban fundando y lo que sea, y pues dijeron, bueno, aquí aprovechemos y mejor que te vayas antes como un héroe a que termines convertido en un villano. Pues bien, el caso es que Aldo Rendón se salió, y la verdad se nota un cambio diferente en la casa, un cambio evidente, perdón, quise decir. No sé si para mejor o no, pero sin duda Aldo era una pieza clave en la diversión, en el contenido, en el entretenimiento del programa. Pudiera caer mal, sí, yo era una de las personas que decía, te aguanto una hora de Aldo diciendo sus chistes y sus improperios, pero más allá de eso no. Sin embargo, ahora pues dices, bueno, ya no vamos a tener ni siquiera esa hora de Aldo, y ¿qué va a haber? O sea, ¿qué van a hacer los demás para dar el contenido? Y que se entienda que por contenido yo no me refiero a que se estén peleando ni echando del chongo ahí mujeres contra mujeres y hombres contra hombres y hombres contra mujeres. No, no, no, o sea, no se trata de eso, ni tampoco que se anden cachondeando o besuqueando, encuerando. No, o sea, puede haber un contenido que se enfoque realmente en, pues, ellos siendo ellos, en ellos conviviendo, entreteniéndose, jugando. Ahora que los pusieron a hacer como que el sketch o la novela, no sé. O sea, todo ese tipo de cosas que invitan a ser creativos. Creo que está padre para los que ven el 24/7 o vemos el 24/7. Pero bueno, en fin, esto sigue. Y las cuestiones, lo que sucedió, por ejemplo, ayer con el tema de, de las frases y todo eso, que buscaban confrontar, digamos, lo que decía cada uno a las espaldas de otros. Lo que más me causó risa fue que Flor se quejara del mal aliento de ese Pérez. Y que el ese Pérez dijo, oye, pues me hubieras dicho, es que a veces así pasa, incluso entre parejas, en la vida real, a veces pasa que dices, pues ok, si te molesta se puede arreglar, solamente dímelo. ¿Qué dices? Es que no te quiero hacer sentir mal. Bueno, depende cómo me lo digas, porque tú puedes decirme, oye, me gustaría que trabajaras en esto, mejoraras esto, o oye, ¿sabes qué? Estuvieron duros los jochos que nos echamos, ¿cómo ves si vamos y nos damos una lavadita de dientes? O sea, podemos hacerlo juntos. O sea, voy, me lavo los dientes, vas, te lavas los dientes y ya, todo bien. Y listo, dímelo, o sea, dímelo, pero dímelo bien, dímelo hablando, no buscando una manera en cual me lastimes. O sea, no me digas, güey, no me abraces, no me beses porque te apesta la boca, porque entonces ahí sí vas a lastimar, o sea, vas a lastimar a tu pareja, ¿sabes? Es muy diferente a que simplemente hagas un comentario como, estuvo ruda la cebolla, ¿no? Y, ah, pues sí, ya uno lo interpreta y dices, no, pues vamos, ¿no? O sea, una lavadita. Y que sea mutuo, porque obviamente si a ti te molesta, si cenamos lo mismo, fuimos al mismo lugar, y a ti te molesta que huelo a cebolla, se sobreentiende que tú también hueles a cebolla. Ahora, si yo no te hago ese comentario a ti, porque digo, bueno, X, no pasa nada, igual yo también comí lo mismo y así, pues aquí nos aguantamos mutuamente, ¿no? O sea, pero a lo que voy es, hay maneras de decir las cosas cuando realmente te están incomodando y buscas una manera de no lastimar al otro, ¿no? O sea, en el caso de las parejas. Y en el caso de ellos, estando en el reality, pues igual lo pudo haber hecho, o sea, Flor le pudo haber dicho, y más porque el ese se ha empeñado una y otra vez desde el día uno en echarle en cara, no somos nada, no somos novios, no hay nada serio. ¿Por qué ella se tiene que preocupar entonces porque él se sienta mal si le dice, ve a lavarte los dientes? Ahí fue que Flor se pasó de buena onda con el ese, la neta, o sea, en mi punto de vista. Pero bueno, no sé tú qué piensas, eso es el asunto de la casa de los famosos hasta el momento, con la salida de Aldo Rendón, que ha sido pues lo más relevante, sacudió la casa entera literalmente. Y veremos qué pasa, porque hay mucha gente nominada. Hay mucha gente nominada y veremos quién sale el día de mañana. Ya te lo voy a contar el próximo fin y demás. Pero mientras tanto, a lo que sigue. En Dinámica 94.5 te voy a presentar una canción de Lady Gaga. Se llama Runway, no le cambies.
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1: Un momento, Anspach. ¿Sabías que la maldad es un antivalor? Porque es la alteración del bien en el mal. Es un sentimiento que incita a realizar acciones que perjudican a los demás y también la delincuencia, porque es un conjunto de delitos considerados en el plano social. Actuar con maldad en prejuicio propio y de los demás. Este fue un momento Anspach.
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2: 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Ah, ya la encontré. 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
1: Sí, está en el museo, al que fuimos la otra vez, que tiene una bóveda increíble.
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bajo este tema a cargo de The Weeknd. Ahora me despido del turno, no sin antes darte las gracias por acompañarme y recordarte que nos volveremos a encontrar por aquí en la 94.5 el día de mañana por la mañana a partir de las 8, de 8 a 9 con tu música favorita, de 9 a 10 las noticias. Y así continuará el domingo, conforme avancen las horas, estaré de nueva cuenta por aquí a las 13 en Rock and Pop 94.5 edición dominical. Pero bueno, esa historia te la iré contando mañana si me acompañas. Mientras tanto te dejo un tema de Olivia Dean que se llama Melainit. Quédate aquí en Dinámica.

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0: Es el momento de la oración de la noche.
1: Ya es de noche, Señor, y te decimos, quédate con nosotros.
2: Que la luz de tu gracia no conozca nunca el anochecer en nuestras vidas.
1: Que el trabajo de este día haya sido como ofrenda sin defecto agradable a tus ojos.
2: Que en nuestras palabras y acciones hayamos sido luz del mundo y sal de la tierra para cuantos nos trataron.
1: Ilumina, Señor, nuestra noche y concédenos un descanso tranquilo.
2: Que mañana nos levantemos en tu nombre y podamos contemplar con salud y con gozo el amanecer de un nuevo día.
1: Es de noche, Señor. Quédate conmigo.

Super Nice Music a través de Dinámica 94.5, las 10 con 9 minutos a esta hora. Te saludamos por el estreno lo más nuevecito esta semana de Vocoder y Coroloba. Se llama Waiting For You. Tenemos parte de las novedades, de lo mejor del Tech House y el Bass House, el Melodic Techno y todo lo que te gusta, los buenos beats de fin de semana en cabina con Mike Pérez in the mix, totally live. Así que quédate con nosotros hasta que sea la medianoche. 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
1: Un momento, Anspach. ¿Sabías que la maldad es un antivalor? Porque es la alteración del bien en el mal. Es un sentimiento que incita a realizar acciones que perjudican a los demás y también la delincuencia, porque es un conjunto de delitos considerados en el plano social. Actuar con maldad en prejuicio propio y de los demás. Este fue un momento Anspach.
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Go. Ya cumplimos en este espacio de Super Cool y Super Nice con lo mejor de la música techno, el Melodic Techno, el Bass House, el Tech House, todos los beats que te gustan de cada fin de semana in the mix, totally live. Mike Pérez en la cabina de locutores a 15 minutos para que señale las 12 después de Keynes con Getting Lost. Nos vamos con esto de Adam Seluk y Alex Kapersky, se llama Body. Con lo mejor de la música en Dinámica el fin de semana y todos los sábados de 10 a 12. La próxima, aquí estaremos con más de los estrenos y lo mejor de la música electrónica aquí en el 94.5. Somos los Dinámicos en este Party Weekend. Pareja con mucha precaución, si andas para la feria, vas, vienes. Hay que cuidarnos unos a otros. Así que bájale a la velocidad y si vas a tomar, no tomes el volante. Pídete un taxi, deja el coche ahí donde esté y sigue escuchando buena música en la madrugada con Luis Minor en un ratito más.

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2: Bienvenidas y bienvenidos a Revista del Consumidor Radio. Yo soy Leos.
3: Yo soy Cha. Y hoy estamos aquí con todos ustedes para cocinar el platillo sabio de Profeco.
2: Les traemos una receta que combina sabores dulces, ácidos y saladitos. Atún a la vizcaína.
3: Tome nota. Para preparar nuestro platillo necesitaremos 5 latas de atún, ya sea en agua o aceite, pero bien drenadas. Medio kilogramo de jitomate, una cebolla, 2 dientes de ajo finamente picados, 3 papas medianas cocidas y cortadas en cubitos y media taza de puré de tomate.
2: También vamos a utilizar aceitunas verdes, alcaparras y chiles güeros en escabeche al gusto. Además, 3 cucharadas de aceite de oliva, 2 hojitas de laurel, sal, pimienta y un poquito de sazonador de hierbas a la italiana. Y si le quieren dar ese toquecito crujiente, 1/4 de taza de almendras fileteadas. ¿Vamos a la preparación?
3: Para iniciar, en una cacerola u olla grande calentamos nuestro aceite de oliva y sofreímos la cebolla junto con el ajo hasta que estén transparentes y bien doraditos. Después agregamos los jitomates cortados en cubos pequeños y salpimentados.
2: Añadimos el puré de tomate, agregamos un poquito de sal, el sazonador de hierbas al gusto y las hojas de laurel. Dejamos cocinar a fuego medio por unos 10 minutos hasta que el jitomate reduzca un poco.
3: Pasado este tiempo, agregamos las aceitunas sin hueso y las alcaparras. Y aquí va un paso que es opcional, pero que le da un toque muy rico, la verdad. Unas almendras fileteadas. Mezclamos todo muy bien y lo dejamos al fuego unos 5 minutitos más para que todos los sabores se integren a la perfección.
2: Ahora vamos a agregar la papa precocida para que termine de cocinarse con el calor del guiso. Después incorporamos el atún y lo mezclamos con muchísimo cuidado. El secreto aquí es hacerlo suavemente para que no se nos bata la papa ni se nos deshaga el atún.
3: Y para el toque final, sazonamos con sal y pimienta al gusto, pero mucho ojo aquí. Les vamos a pasar un tip muy importante. Recuerden que las aceitunas y las alcaparras ya son bastante saladas, así que pruebe su guiso primero para que no se les vaya a pasar la mano con la sal.
2: Para cerrar, vamos a agregar chiles güeros enteros al gusto. Y un secretito es que le podemos poner un chorrito del mismo vinagre con el que vienen los chiles, que le va a dar un poco de acidez muy característica y muy deliciosa. Tapamos después la olla y dejamos a fuego medio por 10 minutos para que ahora sí todos los sabores se integren por completo. Y listo, ya quedó.
3: Ya podemos disfrutar de este espectacular atún a la vizcaína. Para presentarlo, decoren con unas hojitas de perejil fresco, un poquito más de almendras fileteadas y, por supuesto, acompáñenlo con unas buenas tostadas, puede ser también un bolillito.
2: Lo que quieran, galletitas. Queda buenísimo. Anímense a prepararlo y cuéntenos en nuestras redes sociales cómo les fue. No se les olvide que también pueden ver esta receta en el canal de YouTube Profeco TV. Yo soy Leos.
3: Yo soy Cha y fue un gusto cocinar con ustedes aquí en Revista del Consumidor Radio.
2: Hasta la próxima.
3: Bye bye.
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0: 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Hay números de teléfono que se te quedan grabados para toda la vida y otros que, además de recordarlos, te sacan de un apuro. ¿Te suena esto?

0: es el spot musical que en los años 80 identificaba al teléfono del consumidor para dar a conocer los servicios de la Profeco a la población consumidora.
1: El teléfono del consumidor comenzó sus operaciones el 5 de febrero de 1980 como apoyo al programa ¿Quién es quién en los precios?
0: En ese entonces, un equipo de 16 telefonistas se encargaba de informar los precios de 40 productos básicos de la canasta básica en 31 mercados y cadenas de autoservicio de la Ciudad de México y el área metropolitana.
1: Pero además en periodos de alto consumo como la Cuaresma, el Día de Muertos, regreso a clases o fin de año. El servicio ofrecía información sobre los precios de artículos de temporada.
0: Desde sus primeros años, el Telcón logró que incrementara la confianza de la población. Inicialmente, en 1983, se atendían 273,561 llamadas. En cambio, en el 2025, se recibieron aproximadamente 1,262,672 llamadas. ¿Te imaginas?
1: Con el paso del tiempo, este espacio dejó de ser un simple módulo de consultas para transformarse en un escudo legal. Al comunicarte al teléfono del consumidor, no solo recibes asesoría jurídica y orientación general,
0: sino que también es posible presentar quejas y denuncias contra proveedores y prestadores de servicio que incumplan la Ley Federal de Protección al Consumidor.
1: Se atienden quejas como fallas o rechazos en la entrega de un bien o servicio, descripciones poco claras, incumplimiento de plazos establecidos, modificación o rescisión de contrato sin aviso o autorización y la negativa al realizar algún cambio o devolución.
0: También se busca solucionar las inconformidades de manera ágil con establecimientos registrados en el mecanismo Concilia Express. Este servicio te brinda orientación sobre la instancia gubernamental a la que debes acudir cuando la Profeco no tiene competencia legal en el asunto.
1: Además, ayuda a que puedas ubicar cualquiera de las 38 oficinas de defensa del consumidor del país y gestionar la inscripción al registro público para evitar publicidad para usuarios de telecomunicaciones.
0: No olvides que Telcón está de tu lado y que su equipo está capacitado para brindarte información en tiempo real sobre las diversas herramientas de la Profeco.
1: ¿Quieres saber si tu proveedor de bienes o servicios tiene quejas? Revisa el Buró Comercial para conocer el número de quejas y los motivos de reclamación.
0: ¿Buscas ahorrar al comprar tu despensa? Consulta a él ¿Quién es quién en los precios? Para saber en dónde se venden productos a menor costo.
1: ¿Dudas sobre lo que compras? Consulta los resultados sobre los estudios de calidad realizados por el Laboratorio Nacional de Protección al Consumidor.
0: ¿Quieres cuidar tu bolsillo desde casa? En nuestro canal de YouTube, Profeco TV, puedes encontrar diferentes tecnologías domésticas que son alternativas sencillas y económicas para elaborar productos de limpieza, aseo personal, alimentos, entre otros.
1: Ya lo sabes. Con el teléfono del consumidor y las herramientas de Profeco, el poder de una compra consciente y responsable está en tus manos.
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buena madrugada. Bienvenidos hoy en este domingo familiar. Hoy el clima, ahora sí, muy bueno, bastante agradable. Tal vez la temperatura no lo demuestra del todo, 27 grados Celsius, 81 Fahrenheit, pero la humedad en un 79%. Hay vientos del sur en 13 kilómetros, pero se siente agradable, ¿sí? Quizás una sensación térmica un poquitito alta, 30 grados, de acuerdo a esta información, pero el clima, el aire está fresco, un poquito. No como otras que sí estaba caliente, sales en la noche y estaba caliente, pero no, aquí es distinto. Incluso el olor a lo que conocemos como la tierra mojada se ha hecho presente en buena parte de la ciudad. Y bueno, pues sí, disfrutamos algo a gusto que es el clima. Bueno, oigan, al ratito voy a platicar, digo, saben bien que la información deportiva va a ser en express, va a ser express y todo. Sorpresa se dio, pero en la Fórmula 1, pues no, ni Max Verstappen, ni Lewis Hamilton, ni Antonelli, ni Russell. Sorpresa de quién fue la pole position, ahorita lo platicamos. Hablaremos, por supuesto, de lo que dejó el US Open, también las grandes ligas, el béisbol de las grandes ligas, por supuesto, y muchos temas más, sobre todo ya listas casi las carteleras de Triple Manía, noche 1 y noche 2. Ahorita platicamos de eso.

Y hoy dice que no es competitiva. ¿Qué competitiva es la Liga de Expansión en algún punto de la vida? Oiga, gente, pues ahí está la voz de Charlie Booth con Ripley to This. Ripley to This o Replay to This. No, Ripley. Esa es la traducción correcta. O más bien, ¿cómo se pronuncia correctamente? Oigan, pues vamos a seguir con más de la música con la voz de Lady Gaga con Paparazzi en este domingo. Hace una semana que regresé de mis vacaciones. ¿Quién lo diría? ¿Quién lo diría, gente? Bueno, vamos con más.

gente, ahí está la música de Fergie Glamorous aquí a través de Dinámica. Rápidamente platicamos actividad deportiva del fin de semana, el sábado particularmente, con la Liga MX, los partidos de este sábado. Sábado de futbolero con la victoria de las Chivas. Sí, ganaron las Chivas, gente, 3-0 de visita le pegaron al Atlético de San Luis, que por cierto en el San Luis dos lesionados terminaron con dos lesionados, y aparte de las lesiones, les metieron tres goles y en su casa. Las Chivas con autogol de Andrés Sánchez, que precisamente fue uno de los lesionados, el otro fue el central brasileño Bambú. Luego salió Ricardo Marín y Richie Ledesma, marcaron los goles para la victoria del rebaño sagrado, que momentáneamente estarán descansando como segundo lugares de la tabla general, y de hecho así va a ser para la próxima jornada. Bueno, en el volcán los Tigres pues no pudieron con el Necaxa, e incluso el Necaxa tuvo más chances de ganar el partido que los Tigres, nomás que pues fallaron un penal, otra vez Nahuel haciendo lo de Nahuel, que lo sabe hacer bien, sacar de quicio a los cobradores de penales. Pero bueno, ahí está, Owen González marcó el primer gol y el Búfalo marcó el empate, y siguen buscándole delantera a los Tigres, y bueno, ahí está haciendo goles el Rodrigo Aguirre. Finalmente en la cancha del Estadio Jalisco, el equipo del Atlas y el cuadro del Atlante, que también falló un penal atajado, el número 20, por cierto, en su historia ya en el fútbol mexicano, de Don Camilo Vargas, ya 20 penales que ha atajado desde que llegó al fútbol mexicano el arquero seleccionado por Colombia. Pero increíble, lo de Camilo Vargas. Aún así, el golazo Luis Esteves, oigan, qué joya de gol, si no lo pudieron ver, vaya golazo que metió el jugador de los rojinegros del Atlas, impresionante. Y luego Martín Sarrafiore, que marcó gol la semana pasada en el empate, que también fue un golazo contra el León, ahora marcó el gol que le dio el empate. Sí terminó, de hecho, 1-1 el marcador. Hoy se termina la jornada, partido por la tarde noche, a la tardecita, ya en la cancha del Estadio Azteca, Cruz Azul recibe al Santos. Debe ser un partido sumamente fácil para el conjunto de la máquina, debería en teoría serlo, pero hay que esperar. Bueno, y recordemos por supuesto los partidos pendientes que se postergaron por el tema de la Leagues Cup: el Querétaro Monterrey, América Tijuana, Pumas contra León y el Toluca ante el conjunto de, me falta ese partido, me falta uno, el del Toluca contra el Puebla, que se jugaría el 15 de septiembre, ese ya tiene fecha. El del América, según esto, es hasta octubre, y también el de Rayados creo que hasta noviembre, y el de Pumas va a ser este jueves. Así que bueno, ahí está la actividad de la jornada 7 del fútbol mexicano. Por cierto, hoy se juegan el partido por el tercer lugar entre León y América de la Leagues Cup, y la final entre Rayados y el conjunto de Toluca. América, Toluca y Rayados ya tienen su lugar en la Leagues Cup. León necesita ganarle al América hoy para así poderse meter a la Conca Champions. Dije Libertadores, nada que ver, a la Conca Champions. Si llegara a perder León contra el América, entonces el que iría a la Conca Champions, el noveno representante mexicano, sería los Xolos de Tijuana, así como lo están escuchando. Pero bueno, así está la cosa. Luego tendremos por supuesto la actividad de la jornada 8, que ya lo podemos decir de una vez, habrá triple cartelera el viernes botanero: Necaxa Puebla, Atlante Pachuca y el conjunto de Tijuana ante Querétaro. Así que va a estar bastante buena la jornada, de hecho va a ser muy buena jornada esta, porque luego el próximo fin de semana, próximo sábado, tendremos 4 muy buenos partidos. Bueno, 3 de ellos serán muy buenos. Toluca recibiendo al Atlas, un Atlas que sí, no ha tenido los buenos resultados últimamente, pero es un equipo que puede presionar a los rivales, y Toluca pues obviamente estaremos viendo si llega con la moral alta tras ganar la Leagues Cup, o lo contrario, si la llegaran a perder con Rayados. Luego tendríamos el León contra San Luis, allá en el Estadio de León. Clásico regio el próximo sábado en la cancha del Estadio del Gigante de Acero, allá en Guadalupe, Nuevo León. Rayados contra Tigres, un Tigres que está de capa caída y unos Rayados que pueden llegar bien motivados si ganan la Leagues Cup. Y luego tendríamos el clásico joven, también en la cancha del Estadio Azteca, administrativamente América de visitante, visitando al Cruz Azul. Así que estaría bastante buena. Y el domingo se cierra la jornada con Santos Juárez, a
A ver si ahora sí ya por fin uno de los dos gana en el torneo. Y Chivas contra los Pumas. Otro buen partido en domingo por la noche. Así que, gente, ahí está la actividad de la jornada 8 de la Liga MX la próxima semana. En la expansión, pues también tuvimos algunos resultados interesantes. De hecho, partidos de goleadas hubo en la jornada anterior. Ahorita lo platico aquí rapidito. También en la Liga Femenil hubo resultados y tal. Bueno, debemos platicarlo de una vez. Bueno, en la expansión, les digo, ayer fueron 4 partidos de muchos goles, Se anotaron 5 y 5, 10 y 6, 16 y 7, 23 goles. Solo se anotaron el día de ayer. Bueno, los Piratas de Veracruz, 4-1 le pegan a Correcaminos. 4-1 Morelia le gana al equipo de los Alebrijes de Oaxaca en un gran partido allá en Tamaulipas. El equipo de la Jaiba Brava le gana a los Venados de Mérida 4-3. Y el equipo de Cancún allá en Cancún, 6-0 goleando al equipo del Cruz Azul Hidalgo. El día de hoy se juega el último partido de la jornada número 7 de la Liga de Expansión MX con el Chivas ante el conjunto de los Leones Negros de la UDG. También, por ejemplo, como les decía, en la Liga Femenil, el día de ayer, San Luis Femenil le gana 2-0 de visita al Necaxa. Rayada 5-1 golea a Toluca con un homenaje a Bulkerruk, esta jugadora ofensiva delantera que parece ser que ya se va del fútbol o se va de Rayadas. Pero bueno, le hicieron el homenaje y de qué manera goleando al Toluca, un equipo fuerte recientemente en la femenil. Y finalmente el equipo de Xolos femenil, bueno, no quiero decirles las Xolas, pero bueno, el equipo de Tijuana 3-1 le pega al conjunto de Pachuca. Luego tendríamos algunos partidos para este domingo y bueno, así está la cosa en la Liga MX femenil. Bueno, como les comentaba, de otro deporte, la sorpresa en la Fórmula 1, hoy la carrera, por cierto, en la mañanita a las 9 de la mañana, más o menos será la carrera, el Gran Premio de

al argentino Franco Colapinto, noveno Lando Norris, décimo Lin Bland, el compañero de Max. Más bien, perdón, el de Racing Bull, quiero decir. En el lugar 11 quedó Bortoleto, el brasileño. En el 12, Oliver Berman. Nico Hulkenberg, lugar 13. En el 14, el compañero de Max. Ahora sí, Liam Lawson. Carlos Sainz, lugar 15. Estaba con 16. Luego tenemos en el 17 a Yuki Tsunoda, el otro piloto de Racing Bull. En el 18, Alexander Albon. De los Cadillac quedaron por encima de los Aston Martin, ¿eh? Eso es bueno, al menos buena noticia. Con Valtteri Bottas de Checo Pérez, 19 y 20, 21 para Fernando Alonso y 22 para el piloto canadiense Lance Stroll. Así que serán la parrilla de salida para hoy, el Gran Premio de los... Bueno, no de los Estados Unidos, el Gran Premio de Italia, el Gran Premio de Monza. Ok, y rapidito, para cerrar este bloquecito corto, bueno, en general, para cerrar todo, vamos a platicarles sobre... Ah, por cierto, debutó la selección femenil sub-20 el día de ayer en el Mundial de la Especialidad. Lamentablemente no ganaron, terminaron empatando a 2 goles con la selección de Benin. Y empezó ganando México, se lesionó una de las jugadoras de la sub-20 y no pudieron con el equipo africano, así que terminaron en empate a 2 goles. Pero bueno, también otro resultado de fútbol, bueno, temas de fútbol... estuvo minutos la hormiga González ayer en el partido en el cual su equipo, el Olympiacos, ganó. Lamentable, oigan, terrible, una de la lesión del marroquí, el delantero titular del marroquí. Horrible la lesión que tuvo, una lesión fuerte. Y eso pues es grave, lamentable y muy triste hasta el árbitro. Se vieron en las imágenes como la reacción del árbitro al ver la lesión del jugador, pero la ventaja es que esto le puede abrir una buena ventana al Hormiga González ser titular. Digo, qué triste que tenga que ser de esa manera, pero pues así es el fútbol de repente. Igual puede pasarle a cualquiera una lesión grave, lo dejan fuera y le dan la oportunidad a alguien que apenas viene llegando. Así es este deporte, en general los deportes así son. Bueno, rapidito, también Jorge Campos, el hijo de Jorge Campos, debutó el día de ayer en la Liga de Canadá. No lo hizo mal, y aparte es igualito a Jorge Campos, casi. Creo que tiene una piel más, un poquito menos oscura como la tiene Jorge Campos, pero ahí va de a poquito. El hijo de uno de los grandes arqueros en la historia del fútbol mexicano, como lo es Jorge Campos, pues ya debutó en la liga de Canadá, quiero decir. Así que bien por él. También dentro de la actividad del fútbol, también hubo actividad, el Schalke 04 le sacó el empate, aunque fue local, pero 0-0, no permitió goles ante el conjunto del Bayern Múnich, y un arquero que siempre fue señalado por errores en finales de Champions y así, el arquero Karius, ¿ustedes lo recuerdan a Karius? Bueno, tuvo una actuación brillantísima ayer con el equipo del Schalke, increíble. El viernes tuvo minutos Álvaro Fidalgo, victoria del Betis sobre el conjunto del Real Madrid, 1-0, de hecho, entró de cambio y cambió el equipo. Entró bien el español naturalizó a mexicano. Ya hablando de eso, por lo mismo Álvaro Fidalgo fue que habló Carlos Álvarez, el nuevo refuerzo de las Águilas. De hecho, ayer ya llegó a la Ciudad de México, al aeropuerto, se dijo a Mitacuapa, va a hacer exámenes médicos, va a presentarse. Y otra gran noticia para el América, independientemente de lo mal y de que no pudo llegar a la final de la Leagues Cup, es que ya están prácticamente listos para jugar cuando lo requiera el técnico Guillermo Almada, Alejandro Zendejas, Luis Ángel Malagón y también Miguel Borja, el colombiano que viene procedente de la Liga Árabe, que antes estaba allá en River Plate. Bueno, estos tres tuvieron minutos, fueron titulares, de hecho, en el partido de la sub-21 con el equipo, sub-23, más bien, del equipo del América, el cual enfrentó a Tijuana. Y de hecho, tanto Zendejas como Borja marcaron goles el día de ayer y Malagón detuvo un penal, así que bien por el equipo sub-23 de las Águilas, así que bueno, ahí están. Ahí van de a poquito recuperando sus jugadores, las piezas que necesitaban las Águilas para encarar ya el torneo y aún así buscarán un contención y un defensa central, ¿eh? A pesar de eso, van a seguir buscando refuerzos para el técnico Guillermo Almada, para cerrar el plantel, de acuerdo al técnico uruguayo. Interesante, la verdad, muy muy interesante. Hoy juega el Wolverhampton bien temprano, a las 6 de la mañana, bueno, 7 de la mañana, bien temprano. Los Wolves jugarán en el partido de la segunda división, donde probablemente muy probable

Probablemente va a ser titular Raúl Alonso Jiménez, así que veremos qué tal. Edson Álvarez de plano borrado del equipo del West Ham. Mismo caso con Obed Vargas. Según lo iban a prestar, no lo prestaron y mira, ni siquiera minutos tiene. Y además, ni a la banca lo llama el Cholo Simeone. En fin. Bueno, rapidito con lo que ha pasado en el abierto desde los Estados Unidos del tenis, dejando a un lado ya el tema del fútbol. Alexander Zverev, como era de esperarse, ganó sin ningún problema, aunque ahí batalló poquito apenas en el segundo set, pero se lo llevó. Derrotó al chileno Alejandro Tabilo, 6-2, 7-6, 6-2, así que avanza. También el mismo caso de Leonard Tien, el estadounidense derrotó a Menchik, el checo. Se fue hasta el quinto set, pero lo logró. También, por ejemplo, esta sí es una sorpresa, Alexander Vlach, el belga, eliminó a Flavio Cobolli. Así que esa sí es una sorpresa, dejando fuera al sembrado número 5 del torneo. También el sembrado número 9, el estadounidense Taylor Fritz, quedó eliminado por el argentino Francisco Cherundolo, quiero decir. Gran resultado para el chileno, para el argentino, ¿eh? Buen resultado. En la femenil, Rybakina gana, Coco Gauff hace lo propio. La tenista de Filipinas, Alexandra Ayala, ya se acaba el sueño para ella, queda eliminada por Iva Jovic, la estadounidense, avanza a la siguiente ronda. Naomi Osaka elimina a Liz Mertens, Iga Swiatek también hace lo propio, Anisimova queda eliminada, Madison Keys también, Andreeva también avanzó a la siguiente ronda. Y en el varonil, dobles varonil, pues tenemos que la pareja mexicana, Reyes Varela y Hendrik Jevans, el alemán y el mexicano, pues quedaron eliminados ante la pareja número 2 del torneo, que nada más le tocó bailar con la más fea a ellos, Ante Ceballos y Granollers, el argentino y el español, los dejaron eliminados. Así que bueno, ya se acaba la participación de los mexicanos en dobles en el abierto de los Estados Unidos. En la rama femenil, Juliana Olmos e Ingrid Neal avanzan a la tercera ronda, esa sí es una buena noticia. Eliminan a Lanlana Tararude y a la japonesa Ena Shibahara. Ganaron ellas, por cierto, estas dos, las que perdieron, ganaron el primer set, pero luego la mexicana y la de Estonia ganaron el segundo y el tercer set para seguir adelante en el torneo. De hecho, tendrán participación, no hoy, el lunes tendrán participación. Probablemente ahí estará, dependiendo de los partidos de estas que son de segunda ronda, porque ya el lunes estarían jugándose octavos de final. Así que bien por la mexicana que sigue adelante. Y en las grandes ligas, pues bueno, así de rapidito, algunos resultados interesantes en el béisbol de las grandes ligas. Arizona le terminó sacando el partido y le ganó a Houston. Bueno, esto es buena noticia para ustedes, para los Rangers, a pesar de que cayeron ante los Reyes de Tampa 6-3. Por cierto, en este partido, cuadrangular 3 carreras en la décima entrada, le pegó, lamentablemente a mis Rangers, pero le pegó el mexicano Jonathan Aranda. Ya está cerca de llegar a las 90 producidas el mexicano, así que buena temporada para él, muy buena temporada. Cuadrangular 19, por cierto, para él también en esta 2026. Randy Arozarena, hit en tres turnos el día de ayer. Aún así, su equipo cayó ante el equipo de los Atléticos 6-2. Ganó el equipo de los Atléticos de Sacramento. También Milwaukee le pega al conjunto de Cincinnati. Joey Ortiz entró al partido, no tuvo turno al bat oficial, pero bueno, tuvo participación. Eso es algo bastante aceptable, bastante bueno. En el partido, ¿dónde está? Ándale, aquí. Que no veía. Ah, no, aquí está, perdón, aquí está, el 5-3. Ahora sí, Joey Ortiz, de dos nadas se fue. Bueno, ese es el partido de ayer, de dos nadas se fue Joey Ortiz. Así que así está lo que pasó con él el día de ayer sábado. Tenemos también, por ejemplo, con Boston, tenemos que el mexicano Jared Durán no se fue de tres nada, no pegó hit, así que pues no le fue bien a Durán. Vamos a ver otros actividades de otros mexicanos. Bueno, acá con Toronto y el equipo de Kansas, Alejandro Kirk se fue de 5-1, pegó un hit y hasta ahí. Por cierto, Luis Urías fue mandado a rehabilitación en ligas menores, así que no va a tardar mucho en volver al equipo titular. Brandon Valenzuela, pues ahí está jugando también con el equipo. También ganaron los Yankees al equipo San Diego. Colorado le pegó a San Luis, también ganaron los Dodgers, así que ahí están las cosas. Por ejemplo, aquí no tuvo, Ramón Urías se fue de 1-0, le dieron oportunidad, pero pues no batió.
Y pues así está el tema con estas grandes ligas, porque pues, como le digo, en el béisbol mexicano, pues ya se sabe que hasta el martes arranca la Serie del Rey entre Olmecas de Tabasco y los Toros de Tijuana, imagínense. Bueno, gente, pues vamos a darle finalización a todo esto. Más adelante, digo, es parte de la información, pero más adelante platicaremos ya casi, casi oficial la cartelera finales, tanto del viernes en Las Vegas como el domingo en Ciudad de México, de Triple Manía 34.

Señoras y señores, ahí está la voz de Malcolm Todd con Ray Earring. Earring, aquí a través de Dinámica. Oigan, faltan 18 minutos a las 2 de la mañana, ya estamos cerrando la segunda hora, así que pues interesante lo que se viene ahorita, señoras y señores. Así que bueno, vamos a tener la voz de Alex Warren, se llama Fever Dream. Así que gente, gracias por seguir disfrutando la música para la gente acá en este día de hoy. Bonito fin de semana para todos, muy bonito, que sea lo mejor y pásenla estupendamente bien.

8 minutos a las 2 de la mañana. Vaya cosa rápida. ¿Qué es esto? Obviamente el turno. Que está acabándose de volada, ¿eh? Bueno, lo voy a dejar con la voz de Pitbull. Se llama Hey Baby aquí en Dinámica. Y pues ya se fueron las lluvias, pero sí nos dejaron algo de clima. Pues, tanto frescón. Fresquillo. Bueno, fresco. No frescón, fresco. Así que bueno, continuamos con más. Esto es Dinámica. Viene la voz de Pitbull y mucho más.

Amigos, son las 2:04 ya, bien, qué rapiditos, ya se dieron a las 2:00 a.m, wow. Bueno, de hecho en los domingos sí se hace un poquito lento, a comparación de entre semana o incluso el sábado que sí se va algo rápido, pero les digo, ya al menos sí se nota un poco la diferencia cuando sale más temprano, sí, es evidente. Pero bueno, así la cosa, vamos a continuar con más, viene la música de Sabrina Carpenter.

Amigos, ahí está la música de Bella Kai con I Love It aquí en Dinámica, 2 de la mañana con 21 minutos. Gente, gracias por seguir escuchando a su servidor Luis Minor. Y bueno, aquí está.

Estamos todavía hasta las 5 de la mañana, ya lo sabes, aquí en este domingo. Hoy es 6 de septiembre, es domingo familiar. Espero sea un bonito día para todos ustedes, que lo estén pasando fenomenal, muy bien. Que sea lo mejor, siempre lo voy a estar diciendo. En fin, vamos a seguir con la voz de Olivia Dean. Esto se llama So Easy. Así que continuamos con más.

Esto fue la voz de Alex Warren con Bloodline, así que muchas, muchas y muchas, muchas gracias por seguir con nosotros. Oigan, gente, falta la mitad del turno, por supuesto, para las 3 de la mañana, así que, pues, interesante, ¿no? En fin, disfrutemos la vida al máximo, que sea algo muy, muy bueno, muy bonito, y que disfrutemos todo esto.

Bueno, ahí está la voz de Lady Gaga con Runaway a través de Dinámica 94.5, ya lo sabes. Aquí estamos hasta las 5 de la mañana. Oigan, pues vamos a continuar porque viene Taylor Swift y luego Linkin Park.

3:06, ahí está Ariana Grande, Hate That I Made You Love, aquí en Dinámica. Bueno, ¿qué tal la temperatura actual? Vamos a revisarlo. En estos momentos tenemos un grado menos, 26 grados Celsius la temperatura actual, 79 Fahrenheit, ¿eh? Sí está muy agradable el clima ahorita en esta madrugada en la ciudad de Piedras Negras. Qué bueno, ¿no? Ya nos hace falta. Vamos con la voz de Leon Thomas.

las 3 de la mañana con 22 minutos, pues eso se llama, esto fue la voz de One Republic con Need Your Love a través de Dinámica. Hoy, por cierto, en la noche hay hora nacional, la hora nacional a las 10 de la noche, con temas a nivel de nuestro país y por supuesto del estado de Coahuila, con lo de Coahuila en la hora nacional. Bueno, viene la voz de Bruno Mars con Ruiz Quiroga a través de Dinámica, y parece que el fervor de lo que fue el primer fin de semana de la película de Coyote vs. Zack, me parece que ya se acabó el amor al Coyote, no duró más que unos días, porque pareciera que pues ya no va la gente a ver la película.

3:30. Bueno, pronóstico del tiempo rapidito, porque el día de hoy se esperan lluvias, en un 20%. Bueno, esto sería hasta antes de las 4:00 a.m. Hay pronóstico en esta noche madrugada. Y a lo largo de este domingo por la tarde, la noche al parecer ya no, pero por la tarde habría posibilidad de lluvias en un 20%. Después de la 1:00 p.m, aunque eso sí, la temperatura máxima estaría en los 36 grados. Sensación térmica de 40, sí, estaría caliente. Vientos del este sureste de 5 a 10 kilómetros por hora. Luego la noche mínima muy agradable, 24 grados Celsius. Eso sí, son temperaturas mínimas bastante frescas. Bueno, agradables, todavía no fresco. Habrá vientos del este, igual, este sureste de 5 a 10 kilómetros por hora. El sureste nada más, de 5 a 10 kilómetros por hora. Lunes, el Labor Day en los Estados Unidos, temperatura máxima en los 36 grados. Con posibilidad de lluvias durante la mañana hasta la 1:00 p.m. Entre las 10:00 y 1:00 a.m. está ahí las posibilidades de algunas precipitaciones en el inicio de esta semana, previo a lo que será la siguiente, de esta semana a la próxima, los festejos patrios. Interesante. Bueno, habría una temperatura máxima de 36, sensación térmica de arriba de 40 grados. Para el día lunes, por la tarde, por la noche, la mínima en los 26, viento del sureste 10 kilómetros por hora y ya vuelve a la normalidad. Nos referimos al calor con las temperaturas tanto el martes, miércoles, jueves, viernes y hasta sábado de 37 para arriba y con calor. Así que, pues ahí está, nada más lo fresquito es entre ayer, lo que fue ayer por la tarde, tarde-noche, bueno, prácticamente la tarde cayendo la noche y lo que viene siendo esta noche madrugada. Y este domingo que se prevé que también esté agradable el clima.

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Amigos, ahí está la voz de Cian Spyro y esto que se llama Die on This Hill a través de Dinámica. Bueno, continuamos con más con Olivia Dean, se llama Men I Need. Ya estamos a poquito más de media hora que nos den las 5 de la mañana. Recuerden que a las 5 tenemos Mexicanos por España, la transmisión del programa con la voz de Toño Muñiz, ya lo sabes. En la conducción más bien, de Toño Muñiz. Y pues todo lo referente al mundo de nuestro país, a nuestro México, pero desde la perspectiva de la madre patria de España, gente. Bueno, continuamos, porque falta poquito a las 5.

Bueno, ahí está The Weeknd con I Feel It Coming a través de Dinámica 94.5. Ahí lo escucharon, falta poco para las 5 de la mañana, menos de media hora. Ahora vamos a escuchar esto de Somber con My Body Isn't Ready, o Mi Cuerpo No Está Listo, según la traducción de esto.

Solamente 10 minutos a las 5 de la mañana. Sí, ya es momento de despedirme, gente. Esta fue la voz de Sabrina Carpenter con Feeder. Gracias por escuchar a su servidor Luis Minor en este fin de semana. Bueno, esta semana más bien. El día de mañana, pues no estaré con ustedes. Será mi día de descanso, pero los invito para que me escuches el próximo martes ya con la información deportiva, el programa normal. Y de hecho estaremos hablando de la previa a la final de la serie del Rey del Béisbol Mexicano. Y pues lo que nos dejó la jornada de fútbol mexicano y también la final de la Leagues Cup. Platicaremos de eso y también lo que se viene para esta semana en WWE.

0: Muy buenos días, mundo. Soy Toño Muñiz y hoy le doy la más cordial bienvenida a MXR Radio Live, transmitiendo en directo desde Madrid, España, llevando la esencia de México a cada rincón del planeta. Hoy nos escuchas a través de las frecuencias de Radio México Extraordinario, señal internacional. Radio Bonita FM en Zapopan, Jalisco. Radio Fiesta 92.7 FM en Wichita, en Kansas City. En la gran ciudad de México, a través de los micrófonos de Multiradio Hits the Best. Amigos en Tlaquepaque, sintonicen Xipaqui Radio. Y en Guadalajara, a través de la frecuencia de Conexión Radio TV. Y por supuesto, en Piedras Negras, Coahuila, desde los micrófonos de Dinámica 94.5 FM. ¡Saludos, Eagle Pass, Texas! Una sola transmisión, un mismo sentimiento, miles de oyentes conectados alrededor del mundo para escuchar MXR Radio. Gracias por acompañarnos y ser parte de esta gran comunidad que hace de la radio un puente entre culturas, fronteras y corazones. Nos da mucho gusto saludarlos. Ya estamos en el mes patrio, ya estamos en septiembre, ya estamos en nuestro mes más importante, el que más pachangas acarrea, pero sobre todo en el que todos y cada uno de nosotros en cada rincón del planeta gritamos, sentimos y vivimos el orgullo de ser mexicano. Pues con todo listo, ¡comenzamos!
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0: 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Hoy, para que nos acompañe en nuestras historias que inspiran, conoceremos a protagonistas que comparten su orgullo mexicano con talento, solidaridad y creatividad. Hoy vamos a hacer un enlace hasta Alemania con Paola Campos, una emprendedora, educadora y cofundadora de Art Consciousness. También tendremos un enlace aquí en Madrid con la fundadora de Mis Sabores de México, México de Mis Sabores, con Adriana Lorenzana. Y haremos también enlace hasta Barcelona, hasta las oficinas de Aveas Legal Company, con la abogada internacional Sonia Rosales. Todos ellos parte de esta... todas ellas, porque son tres chicas, tres mujeres, de esta emisión 481 de MXR Radio. 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Aquí manda la tradición con Tortillas El Patrón. La próxima semana vamos a hacer un reportaje especial desde sus instalaciones. Nos vamos a trasladar hasta allá, hasta Sabadell, donde veremos la nueva planta, una nueva planta de Tortillas El Patrón, que tendremos el gusto de visitar a Alfredo Ruiz y que nos va a enseñar cada uno de los detalles de cómo se hacen las mejores tortillas de Europa. Y de paso, pues nos pasaremos con nuestros amigos de Fertility Experts en Barcelona y en la clínica Arvila Magna. ¡Pues vamos a Barcelona! ¡Sí, señor! 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Y de pasadita a nuestros restaurantes mexicanos de La Venganza de Malinche. Por cierto, tenemos por ahí un reclamo al Ayuntamiento de Getafe, porque el restaurante donde se encuentra en Getafe La Venganza de Malinche, Pues a la alcaldesa se le ocurrió levantar todo el pinche adoquín y no hay manera de entrar al restaurante. No dejaron ahí un pasadito o algo. Entonces, pues vaya preparándose para entrar en liana. No, no, qué poca, ¿no? Esas cosas no se hacen y tampoco le dan fecha para cuándo. Está bien que arreglen la ciudad y que se vea bonita, que la verdad, esa parte de la ciudad no había por qué levantar el adoquín. Pero ya sabe, obras son amores para el bolsillo, porque se pusieron a levantar ahí todo el adoquín de la entrada de Getafe. Espero que pronto se arregle eso, mi querida Erika. 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Todos ellos patrocinadores de nuestra emisión de Mexicanos por Europa. Gracias por su sintonía, gracias por acompañarnos, pero sobre todo, gracias por llevar a este programa en el número uno de la preferencia de la comunidad aquí en Europa, donde intentamos dar una buena cantidad de noticias, de recomendaciones, de consejos, pero sobre todo de cómo vive nuestra comunidad acá de este lado del charco. Y aprovechando, vamos a darle las gracias a nuestras colaboradoras que hacen posible con sus sendas cápsulas estas emisiones de MX Radio. Por supuesto, como cada semana, desde el Fondo de Cultura Económica, Andrea de la Fuente. Claudia Yuk nos canta la canción de la semana. Edna Ruiz Paz con Salud Integral de la Mujer. Turismo gastronómico con Juana Luna Ángeles. Carla Medina nos trae marketing, redes sociales y tecnología. Nuestra psicóloga Liliana Santiago con salud mental y migración. Spirit Shots con Leticia Gil, que no va a estar. Mayra García con Mujer en Evolución, coach de vida. Los deportes con Miguel Valencia, Lomelí. Vania Casasola nos trae sus cachitos de historia. Salud y bienestar financiero con Vianey Fragoso. Todas ellas son parte de nuestro staff de colaboradoras que hacen posible estas emisiones de MX Radio. Y les doy las gracias a cada una de ellas que semana a semana nos comparten sus cápsulas y sus buenos consejos para llevar a cabo y para tener en cuenta. Quiero iniciar esta emisión con una mala noticia. Uno de nuestros amigos, uno de nuestros patrocinadores, uno de los que hicieron posible estas emisiones de Mexicanos por España, lamentablemente el pasado domingo por la madrugada se nos adelantó, y pues quiero dedicar estos segundos a darle un reconocimiento a un mexicano que pues hizo mucho por nuestra gastronomía. Es un mexicano de corazón, porque él, aunque nació en Cantabria, Diego Morán Calvo, propietario y fundador del restaurante La Chilanga, se nos adelantó en el camino. Pues desde aquí, querido amigo, el más profundo pésame para toda la familia. Espero que encuentres paz ahí donde quiera que te encuentres ahora mismo, y que todo el dolor que soportaste, pues de alguna manera se te sea compensado. Descansa en paz, querido Diego Morán Calvo. Una pena, ¿no? Cuando alguien tan joven se nos adelanta en el camino, y pues sobre todo una persona que, sin haber nacido en nuestro país, tenía un gran amor por México, y desde los fogones de este restaurante La Chilanga pues sacó adelante toda una serie de platos que hacían que se enalteciera la gastronomía mexicana desde allá, desde Santander. Tuve la oportunidad de conocerlo en algún viaje que hice al municipio de Torrelavega, ahí en la comunidad de Cantabria, ahí en un pequeño local. Tuve el gusto de disfrutar de la buena comida que preparaban. Después se fueron a un local más grande ahí en Torrelavega.

Septiembre, mes de la patria. Ya, empezamos con el mes más mexicano. Y el que diga que no, que se ponga aquí enfrente para darle dos cachetadas. Porque mire que yo creo que es el mes que más disfrutamos en cualquier rincón del planeta, los mexicanos. Porque donde quiera que haya dos o tres reunidos, ahí hay sentimiento, hay fervor, hay pachanga, hay tequila y hay muchas ganas de celebrar y de gritar ¡Viva México! Y este próximo fin de semana, pues ya empiezan por ahí algunos mensajes, algunas invitaciones de diferentes protagonistas que van a hacer, como normalmente lo hacen, una fiesta, una conmemoración de nuestro aniversario de Fiestas Patrias. Así de que, pues ahí está la invitación para todos los que me están escuchando. Les vamos a dar por acá los pormenores de diferentes ciudades. Empezamos con París, ¿no? Vámonos a Francia, porque nuestros amigos de allá de las Francias, de los Paríses, van a hacer fiesta, el grito en París. Para que no se lo pierdan, esto va a ser conmemorando nuestras Fiestas Patrias en Le Palmarie, donde normalmente se llevan a cabo estas celebraciones, en el próximo día 12 de septiembre, sábado, en el Salón La Palmerie, es en el distrito 15 allá en París. Ahí dejamos desde nuestras redes sociales la invitación para que vaya y disfrute. Van a tener una buena pachanga, ¿eh? Va a estar el grupo Cañaveral, este grupo de música tradicional y popular mexicana, amenizando para que pueda disfrutar junto con el Gran Ballet Nacional de México y el Mariachi Sonidos de Cocula, además del DJ Zapata, esta fiesta mexicana. Concierto estelar, Grupo Cañaveral de Humberto Pavón. ¡Pi, pi, pi, pi, pi! Ceremonia presidida por la excelentísima embajadora Blanca Jiménez. Es la que se va a encargar de dar el grito el próximo día 12, que es el próximo sábado, para que vaya haciendo planes usted que me está escuchando en Francia y se eche la vuelta a disfrutar de nuestras Fiestas Patrias en París. Ahora les vamos a estar dando también por ahí los pormenores para Barcelona, que nosotros el viernes nos lanzamos para allá. Como tradicionalmente hacemos año con año, vamos a transmitir en directo desde las instalaciones del Pueblo Español, por invitación de nuestros amigos de Mezcat, esta casa de cultura, de fomento de nuestra mexicanidad, la Casa Mexica allá en Barcelona, y desde la presidencia de César Cárdenas, nos invitan a llevar a cabo esta transmisión de una de las fiestas más apoteósicas que se celebran aquí en Europa, sábado y domingo, para que usted disfrute del 12 y del 13. El 12, pachanga popular con lucha libre. Y el 13, pachanga popular con la ceremonia del grito. Así de que allá nos vemos. Vamos a transmitir el programa 482 desde las instalaciones del Pueblo Español, como cada año tradicionalmente. Me va a encantar saludar un montón de amigos, conocidos y gente que pues radica por allá, tiene sus negocios ahí, hace todo lo despliegue cultural desde aquella ciudad y que año con año tenemos la oportunidad de saludarnos desde esta fiesta del Barcelona Vive México. Yo creo que nos la vamos a pasar muy bien, así de que pues vayan ahí preparando motores, que va a estar esto ahí nanita. Aquí en Madrid también le hicimos la invitación para que nos, bueno, para que los acompañe, porque yo la verdad la fiesta de aquí de Madrid se me hace una tomada de pelo, pero en fin, y ya tiene años que lo vengo yo reclamando, hacen ahí en la Plaza de Chamberí, ya ni siquiera se suben al kiosquito que hay ahí, ahora lo hacen ahí a nivel de piso, y como llegue usted tarde va a ver pura de árabe, porque pues no, la visibilidad no hay, así que digas tú, uy, qué bien se ve, pues no se ve perfectamente, pero pues ahí está la invitación para que vayan a festejar el grito de la independencia, y este año pues

0: Realmente le van a dar circo porque va a estar el circo Ataide ahí haciendo una presentación de 20 minutos. No sé qué vayan a hacer en 20 minutos, pero ahí está la invitación de parte de la Embajada de México, que además pues va a tener la participación de ballet y de mariachi. Además de que vamos a poder ver ahí al embajador gritar ¡Viva México! Desde esta plaza. Y que pues ahí está la invitación para todos ustedes. Déjame ver cuándo es el grito, el mini grito que se hace aquí en Madrid, que siendo la capital del reino, pues no sé, tendría que ser algo así más grande, ¿no? Pero no, bueno, pues así lo hacen, así lo han venido haciendo desde épocas de Roberta Layuz, ¿no? Que es la madrina de este programa, por cierto. Pues ahí está. ¿Cuándo es el pinche? A ver, aquí está. Déjame ver si ya lo encontré. Sí, ya lo encontré. Aquí está. Esto va a ser el día 15 de septiembre, el mero día 15, en punto de las 20 horas y hasta las 21:45 en la Plaza de Chamberí. Evento público y gratuito. Y lo que me llamó la atención de este evento público y gratuito es que van a presentar al Circo Ataide Hermanos a las 20 horas. Y a las 20:20 se presentan nuestros amigos del Ballet Leyendas de México. O sea que 20 minutos de circo. ¿Qué van a hacer en 20 minutos? Salir un güey ahí de los que se ponen en los semáforos haciendo malabares. ¡Qué madre! Luego, después de ver a nuestros amigos del Ballet Leyendas de México, que van a tener una actuación de 40 minutos, viene la ceremonia del Grito de Independencia, donde don señor licenciado Quirino Díaz va a gritar. Y luego, a las 21:30, la intervención del mariachi Sentimiento Mexicano. Ahí va a ser la fiesta que van a tener aquí en Madrid el próximo día 15. Si usted no es una persona importante, una persona pudiente, una persona digna de ser invitada a la casa del embajador, o se la pela, porque no va a poder asistir a la gran pachanga que hacen en la casa del embajador, que ese no está abierta al público. ¿Cómo lo van a hacer en Italia? Hay que marcar ahí la diferencia, porque ahí sí va a estar abierta para todo público en Italia. Aquí en España, pues nada más invitan a sus cuates, a todo el club de lamebotas, a todos los yo-yo, a los fantasmas. Hay mucho wannabe y también hay gente que vale la pena saludar. Entonces, pues ahí la invitación para que vaya a la Plaza de Chamberí y no vaya a la casa del embajador. Bueno, hoy amanecimos de mala leche. No, pero sí se me hace mala onda, ¿no? Que tendría que ser una fiesta más grande, pero pues no hay. Y mire que hay presupuesto, ¿eh? Yo alguna vez he visto que se pasa la charola a las empresas mexicanas que viven aquí y se recaudan más de 40,000 euros para la fiesta de independencia, pero para la casa del embajador. Para la perrada, para usted, para mí, para todos los demás, para esos, váyase a la Plaza de Chamberí y hágase bolas y lleve su bandera y grite con mucho fervor, ¡Viva México! Pero si no le toca a usted estar hasta adelante, pues va a haber pura de aire. Luego, ¿por qué no te invitan, güey? La verdad es que he tenido algunos años la oportunidad de ir y eso es la hoguera de las vanidades, güey. Además, los últimos años, no el año pasado no fui, me fui a Barcelona, ahí al consulado de Barcelona, pero el año pasado y al anterior a ese, eso ya parecía la estación del Metro Valderas, güey. No mames, qué cantidad de gente meten ahí, que otros años podías ir con pareja, ya desde hace 3 ya nada más podías ir tú solo. ¿Por qué? Pues porque se ponen a invitar ahí a medio mundo y pues todo mundo quiere estar y todo mundo quiere llevar pareja y todo mundo cuela porque todo mundo se siente ahí con la satisfacción de que pues yo soy amigo del cónsul, güey. Yo me llevo muy bien con la esposa del embajador. Y bueno, eso es que no se puede ni andar. No se puede ni andar. Bueno, ahí está. La fiesta de Madrid que es afuera de lo que es Chamberí. Vamos a darle la entrada a nuestra primera cápsula de nuestros colaboradores de este domingo. Y vamos a escuchar a nuestra compañera, a Vianey Fragoso, que nos trae desde su cápsula de bienestar financiero. Es muy importante, ¿eh? ¿Qué dice? Ah, sí. Ah, pues mire, si no se quieren ahí a volver loco a la Plaza de Chamberí, Pues váyase ahí a Núñez de Balboa 37, de veras una buena recomendación, porque además de que va a haber pozole, van a hacer chiles en nogada. Qué cosa tan deliciosa y tan extraordinaria. Bueno, pues ahí está la invitación para la leyenda del agave. El próximo día 15, olvídese del pan y circo, porque no le van a dar pan, nada más le van a dar circo. En la plaza de Chamberí, y váyase a disfrutar con nuestros amigos de la leyenda del agave, que va a haber también ahí fiesta, va a haber mariachi, iba a decir otra cosa, pero no, y no sé si iba a haber. Lo que sí va a haber es mucha diversión, mucho ambiente y muchas ganas de festejar y gritar ¡Viva México! Con sus chilitos en nogada, además de pozole y una gran carta de platillos mexicanos que el malhechor Martínez siempre nos sorprende. Pues no es sorpresa, ¿no? Ya es una tradición que cocine bien. Le mando un abrazo a mi querido amigo que ahí estuve en la semana y me eché entre pecho y espalda unas ricas y deliciosas carnitas. ¡Qué buenas le quedan las carnitas ahí al male! Bueno, como todo lo que hace. Vamos a escuchar a Vianney Fragoso, le decía, con su cápsula de finanzas personales. Mujeres necias, que acusáis a la mujer sin razón. Así, ¿no? Bueno, vamos a escuchar lo que nos cuenta Vianney y volvemos. Estamos en directo. Recuerde que está escuchando usted a través de los micrófonos de las diferentes frecuencias que nos enlazan alrededor del mundo, la emisión 481 de MXR Radio, Mexicanos por Europa. Adelante, Vianney.
1: Mujeres necias que acusáis al hombre sin razón, sin ver que sois la ocasión de lo mismo que culpáis. Ah, no, no va así, es hombres necios. Hola amigos, soy Vianney Fragoso, qué gusto volver a estar con ustedes en esta nueva temporada de Mexicanos por Europa. Y este periodo de descanso me dio la oportunidad de reflexionar en muchos temas que estaré compartiendo con ustedes bajo el título de Mujeres Necias. Les platico un poquito, es un proyecto que se está gestando y que les estaré dando más datos en cada semana, pero la esencia es vincular a mujeres que en el más amplio sentido de la palabra hemos sido necias. Recuerdo que cuando era muy niña solía ser muy testaruda, muy metida en una idea y que difícilmente cambiaba yo de opinión. Es más, a la fecha mi padre suele decirme que soy necia, pero esa necedad me ha llevado a lograr todo lo que he conseguido y me encuentro empeñada en que tú también lo logres. Por ese motivo te invito a que nos sigas en esta temporada, donde descubriremos cómo estos distintos o múltiples significados de la palabra necio no necesariamente son todos de una connotación negativa. Se requiere tozudez, testarudez para mantenerse firme en el logro de tus objetivos de cualquier orden y, por supuesto, en el orden de los objetivos financieros. Déjenme les platico que en días pasados estuve platicando con uno de mis clientes que deseaba realizar un retiro de su inversión porque luego de un año solamente le había dado un rendimiento alrededor del 5%. 5% que no habría tenido si no hubiese invertido el recurso por primera de cuentas y buscar un rendimiento muy alto en el corto plazo, pues siempre te va a exponer a inversiones de alto riesgo. Si quieres conocer cuáles son los criterios a considerar para evaluar la seguridad de una inversión, escúchanos en Facebook como Fragoso, Vianney Fragoso, y en Instagram como Fragoso.
0: Vianney, se cortó la cápsula, hasta ahí llegó. Muchas gracias a nuestra compañera Vianney Fragoso desde esta cápsula de bienestar financiero. Hay que cuidar el dinerito, hay que cuidar el dinerito siempre. Bueno, estaba viendo por acá que van a estar en Zaragoza. No, ya estuvieron. Ya estuvieron. Ah, no, ¿cuándo van a estar? Qué desmadre con esto. Van a estar en Madrid, en Roma, en Barcelona. En Barcelona. Y el 9 de septiembre se van a presentar. No, 7 de septiembre, Plastilina Mosh aquí en Madrid, en la Sala Copérnico. El 9 de septiembre en Valencia, en la Sala Moon. y el 13 de septiembre en Barcelona, en la sala Bikini. Esto es mañana, ¿no? Empieza por ahí la gira de España. Mañana van a estar. El día 4 estuvieron en Zaragoza, el 12 en London, Dublín, Estocolmo, Ámsterdam. Bueno, pues ahí a la gente de allá de Monterrey que le gusta la música de Platina Mosh, pues vayas a verlo ahí en la sala Copérnico. El día 9 le decía mañana en Madrid, en la sala Copérnico. El 9 en Valencia, el 12 en Palma de Mallorca, el 13 en Barcelona y el día 15 de septiembre, el día de nuestra independencia, van a estar en Largo Venue, en Roma, en Italia. Bueno, pues ahí está la información. Que luego dicen que no comparto. Pues sí, si no me lo mandan, al que sí le tengo que dar un agradecimiento, porque mire que estas cosas se sienten bonitas cuando uno las escucha y más cuando vienen de una persona con la trayectoria y la trascendencia de el mismísimo Alex Lora, que se va a presentar, van a tener conciertos en Madrid y Barcelona. Esté pendiente porque pues parece que vamos a regalar entradas. No soy muy afecto yo de andar regalando cosas. En el transcurso de los 10 años que tiene MX Radio, creo que 4 o 5 veces hemos regalado cosas y pues no se trata de andar comprando audiencia. Y mire, le voy a poner aquí que nos mandó el mismísimo Alex Lora una felicitación por nuestro aniversario.
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0: y los que levantan.
1: Muchas gracias a Alex Lora, nuestro queridísimo suegro. Ya me imagino, ¿no? Ahora en todos los escenarios le ande ¡suegro! Ya, no sé si se enoje, pero bueno, pues desde aquí, desde MX Radio, agradecemos la felicitación. Muchísimas gracias por el saludo. Y pues aprovecho para de una vez decirle, ¿no? Porque van a tener gira en Europa. A partir del 6 de octubre se van a presentar en Zurich, allá en Suiza. Luego el 7 de octubre van a Milán. El 8 de octubre están aquí en Madrid. Luego después de ahí se van el 11 a Copenhague, allí donde la salud no es igual que la de México. Tenemos mejor sistema de salud que Dinamarca. El día 12 de octubre en Barcelona. El día 13 de octubre van a estar en Berlín, allá en las Alemanias. El 14 de octubre en París, en Francia. Luego el 16 de octubre en Hamburgo, también en allá en Deutschland, con los alemanes.
2: Ay, los alemanes.
1: En Londres, en Inglaterra, el 18 de octubre, el 19 de octubre van a estar en Frankfurt y cierran su gira el 20 de octubre en Múnich, allá en Alemania. 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El Tri conquista Europa, la primera vez que se avienta una gira europea. Mire que con tantos años de trayectoria y no les había tocado venir de este lado del charco, pues ahora vamos a tener la oportunidad de verlos por acá, en vivo, en directo. El Tri de México se presenta en el mes de octubre en diferentes locales. Andaba yo por aquí haciéndolo grande la imagen y tengo todas las pinches fechas. Bueno, pusimos en nuestras redes sociales, tanto en Instagram como en Facebook, un enlace para que usted entre, le pinche ahí y se vaya directamente a comprar sus entradas. No se lo pierda. Espero que nos podamos ver. Y bueno, pues yo voy a ir al que va a ser aquí en Madrid el próximo 8 de octubre, ahí en la Riviera, en la sala La Riviera, ahí al lado del río. Ahí vamos a tener la oportunidad de gritar, de cantar. ¿Cuál es su canción favorita del Tri? Hay una canción que a mí me encanta, la de las piedras rodantes. Esa canción me gusta mucho porque bien dice la letra, ¿no? Las piedras rodando se encuentran y tú y yo algún día nos tendremos que encontrar. Mientras tanto, cuídate y que te bendiga Dios. No hagas nada malo que no hiciera yo. ¡Ay, papá, mi rey! De esas canciones que trascienden años y años y nunca pasan de moda. Gracias a nuestros amigos del Tri, además de que vamos a promover este concierto, pues nos mandaron ahí una felicitación por nuestro aniversario. Y hablando de aniversario, ¿qué le cuento? Este próximo martes vamos a tener en nuestro canal de YouTube, ese de MX Radio, que no ve ni los que participan en el programa. No lo veía ni mi mamá, imagínese. Bueno, pues vamos a hacer una transmisión en directo de lo que va a ser la fiesta de nuestro décimo aniversario. Nos vamos a dar cita en la Fundación Casa de México en España, donde tendré el gusto de recibir algunos invitados especiales, donde entregaré pues una buena cantidad de reconocimientos a mexicanos que por su trayectoria, su amor por México y por la proyección que le hacen a nuestro país, son dignos de recibir un reconocimiento por su trabajo y amor por nuestro México lindo y querido. Así de que muchas gracias a Jimena Caraza, que no va a estar porque se fue a México ayer, pero que nos dejó utilizar la Fundación Casa de México en España para este gran evento, donde la neta estoy muy nervioso porque mire que yo no soy de hacer fiestecitas, ni reuniones, ni pendejadas de esas. Antes sí, porque parte del staff y del equipo pues les encantaba la pachanga, ¿no? Alguna vez organizamos posadas, roscas de reyes, algunas taquizas, pero no, yo no soy muy yo me hice en radio y pues ahora que tenemos imagen, tenemos aquí las cámaras para llevarle la transmisión que después va a ver usted en nuestro canal de Facebook, pero yo soy más de guardar ahí la imagen porque pues todo el tiempo hice radio, así de que me da mucho gusto la gente que nos va a acompañar. Y usted que quiere estar con nosotros y quiere estar presente y que nos sigue alrededor del mundo, pues vea este evento que le vamos a llevar, nuestra gala del décimo aniversario el próximo martes en punto de las 6 de la tarde. Desde Fundación Casa de México en España, pues vamos a llevar ahí cámaras y micrófonos para este enlace. Y después vamos a tener la pachanga, que ya viene gente de diferentes partes del mundo. Eso me entusiasma mucho, y viene gente de lejos, de muy lejos, a acompañarnos y a festejar y a recibir un reconocimiento por su trayectoria. No le voy a decir quiénes son, o sí le digo. Sí, no, vamos a, sí, hay que, ahora sí que hay que reconocer a quien se debe reconocer. Y bueno, pues aquí tengo la lista, pues de una vez antes de que hagamos nuestro enlace. No, mejor se lo cuento después, porque vamos a escuchar otra de las cápsulas de nuestras colaboradoras y luego ya hacemos enlace, que nos vamos a enlazar hasta Alemania. Nos vamos hasta Alemania, donde vamos a charlar con Paola Campos. Mientras le voy a dejar con la cápsula de nuestra queridísima Vania Casasola, que desde los cachitos de historia que semana a semana nos comparte, hoy nos va a hablar de Pancho Villa en el Palacio Negro, en el Palacio de Lecumberri. Adelante, querida Vania. Y volvemos con nuestra entrevista dentro de las historias que inspiran.
0: Con muchísimo gusto en este regreso del verano y desde la Ciudad de México te traigo un cachito de historia. Fíjate que hay un lugar en la ciudad que conocemos ahora por ser el Archivo General de la Nación. Sin embargo, tiene una historia negra y completamente macabra. El Palacio Negro de Lecumberri. Exactamente, Lecumberri quiere decir lugar bueno y nuevo. Sin embargo, ese lugar en México fue la penitenciaría más temida y más horrorosa del país. En ella sucedieron hechos tan notables como cuando Pancho Villa cayó preso después de ser acusado de insubordinación por Victoriano Huerta en 1912. Esto fue en el contexto de la Revolución Orozquista, cuando Madero le pide que regrese para ayudarle a reprimir a Pascual Orozco, quien alguna vez hubiera sido su aliado. Pancho Villa fue remitido directamente al paredón por Victoriano Huerta para aplicarle la ley militar, pero gracias a la intervención oportuna de Emilio y Raúl Madero y del coronel Rubio Navarrete, Pancho Villa salvó la vida, pero no se salvó de la condena. Tuvo que ir a pagar la condena en Lecumberri. Estuvo ahí casi un año escribiéndole muy seguido a Madero, diciéndole primero que por favor intercediera por él, que le perdonara, que hiciera algo con sus influencias, era el presidente. Después, como vio que no le contestaba, pues le empezó a decir de los chismes que se enteraba, que ya sabía que lo iban a traicionar y que se cuidara de Huerta y de Félix Díaz y de Bernardo Reyes. Tampoco le contestó. La única vez que le hizo caso Madero, siendo presidente, a Pancho Villa, fue cuando le pidió que lo cambiara de prisión. Y lo trasladó entonces de Lecumberri a Santiago Tlatelolco. Y fue de Santiago Tlatelolco donde escapó Pancho Villa de la famosa prisión. Este fue un cachito de historia. Yo soy Vania Casasola y en la siguiente entrega les voy a contar dónde se acaban de cruzar las historias de Madero, Pino Suárez y Pancho Villa, precisamente en aquella lúgubre prisión en Lecumberri. Hasta la próxima.

0: todo listo para llevarle esta primera entrevista en nuestras historias que inspiran de hoy, 6 de septiembre. Y ya tengo aquí en la lista a Paola Campos, una emprendedora mexicana, educadora y cofundadora de Art Consciousness, donde desde hace más de 10 años trabaja en la intersección entre la educación, el arte y el desarrollo humano, creando experiencias que ayudan a las personas a ampliar su percepción, fortalecer su creatividad y relacionarse de una manera más consciente consigo mismas, con los demás y con su entorno. ¿Cómo estás, Paola? Buenos días, bienvenida.
1: Hola, Toño. Muchísimas gracias por invitarme a este espacio. La verdad es que estoy muy feliz de poder compartir un poquito de lo que hacemos y poder conectar contigo y con tu comunidad.
0: Muchísimas gracias. Oriunda de la gran Ciudad de México.
1: Así es.
0: ¿De qué alcaldía?
1: ¿Cómo se llama? Magdalena Contreras.
0: Okay. ¿Y desde cuándo por allá, por las Alemanias? ¿Hola? Paola. Ahora sí que salió un verso sin esfuerzo. ¿A Paola, estás ahí? Pues oigo así como ruiditos, pero no la oigo a ella. ¿Quién sabe qué le picó? Paola, ¿estás ahí? Yo creo que no. Bueno, si estás oyendo, no te oímos. Y te voy a colgar y te voy a volver a marcar, a ver si con esto conseguimos tener una charla contigo. Nos quedamos que la Magdalena Contreras, ¿no? Hasta ahí llegamos. Vamos a ver si podemos retomar la comunicación. ¿Está llamando? Llama, por favor. Hola, Paola. No te oigo. ¿Me oyes? Hola. Hola. Qué raro. ¿Estás?
1: ¿Bien tú?
0: Ahora sí. Hola, te oigo. ¿Hola? Oye, ponte en algún lugar donde tengas buena señal de wifi. ¿No hay buena señal de wifi en Alemania o qué? ¿Hola? Pues parece que no.
1: Pues no sé qué está pasando ahorita, que me está queriendo fallar, pero...
0: ¿Te quiere fallar? Salte a la calle, al patio, a una ventana, ahí donde llegue, porque luego esos edificios, no sé en dónde vivas, sí, pero luego son las paredes muy gruesas y no llegan bien las ondas del wifi, del internet. A ver ahí, ¿se te oyen tus pasos? ¿Se te oye cómo respiras? Hola, pero no te oigo. Qué cosas, mire, en las mejores, hasta en las mejores familias, ¿no?
1: ¿Me escuchas?
0: Ahora sí, ¿dónde estás? Pues no, ya no te escucho. Hola.
1: Excelente, ya aquí ya me salió un poquito y aquí se escucha bien.
0: Perfecto, ahí estás. A ver, ¿dónde, en qué parte de Alemania estás, mujer? No, va a ser imposible hacer esto. No.
1: Bueno, ay, no me digas.
0: Oye, pues es que no me respondes. Escúchame por el teléfono, no me oigas por el radio ni por otro lado.
1: No me...
0: ¿Me escuchas por el teléfono?
1: Sí, es por el teléfono que te oigo.
0: Perfecto. ¿En qué parte de Alemania estás, Paola?
1: Estoy en la...
0: Pues no, no sabemos dónde está. Pues no, vamos a ver. Si encuentras una buena conexión a internet, nos marcas, ¿no? Por favor, que no podemos estar así. Qué rollo. No me lo puedo creer. Es la primera vez que llamo a Alemania y que hay así como que una falla en la conexión. Está como raro esto. Pero qué raro, quizá también en qué parte de Alemania están. Estoy en medio de la Selva Negra. ¿Usted sabe que la Selva Negra se encuentra en Alemania? ¿Eh? A ver, último intento. Ahí está llamando. No me lo puedo creer. Hola, hola. Bueno, le cuento que nuestra invitada es oriunda de la Ciudad de México. Desde hace 8 años creó Art Consciousness junto con su hermana Jessie. A partir de sus experiencias y conocimientos, desarrollaron una metodología basada en 4 pilares: arte, conciencia, ritual y comunidad, que integra conocimientos de distintas ciencias con la sabiduría ancestral. Y desde hace 3 años, Paola respondió y expandió el proyecto a Alemania, donde actualmente reside, iniciando una nueva etapa en crecimiento y construyendo un puente entre México y Europa. Pero no tiene buen internet. Actualmente desarrolla experiencias y programas para personas, organizaciones y comunidades enfocados en fortalecer capacidades cognitivas, emocionales, corporales y relacionales. Su visión parte de la convicción: desarrollar nuestras capacidades no es suficiente. También necesitamos decidir conscientemente cómo utilizarlas y ponerlas al servicio de la vida para contribuir a la creación de sistemas más humanos, conectados y sostenibles. Pues no, parece que nos la vamos a pelar porque no hay manera de hablar con Paola. Es una lástima porque mire que teníamos todo preparado, se hizo la campaña, la previsión, la promoción, pero no hay manera. Si me estás oyendo en algún dispositivo por allá que va a tardar 30 segundos en llegar este mensaje, márcame tú, a ver si así se puede retomar la comunicación y que tengamos la oportunidad de llevar esta charla, que pues nos habría encantado poderles compartir parte de lo que hace Paola Campos allá en Alemania, pero pues como usted pudo escuchar, no hay manera de escuchar, se corta la llamada, se entrecorta, no hay buena conexión. Y bueno, pues qué lástima. Vamos a escuchar una cápsula mientras, ¿no? En lo que, a ver si retomamos la comunicación con Paola Campos allá en Alemania, y nosotros aquí seguimos en nuestra emisión 481 de MX Radio. ¿A quién vamos a escuchar ahora? Ya escuchamos a nuestra queridísima Vania. Pues vamos con nuestra psicóloga de cabecera, con Liliana Santiago, que como cada semana, pues llamada, toca para devolver la llamada. Ah, claro, pues si lo tengo yo bloqueado para recibir llamadas, pues no hay manera.
1: Bueno.
0: Ahí está ya, parece que ya regresé. Ah. ¿Ahí estás, Paola?
1: Parece que ya.
0: ¿Te oyes bien? Ahora sí, te oigo mejor.
1: Ah, perfecto.
0: ¿En qué parte de Alemania estás? Cuéntame.
1: Pues justo estoy ahorita en la frontera con Chequia.
0: Okay. ¿Qué andas de...?
1: Pero realmente donde yo vivo es en Berlín.
0: Pues pásate más para el lado alemán para que tengas mejor señal del teléfono, porque como te acerques al lado,
1: sí,
0: te acerques al lado checo, luego empiezan ahí las señales a quererse quedar con la llamada y ahí se hace el desmadre. Así que camina hacia Alemania.
1: Sí, justamente es lo que hice, así que ya estamos.
0: Qué bueno. Me pasa a mí cuando suelo ir ahí con frontera con Portugal. Puta, se hace un desmadre entre el que te quiere dar el servicio y el que te lo tiene que dar y al final te quedas sin señal. Pero bueno, qué bueno que ya estamos en contacto. Y empezamos con que de la Magdalena Contreras, ¿tú qué estudiaste allá en México, Paula?
1: Yo estudié en un inicio diseño industrial.
0: Diseño industrial. Wow.
1: Sí, estoy titulada en diseño industrial. Pero desde que tengo 3 años he estudiado arte de distintas formas, ¿no? O sea, pintura, escultura, fotografía, teatro.
0: ¿Qué es lo que te gustaba?
1: Canto, diferentes tipos de danzas, todo lo que te imagines.
0: Ajá.
1: ¿Qué? Entonces.
0: Oye, al final podemos decir que tu carrera profesional, pues la dejaste ahí estacionada porque le diste rienda suelta a tus gustos personales, que en este caso es todo lo que tenga que ver con el arte y la cultura.
1: Pues sí, o sea, en un inicio sí fue así como la búsqueda justo de mi parte artística.
0: Ajá.
1: Y ya después me he dado cuenta que mi formación profesional pues es la que me ha guiado en el sentido, pues uno, de emprendedora, y dos, también pues justo de la creación logística, ¿no? De las experiencias y toda esta parte, ¿no? Del diseño de experiencias como tal.
0: Correcto, háblanos un poco de Art Consciousness, que es lo que creaste junto con tu hermana Jessica.
1: Sí, te cuento un poco. Pues fíjate que, o sea, en esta búsqueda, primero de mi desarrollo personal, ahí es donde me di cuenta que el arte había sostenido.
0: Te estás yendo hacia la República Checa, regrésate a Alemania.
1: Ay, Dios mío. Yo no sé esto porque está de verdad. Pero ahí me voy a decir, yo tengo muy bien.
0: Tú sigue caminando hacia Alemania. Ahí te oigo.
1: Bueno, perfecto. Entonces, ahí fue donde pensé, no sé si te ha pasado alguna vez, pero pensé que había descubierto el hilo negro, en este sentido de lo que el arte puede hacer por ti mismo, ¿no? Entonces, pues empecé como a estudiar, a investigar, y descubrí que hay toda una línea de pensamiento que se llama arte terapia. Entonces ahí fue donde me metí de lleno a estudiar psicología, a estudiar arte terapia, Y a su vez, o sea, en este camino de crear esta metodología, pues lo hemos sumado junto con otros conocimientos, otras ciencias, ¿no? Como neurociencia, también un poco también de las herramientas holísticas y de este lugar que te lleva, o sea, más allá de lo espiritual, más bien en este sentido de presencia, ¿no?
0: Correcto.
1: Entonces, fue ahí donde, pues, a través de los años hemos ido construyendo esta metodología pues que empleamos en este proyecto. ¿Cómo ves?
0: Una metodología basada en cuatro pilares: arte, conciencia, ritual y comunidad. Eso es lo que
1: es
0: Art Consciousness. ¿Y esto ya lo estaban desarrollando en México?
1: Sí, iniciamos hace 8 años en México y llegó un momento en el crecimiento, o sea, empezó a funcionar muy bien. Y en este crecimiento, pues justo yo tuve como este motor de traerlo a este lado del mundo, ¿no? En Europa, para pues seguirlo alimentando, ¿no? Seguirlo alimentando justamente pues de otras culturas y de otros conocimientos que lo sigan sosteniendo. ¿Y por qué el ritual, sobre todo el ritual, la comunidad, o sea, esos cuatro pilares convergen para nosotras en este sentido? Pues vivimos ahorita una época acelerada que justo nos ha llevado al individualismo extremo, ¿no?
0: Ajá.
1: Entonces, el volver a construir comunidad desde nuestra presencia y también el entendimiento, ¿no? De qué realidad estamos construyendo como humanidad, y el de entender que nuestras capacidades, o sea, somos capaces de crear lo que sea, pero en conciencia, o sea, cuando lo haces desde la conciencia, pues entonces defines hacia dónde diriges esas capacidades, ¿no? Entonces, eso es mucho de lo que trabajamos a través del método, ¿no? O sea, poder aportar esta semilla al mundo de que sí podemos crear, ¿no? Todo lo que hemos creado, pero cómo lo podemos justo definir hacia la vida, ¿no? Hacia el sostén de la vida, no solo de la vida como seres humanos, sino de la vida de todo, ¿no? De la naturaleza, de los animales, de nosotros, y entonces en esa conciencia, pues crear un sistema diferente de, pues, evolución, ¿no?
0: ¿Esto qué se hace, Paola, en forma personal, grupal, institucional, corporativa? ¿Cómo lo desarrollan?
1: Pues hay diferentes formas de vivir las experiencias Art Consciousness. Tenemos las sesiones individuales, ¿no? Que justo ahí es, pues antes de ver a lo de afuera, ¿no? Y de ver cómo puedes contribuir afuera, pues hay que irnos hacia adentro, ¿no? O sea, entender tus sistemas internos, tanto biológicos como mentales y toda esta parte, para después poder entender el entorno y así poder, pues justamente, vivir en más equilibrio. También tenemos las sesiones grupales, que es justamente el refuerzo de la comunidad, ¿no? Lo que estamos ahora entendiendo como comunidad, ¿no? Que incluso ya ni siquiera tienes que estar en el mismo país para poder ser parte de una comunidad y toda esta parte.
0: Ajá.
1: Pero también el poder escuchar otros testimonios, el poder justo salirse del yo y poder ver otras personas, lo que viven, sus percepciones y toda esta parte de no sentirte solo, ¿no? O sea, son muchos los conceptos que se manejan en estas sesiones. Y también en este crecimiento de Art Consciousness, pues visualizamos que el poder llegar a las instituciones y a las empresas, pues nos puede dar justamente más una proyección más grande, ¿no? Una posibilidad de escalar esto para que llegue a más gente, y también en la búsqueda principal de que deje de ser un producto de lujo, ¿no? No sé si te has dado cuenta que toda esta parte de desarrollo personal, terapia o todo este gremio, pues
0: sí,
1: es un producto de lujo, ¿no? O sea, es para quien pueda financiarlo, ¿no? Y nosotros lo que queremos buscar es que sea para todos, ¿no? O sea, obviamente para todo aquel que resuena con la herramienta, pero que no, el límite no sea la parte económica, ¿no?
0: Correcto.
1: Entonces, por eso creemos que las instituciones, pues, son una alianza muy buena para que esto justamente pueda llegar a más personas.
0: ¿Cómo es que en algún momento decides que vas a trasladar este proyecto a Alemania?
1: Pues esa es toda una historia que se ha ido conjugando en mi vida, ¿no? Yo vine a Alemania hace pues unos 15 años, primero como un intercambio cultural. De ahí me enamoré de la cultura alemana. Ajá. Y después regresé a México y busqué regresar a Alemania. Y justo cuando Art Consciousness comienza a tener un posicionamiento en México, pues visualicé que era una buena posibilidad, ¿no? Para traerla a esta parte del mundo. Y aparte, en ese camino mismo, pues he descubierto que también hay una necesidad aquí grande de esta visión, ¿no? O sea, creo y somos de la creencia de que las culturas o lo valioso de las culturas es justamente poder visualizar las fortalezas, en este caso de por ejemplo de México y de Alemania, y poderlas conjugar para poder fortalecernos, ¿no? Como personas, va más allá de las naciones o esta parte, sino realmente como personas, ¿no? O sea, cuando empezamos a estudiar otras culturas y podemos integrar algo de esas culturas, pues entonces no se pierde la idea de hegemonizarnos, ¿no? De volvernos todos iguales, y más bien de justamente valorar lo que nos hace distintos, ¿no? Y eso nos fortalece. Entonces, para no hacerte el cuento largo ahí, pues justamente hemos observado la necesidad que tiene Alemania en esta parte emocional, en este sostén comunitario, pero también todo lo que ha aportado al proyecto, ¿no? En esta parte estructural, en esta parte, pues, justo de diversidad cultural, de otras formas de lenguaje, ¿no? Y entonces ha sido una experiencia muy nutritiva. Compleja, pero nutritiva.
0: A partir de que lo trasladaste a Alemania, ¿tú crees que se ha proyectado más, o sea, al momento de que lo internacionalizas?
1: Pues en un inicio la verdad es que no, o sea, ha sido complejo en el sentido justamente de yo entender, ¿no? O sea, como que al inicio pensábamos, no, pues agarramos nuestro changarro y lo ponemos en otro lado, ya está todo y vámonos, ¿no?
0: Correcto.
1: Pero pues la realidad es distinta, ¿no? La realidad es no puedes hablar el mismo lenguaje, no puedes hacerlo todo de la misma manera, más bien hay que literalmente tropicalizarlo, ¿no? Como decimos en México, para que funcione en otras partes, ¿no? Entonces, el primer, o si no es que los dos primeros años, pues fueron en esa parte de también ese estudio, ese entendimiento, esa interacción. Entonces, ha sido todo un camino largo que también desde mi parte de mi identidad o forma de ver el mundo, pues sí hubo un rompimiento, ¿no? De identidad, de estructura, de decir, esto funciona así, ya no, es como, no, o sea, hay que reformular y entonces transformar, ¿no? Entonces, claro. Pues sí, o sea, yo lo que comparto es que mi propia vida la pongo a testimonio, ¿no? De lo que hacemos, o sea, es como, yo lo hago para mí, yo estoy todo el tiempo trabajando en mí, en este sentido de romper mis propias estructuras para crear nuevas, ¿no? Y de esa forma contribuir en lo mismo que vamos enseñando y compartiendo.
0: Correcto, o sea, te pones como ejemplo de cómo llevar a cabo este conocimiento y a través de tus experiencias lo vas compartiendo.
1: Así es.
0: Correcto, y ahora que lo haces en sesiones allá, ¿qué va más dedicado a gente de habla castellana o también ya lo estás aterrizando con gente de habla germana?
1: Pues esa es otra de las complicaciones, ¿no? El lenguaje, el idioma alemán todavía no lo tengo a nivel profesional, ¿no? Ajá. Lo estoy buscando, pero todavía no lo hago con las experiencias. Ahorita es en español y en inglés, ¿no? También para que sea internacional.
0: Ah, correcto.
1: En Berlín hay una gran comunidad internacional.
0: Y todo el mundo habla inglés allá, la mayoría, bueno, los de la Alemania que fue la capitalista, los del otro lado no hablan mucho inglés, pero bueno.
1: Exacto. Sí, eso es verdad. Tienen más resistencia al inglés, pero sí, la gran mayoría habla inglés. Entonces, ajá, por ahí también ha sido, pues, una herramienta buena para llegar a más personas, ¿no? Ah, y la parte del español, porque hay una comunidad grande, ¿no? No solo de mexicanos, sino de latinos en general y de habla hispana, o sea, también españoles y toda esa parte, que también, pues, he podido contribuir en esas comunidades.
0: Correcto. ¿Y cómo convocas a la gente de repente o qué tienes ahora en puerta?
1: Pues a través de redes sociales nos sostenemos mucho en esa parte para que la gente conozca qué es lo que viene.
0: Sí.
1: También de boca en boca o de acuerdo en las ciudades en las que estamos ahorita en Berlín, integrándonos a la comunidad, pues ahí también lo compartimos. Como proyectos que vienen en puerta, pues es justamente hay un proyecto que es de integrar o más bien de reencontrarte contigo mismo, ¿no? Es una experiencia online que dura un mes para poder pues justo visualizar dónde estás parado, todo lo que se ha modificado, ¿no? A través también de lo que está sucediendo en el exterior y en el interior, si es que eres migrante o si es que vienes de otros lados del mundo. Para poder analizarlo y poder aterrizarlo, ¿no? O sea, porque también hacemos las experiencias online. Y presenciales, pues tenemos ahorita vamos a colaborar con un lugar en Berlín, y ahí vamos a hacer una vez por semana una experiencia que se llama presencia, que justamente es trabajar a través de las habilidades de la meditación y el autodescubrimiento, ¿no? Siempre todas las experiencias son sostenidas con la arteterapia, ¿no? O sea, y no solamente pintar, también puede ser bailar, también está el psicodrama, está la fotografía, o sea, dependiendo de ahora sí que el tema que vayamos a abordar, es a partir de ahí que se utiliza la herramienta que se defina. Y entonces en esta experiencia pues va a ser justo cada semana. También para poderle dar seguimiento, ¿no? Porque hace unos años lo hacíamos como existe esta posibilidad mensual o semanal y tú puedes venir cuando quieras, pero lo que ahora estamos haciendo pues es que sean programas donde también le podamos dar un seguimiento a las personas para que ellos mismos puedan ver pues su evolución y poder seguir en este camino contenidos, apoyados y no solo por nosotras sino también por la comunidad que se genera en las experiencias, ¿no?
0: Oye, Paola, ¿y cómo me doy cuenta que este tipo de sesiones me pueden ayudar o que me pueden aportar algo nuevo en mi búsqueda de cambio, en mi búsqueda en general?
1: Pues sí, fíjate que esa es una gran pregunta, ¿no? Porque muchas veces la gente es como, no, es que yo no soy artista, yo no soy creativo, y ahí siempre hay una barrera.
0: Una resistencia.
1: Una primera barrera. Ajá. Exacto, una resistencia por toda la carga social que tiene el arte. Pero, pues lo que compartimos es que el arte es nuestro lenguaje primordial, ¿no? Lo hablamos antes de hablar cualquier idioma. Y entonces, cuando tú te atreves a volver a recurrir a esta herramienta, ajá, pues todo tu sistema se conecta con este tú esencial, ¿no? O sea, el que fue antes de todas las etiquetas, antes de todas las normas sociales, antes de todo, ¿no? O sea, como cuando eras niño y agarrabas una crayola y pintabas hasta las paredes, ¿no?
0: Sí.
1: Entonces, en ese lugar de presencia y de conciencia, pues es mucho más fácil transformar, ¿no? Los canales de pensamiento y toda esta parte, patrones, etcétera. Pero, bueno, por eso les invito, o sea, la invitación es a las personas de romper esa creencia de limitación con la creatividad y más bien encontrar en ella justamente, o sea, cuando tú te atreves a probar algo que nunca has hecho, ajá, ahí es donde descubres las respuestas más valiosas, ¿no? De ti mismo. Entonces, es una herramienta que es para todos, o sea, tenemos experiencias para niños, para mujeres, para grupos mixtos, para adultos mayores y todo, o sea, no está específica para un tipo de personalidad, un tipo de problemática o demás, ¿no? O sea, es más hacia el autodescubrimiento, ¿no? O sea, siempre tenemos algo que descubrir en nosotros mismos, pero ajá, por supuesto que apoya procesos, ¿no? O sea, si tú estás en una situación de ansiedad, de depresión, de falta de estabilidad o de realmente falta de dirección, ¿no? De hacia dónde voy, qué estoy haciendo, ¿no? Y esto es algo que nos pasa, yo creo que en el mundo, por todo el desarrollo que hemos tenido de la tecnología y de todo lo que está cambiando a pasos agigantados, que la mente no estaba lista para recibir tanto, ¿no? Tanta información, tantas posibilidades, y entonces ahí es donde el cuerpo físico como que colapsa, ¿no? Ajá. Entonces, estos espacios son para regresar a ti mismo, para darte una pausa de todos los estímulos externos y poder regresar a ti, ¿no? Y decir, okay, con todo esto que está sucediendo afuera, yo, una, ¿quién soy? Y dos, ¿qué quiero?
0: Es como, ¿no?, encontrar un oasis dentro del día a día.
1: Exactamente.
0: ¿Tienes algo en puerta próximamente donde podamos invitar a la audiencia a que se acerquen? Esto se puede hacer presencial y online, me imagino, ¿no?
1: Sí, justamente puede ser presencial. Ajá. Y puede ser online, ¿no? Ahorita experiencias presenciales tenemos en la Ciudad de México y en Berlín.
0: Sí.
1: Próximamente la búsqueda pues es que sea, lleguemos a más ciudades, tanto de Alemania como también de Europa en general.
0: Correcto.
1: Pero, o sea, ahorita las que están en puerta en México, en septiembre, tenemos una experiencia que se llama ceremonia de útero.
0: Ajá.
1: Donde justo conectas con
0: esa es, pero a ver, te voy a interrumpir. La de la sanación de útero es en octubre, ¿no? La que viene ahora en septiembre, pero es el círculo de mujeres.
1: Cierto, sí.
0: Ah, mira, gracias. Y es que yo sigo tus redes sociales.
1: Sí, hiciste la tarea, Antonio.
0: Círculo de mujeres, jueves 10 de septiembre, cierto, en Cuicuilco. Eso va a ser a las 7, desde las redes sociales que le compartimos en las invitaciones para escuchar esta entrevista con Paola Campos. Viene el enlace para que se pueda inscribir. Y el 3 de octubre, a las 10 de la mañana, allá en el Pedregal, ceremonia de cacao con sanación de útero. Esas son las que tienen ahora en puerta, ¿no?
1: Sí. Y la otra es en Berlín, el 19.
0: Sí. De septiembre.
1: Así es.
0: Bueno.
1: No, perdóname, el 20 de septiembre.
0: Ajá.
1: Vamos a estar en el evento Wonk. Vamos a hacer una experiencia que es justo de identidad a través de la naturaleza.
0: Ah, qué padre.
1: En el Almen de Contor. Ese todavía no lo he publicado en redes, pero te lo comparto porque justo quien está en Berlín y quiere ir a explorar pues esa parte identitaria con la naturaleza, pues ahí vamos a andar también. Ese va a ser en inglés.
0: Muy bien, pues ahí está la invitación de Art Consciousness para experiencias que transforman cómo percibes, cómo sientes y cómo decides. Póngase en contacto con Paola Campos desde sus redes sociales, ahí viene también su página web, y no se pierda ninguna de estas sesiones que le van a ayudar a vivir mejor, que esa es la idea, que tengamos todavía mejor calidad de vida. Paola, muchas gracias. Gracias por permanecer en Alemania. Aléjate de la República Checa por estos próximos 40 segundos y danos un mensaje de despedida desde tu enlace para estas historias que inspiran.
1: Muchas gracias, Toño, muchas gracias por el espacio, muchas gracias a los que me escucharon, y pues justamente deseo para todos que puedan encontrar esta paz en sus almas para que puedan seguir dirigiendo su vida hacia una vida más bonita, la vida bonita que vinieron a vivir.
0: Sí.
1: Y si quieren que los acompañemos en ese camino, pues nosotras, pues justamente muy felices de hacerlo.
0: Es que es muy difícil. Y si no echamos mano de todas estas herramientas, pues la verdad es que nos cuesta el doble de trabajo. Así de que te agradezco que tengas este tipo de ayuda, de apoyo, y sobre todo que pues lo lleves al grado profesional desde Art Consciousness, y que la gente se pueda apoyar en ustedes para seguir adelante. Te agradezco mucho y te mando un saludo hasta allá, hasta las Alemanias.
1: Muchas gracias y estamos en contacto.
0: Hasta la próxima. Ella es Paola Campos, protagonista de esta emisión 481 de MX Radio. Hasta la próxima. Adiós.
1: Bye.
0: Bye. Pues dejamos a Paola y lo voy a dejar con unas recomendaciones de nuestro equipo de patrocinadores y regresamos para llevarle el resto de nuestra emisión en vivo y en directo desde Madrid para el mundo, MX Radio, mexicanos por Europa. Gracias.
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0: hacer cosas en automático ya no les sirven del todo. Durante años, nuestro cerebro ha aprendido a funcionar con miles de pequeños estímulos, pistas de nuestro entorno. Sabe qué significa determinada expresión, cómo funciona lo más básico, qué esperar de una conversación, dónde está una calle y muchísimas cosas más. Cosas que son automáticas. Pero cuando llegamos a un lugar nuevo, esos atajos que había construido nuestro cerebro dejan de ser útiles y digamos que entra en modo reset. Aquí es cuando interviene la atención. Principalmente a través de la observación y la comparación, aprendemos y construimos nuevos atajos para el día a día. Por eso al principio lo cotidiano puede consumir mucha más energía mental. No por la dificultad, sino por la novedad. Y eso es lo que te agota. Y aquí aparece algo fascinante, la capacidad de nuestro cerebro para modificarse y reorganizarse con la experiencia y el aprendizaje. Eso es lo que conocemos como neuroplasticidad. Pero calma, porque esto lleva su tiempo y sobre todo mucha paciencia. Si tú acabas de llegar, recuerda esto, no tienes por qué saberlo todo. Ningún migrante, ninguno de los que ya estamos lejos de casa, llega a un país sabiéndolo todo. Dale tiempo a tu cerebro porque está en el proceso de construcción de nuevas redes y conexiones neuronales. Y si llevas años aquí, quizá puedas mirar con otros ojos a quien acaba de llegar, porque muchas de esas cosas que hoy haces, hacemos sin pensar, alguna vez también nos exigieron atención, esfuerzo y paciencia. Así que apoyemos a nuestra comunidad en sus nuevos inicios. Soy Lili Santiago, me encuentras en Instagram como mentesalvolo.sic. Un abrazo y vuelvo por aquí la próxima semana. Hasta entonces.
1: Muchísimas gracias, Lili Santiago, por esta cápsula de salud mental y migración. Recuerda que todas estas cápsulas las tiene disponibles a partir de mañana en nuestras sendas redes sociales. Compártalas, coleccionalas, pero sobre todo, ponlas en práctica. 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Así de que si no quiere ir a que le pisen los zapatos a la Plaza de Chamberí, si no quiere ir a ver el circo que le han montado, yo no sé, y lo vuelvo a repetir, 20 minutos del circo Ataide, o sea, el circo Ataide, cuando era yo chavito, se presentaba ahí en la Arena, México. Me acuerdo que mi abuelo Félix Rodríguez Echeveste, me llevaba a ver el circo Ataide, que la Arena México, para quien no lo conozca, es donde normalmente te llevan a cabo las luchas, pero siempre se

0: presentaba ahí el Circo Ataide y el Holiday on Ice, y esos no me los perdía. Y pues era el auténtico circo ese de tres pistas, donde de repente, pues como te apendejaras tantito, no alcanzabas a ver lo que estaban haciendo en una o en otra. Y ahora se va a presentar aquí en Madrid el día 15 en la Plaza de Chamberí. Pero me llama la atención porque solo programan 20 minutos de Circo Ataide. ¿Qué van a poner? El hombre que se convierte en animal. ¿No se saben ese chiste? Ese es buenísimo. Según esto, llegó un circo, no era la Ataide. Un pinche circo llegó a la ciudad. Y el atractivo principal era el hombre que se convertía en animal. Y cuando la gente se vuelca para ver esta presentación, se llenan todas las gradas del circo, sale por ahí el animador y el presentador y grita: y ahora con ustedes, el hombre que se convierte en animal. Y suena la orquesta.
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1: Bueno, continuamos en nuestra emisión 481 de MXR Radio. Y hoy en todo el mundo se festeja el Día Mundial de las Aves Playeras. Esas pinches gaviotas que, cómo joroban cuando estás en la playa y que de repente te roban. Me ha tocado a mí alguna vez en Gijón que me robaran papitas o incluso en algún restaurante que de repente te ataquen ahí dos o tres gaviotas. Bueno, pues todas las aves playeras hoy están de manteles largos. También es el día de la concienciación sobre el daltonismo. Si usted de repente ve la bandera de Euskadi como si fuera la de Inglaterra, o viceversa, pues hoy es su día, día de la concienciación sobre el daltonismo. También el día de San Marsueto. ¿Quién se llama Marsueto, por Dios? Bueno, pues si se llama usted Marsueto, no sé si felicitarlo o darle por ahí unas palmadas en la espalda. Pero el siguiente, que también es el santo del día de hoy, Onesíforo.

0: Santa Eva y Santa Prepedigna. Prepedigna. ¿Cómo está doña Prepedigna? Muy bien, don Marsueto, Mansueto. Qué gusto saludarla, doña Prepedigna. Gracias, don Mansueto. Bueno, pues hoy están de manteles largos cualquiera de estas dos personas que lleven cualquiera de estos nombres. Y si usted está festejando algo, muchas felicidades. Espero que no sea el día de su santo, a menos de que se llame Eva de Dreux. Hoy en la frase del día se la vamos a robar a Anna Freud, que nos dejó esta joya. Muchas cosas se hacen problemáticas por una sola razón: el descontento con uno mismo. Y sí, póngase a pensar un poco. Nunca estamos conformes con lo que tenemos, con lo que hacemos, con lo que vivimos y con lo que anhelamos. Y nos dedicamos a lamentarnos y a querer las cosas que tienen otros. Entonces, hay que dejar de estar descontentos con lo que tenemos, con uno mismo, para que las cosas no se vuelvan problemáticas. Muchas gracias a Anna Freud, que nos dejó este mensaje. Y le comento que tal día como hoy se fundó mi alma mater. Así de que hoy todos los que somos egresados del Instituto Tecnológico y de Estudios Superiores de Monterrey, pues estamos de manteles largos, porque un día como hoy, en 1943, es cuando se funda esta magna casa de estudios. Yeah. Bueno, ¿qué tengo por acá que mencionarle y compartirle? Ah, hoy es cumpleaños del bajista y compositor británico de la afamada banda Pink Floyd. Hoy es cumpleaños de Roger Waters. Hoy cumple 83 años. Y estos señores de repente todavía andan dando conciertos. Qué cosa, ¿no? Son maravillosa. Bueno, a Pink Floyd no he tenido la oportunidad de verlo. Espero tener el gusto de verlos en algún escenario, porque mire que son de esas bandas que tiene uno que ver alguna vez en la vida. Bueno, ¿qué tengo por acá?
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0: Ya empezaron por acá en mi WhatsApp los comentarios del hombre que se convierte en animal. Ahora sí que cada quien que saque sus conclusiones. Vamos a hacer un enlace en unos minutos aquí en Madrid con... Vamos al área gastronómica, a la comidita, a la comedera, a la tragadera. Vamos a charlar con una cocinera, con una chef, con una representante gastronómica de nuestro México, y tendremos como invitada a Adriana Lorenzana, que nos va a estar compartiendo parte de su historia, de cómo inició y cómo llevó a cabo este proyecto de Sabores de México. El día de hoy nos va a hablar de ello en nuestra sección de historias que inspiran, en nuestra siguiente charla. Antes le tengo que comentar y compartir qué tenía yo por acá, qué es el juego de boda de kermés mexicana. Que en el Barcelona Vive México de este próximo sábado 12 y domingo 13, vamos a tener la oportunidad de, si usted tiene por ahí alguna personita especial con la que le hubiera gustado llegar a tener algo más trascendente, pues se acuerda cuando estábamos en la escuela que había el registro civil, y que cuando estabas en primaria terminabas casado con compañeras o compañeros con los que no tenías ningún tipo de intención. Bueno, pues se va a poder usted matrimoniar de mentiritas, ¿eh? No vaya a creer, pero bueno, pues ahí puede ser el preámbulo para algo más trascendental. Invita por ahí a la persona que le gusta, y ya estando ahí en el Barcelona Vive México, en el Pueblo Español, pues cuando pasen por el registro civil, así como aquí una miradita, una caidita de ojos, y ¿qué? ¿Nos casamos? Y ahí puede ser la manera de romper el hielo y mostrarle a esa persona con la que tanto convives que tienes otro tipo de interés por ella, porque luego cuesta trabajo, ¿eh? Luego cuesta trabajo. Cuando ya te meten en la friend zone, ya valió corneta, porque para salir de ahí, bueno, pues aproveche. Y recuerde que este próximo 12 y 13 tendremos la oportunidad de disfrutar de la fiesta mexicana más grande de Europa. El Barcelona Vive México. Ahí no va a participar el hombre que se convierte en animal. Con el circo. Es que va a estar el circo Ataide, hombre. No me malinterpreten. Va a estar el circo Ataide ahí en la fiesta del 15, ahí en la Plaza de Chambería, aquí en Madrid. Así de que, pues no es por otra cosa.

0: le iba a contar, va a estar aquí en Madrid el próximo jueves. Que esta noticia me gusta mucho compartírsela porque, aparte de que es un gran amigo, es uno de quienes, de los invitados de este programa, que ya ha participado en él, viene el maestro Yasamuart, que llega el próximo martes aquí a Madrid, para compartirnos el próximo jueves 10 de septiembre a las 19:30 horas, pues una exposición que va a tener a cabo. Es una exposición individual en el espacio de Most Wanted, en la calle de Ayala 52, ahí en el barrio Salamanca. Bueno, pues vamos a tener la oportunidad de ver esta obra que nos comparte Yasamuart, que viene con esta gira, que va a estar por acá unas cuantas semanas en una exposición individual en el espacio Most Wanted, calle Ayala 52, en el barrio Salamanca. Bueno, ahí te espero. 10 de septiembre, 19:30 horas, no se lo pierda. Una muestra de arte que me va a dar mucho gusto poder compartir y estar y convivir con este artista visual, pintor, creador de objetos, íntimamente vinculado al jazz, que vamos a tener la oportunidad de tenerlo por acá en Madrid. No se lo pierda, ahí nos vemos, está abierto a todo público. La inauguración va a ser el próximo 10 de septiembre a las 19:30 horas y de ahí se quedan. Ya le estaremos reportando desde el lugar de los hechos cómo vamos a tener la oportunidad de compartir con Yasamuart, que regresa a Madrid después de... Ya tenía rato que no venía, ¿no? La última vez que estuvimos con él fue hace un par de años. Sí, ¿no? El año pasado, hace dos ya, en la Plaza de Toros, en Las Ventas. Ahora tenemos la oportunidad de verlo ahí, en esta exposición individual. Ah, Yasamuart le encanta Madrid, y la verdad es que lo ha plasmado en diferentes cuadros con mucho cariño. Y sobre todo, ¿dónde vi la última vez que estuve? Ahí en la calle de Ortega y Gasset, aquí al lado, en el restaurante. Ahí tienen un par de Yasamuart colgados en la pared.
1: 2, todos los mexicanos de nacimiento y también los mexicanos de corazón.
0: Encuentros de pintura, música y literatura. Exposición de Yasamuart. No se lo pierdan. Le contaba que el día... ¿Qué día fue? El miércoles. El miércoles estuve ahí en el restaurante Regañadientes de la chef Ingrid Stern, y en la calle del Almirante número 24, y tuve la oportunidad de ser de los primeros. Creo que fue el primer chile en nogada que sirvió, porque ya empezó la temporada de chiles en nogada. Y déjeme le cuento que qué cosa tan sublime, qué delicia, qué bien cocina Ingrid Stern. No pierdo la oportunidad de ir y disfrutar de unos chilitos en nogada que ya están disponibles ahí para todo público en calle del Almirante número 24. Y ahí va a tener la oportunidad de degustar de esta, el rey de todos los chiles, y así lo bautizó Jorge Orozco, que le mando desde aquí un abrazo. Parece que este año no viene para acá, para Europa, pero vamos a tener la oportunidad de tener la referencia de los chiles en nogada de nuestra compañera y nuestra integrante de MX Radio, Juana Luna, nos va a compartir. El próximo martes vamos a tener ahí una degustación de la tacoctelería de Jimmy Lozano, que le mando desde aquí un abrazo. Empiezan los chiles en nogada, también va a haber en La Leyenda del Agave el próximo día 15, y ya empezamos. ¿A usted le gusta el chile en nogada? Hay gente que dice, no, a mí la nogada no me gusta, la verdad es que queda muy buena. Y está, esto es como el gran problema que hay con las quesadillas, de que con queso o sin queso. Pues el chile en nogada, capeado o sin capear, ¿cómo le gusta más? A mí me gusta de las dos formas, la verdad es que es delicioso el chile en nogada. No pierda la oportunidad de disfrutarlo, y pues ahora en diferentes restaurantes de esta capital vamos a tener la oportunidad, y de otras ciudades, ya en México ya empiezan por ahí en diferentes lados a disfrutar el chile en nogada. ¿Y cómo le gusta el chile en nogada? Muy en nogado, poco en nogado. Un chile que pues se preparó especialmente para la entrada del ejército Trigarante, cuando por su paso por Puebla

0: le quisieron dar por ahí al emperador. que independizarse para hacer un imperio, que de veras estamos, por eso estamos como estamos, carajo. Bueno, pues a Agustín de Iturbide le hicieron ahí sus chilitos en nogada y pues ya se quedó institucional, un plato delicioso y que para esta época pues siempre cae bien. Y hablando de gastronomía mexicana, este próximo 12 de septiembre, 13 de septiembre en el Pueblo Español, reciba la fiesta mexicana más grande de Europa, con gastronomía, mariachis, lucha libre, concurso de catrinas, actividades para toda la familia, bebidas como tequila, mezcal, micheladas, el mejor momento, el grito de independencia, el próximo domingo a las 19:30 horas, ahí en el Pueblo Español, y va a poder usted tener sus entradas. Recuerde que el evento es pet friendly, pero yo no le recomiendo que lleve a su perro, porque se junta mucha gente, y luego los perros se ponen medios pendejos, porque claro, no están acostumbrados a ver a 25,000 personas y empiezan a ladrar y a hacer desmadre y a gruñirle a todo mundo. Entonces, si lo puede dejar encargado con un vecino, con un pariente, con un primo, lo puede llevar, pero sepa que se va a estresar su pinche perro, porque cuando decimos pet friendly, son mascotas que son domésticas, o sea, un perro puede ir. Un gato ya es como raro. No se vaya a ocurrir llevar una pinche iguana, porque de repente hay pendejos que llegan ahí con un pollo. No, es que es mi mascota. Bueno, güey, pues déjala en tu casa, pero es pet friendly para los perritos. Y menores de...
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2: A competir a tus seguidores para ver quién diseña el mejor logo, hacer un concurso con el trabajo de la gente. Esto provoca bastante rechazo entre el público porque se percibe como una explotación. Creo que siempre la mejor alternativa para este tipo de concursos, cuando quieres que tu público sea el que diseñe alguna mascota, el logo, etcétera, puede ser contratar y pagar a todos los finalistas y ya después invitar a la comunidad para opinar cuál es el que más les gusta. Como resumen de la cápsula, la gratitud genera lealtad cuando recompensa una buena relación. Pero si parece solamente una maniobra para conseguir likes, la verdad que el público lo nota y puede causar el efecto contrario. Hasta aquí mi cápsula del día de hoy. Espero que les haya gustado. Volvemos con Toño Muñiz y más de Mexicanos por España. Hasta la próxima.

0: Usted vio la invitación en nuestras redes sociales, ahí le compartimos los enlaces y la lista de invitados. Y pudo ver que tenemos programada para esta emisión 481 la intervención de Adriana Lorenzana, que me da mucho gusto recibirla en esta emisión, donde tendremos la oportunidad de charlar acerca de esta profesión que, pues, dice ella que al final tuvo que echar mano de la misma porque, pues, le salió así como que sin quererla ni de verla, pero gracias al conocimiento, al apoyo y a la buena sazón que le heredó su madre, pues, una familia con raíces poblanas y tlaxcaltecas, ya de ahí ya sabemos que hay buena cocina, ¿no? Y bueno, esta marca de México de mis sabores, que desde 2022 podemos ver en las redes sociales de aquí de España, Madrid, pues ella, oriunda de la Ciudad de México, nos va a compartir por qué se le dio por cocinar y cocinar también. ¿Cómo estás, Adriana? Buenos días.
1: Hola, Toño, muchas gracias por la invitación. De verdad estoy súper emocionada de estar en este programa y de... y agradecerte, sobre todo, que haces comunidad y nos acercas a todos los mexicanos.
0: No, gracias a ti y gracias a tu mamá, oye, que te heredó, sí, el sazón, ¿no?
1: Sí, bueno, no, a ver, ella era una gran cocinera. Ajá. No sé si heredé 100% su sazón, pero de que me enseñó y empecé mi carrera gastronómica como a los 7 años, con ella sin saberlo.
0: Ahí ayudando de que pélate esta cebolla, quítale la cáscara a los aguacates, ese tipo justo, de cositas.
1: Sí. Justo. O sea, en esta época de los chiles en nogada me tocaba pelar nueces, pero ¿te acuerdas cómo las venden en México? Que era, o sea, con la cáscara, sí, pelarlas y remojarlas, que terminabas con los dedos negros, así.
0: Sí, sí, efectivamente tienen esa particularidad las nueces de que te ennegrecen los dedos y... pues ahí se sabe cuando se conoce de cocina, porque eso del dedo negro con la nuez que viene del nogal, pues ahora que nos lo compartes, me estoy acordando de que sí, en alguna época también me tocó andar con los dedos negros.
1: Exactamente.
0: Pero como estaba chavito, no pensaron que había caído en el bote, entonces no pensaban que era tinta esa la que te ponen para cuando te tocan hacer tocar el piano, ¿no? Hola.
1: Claro. Hola, ¿me escuchas?
0: Ahora sí, mejor. Te iba a preguntar, tú de la Ciudad de México, ¿de qué alcaldía? ¿Qué hora son alcaldías?
1: De la alcaldía Gustavo Amadero.
0: De la Gustavo Amadero. Allí, ¿en qué colonia vivías, Adriana?
1: Y mira, yo nací en la colonia Lindavista.
0: Ah, mira, norteña.
1: Norteña, muy cerca de la Basílica de Guadalupe.
0: Sí. Pues fíjate que hay una buena cantidad de gente de Lindavista aquí viviendo en Madrid, como que se pusieron de acuerdo todos y dijeron, vamos a dejar Lindavista y nos vamos a vivir a Madrid.
1: Así es, pues mira, qué gusto, la verdad es que saludo a todos los lindavos que están por aquí.
0: A todos los lindavos, sí. Oye, tú, de profesión ingeniera, ¿qué ingeniería estudiaste?
1: Fíjate que yo estudié ingeniería industrial.
0: Órale, ya es la segunda en esta emisión, ¿se pusieron de acuerdo o qué?
1: Fíjate, no, es que, bueno, digo, y fui de, no es por nada, pero fui de las primeras generaciones de ingenieras. A mí me tocó.
0: ¿En dónde?
1: Picar piedra. Yo estudié en la Universidad del Tepeyac.
0: Ok.
1: Una parte y otra, y terminé en la Universidad de Anáhuac.
0: Ok.
1: O sea el Tepeyac estaba en Lindavista, ya sí. Después me pude yo movilizar y me fui a la Anáhuac en Interlomas.
0: Ajá.
1: Entonces fui de las primeras generaciones, pero de verdad que tocar piedra, porque era muy difícil para nosotras como mujeres.
0: Hombre,
1: ir,
0: claro,
1: a pedir trabajo a empresas manufactureras. O sea, había muchas que te cerraban la puerta por ser mujeres.
0: Hombre, claro. ¿Qué te tocó graduarte en los 90s, a principios?
1: Me gradué más bien en el 87.
0: Ah, mira. Oye, acabaste rápido.
1: En el
0: 87. Y claro, para ese entonces, pues no había tanta confianza en las capacidades profesionales de las mujeres. Y en una sociedad 100% machista, pues me imagino que,
1: exacto,
0: te encontraste ahí con pared, ¿no?
1: Exacto, y fue, pues bueno, en toda mi generación éramos dos mujeres.
0: Correcto, wow. Y entonces, al final, sí. ¿Qué decidieron? ¿Qué excepción de acuerdo? Y dijeron, que vamos a hacer otra cosa. ¿O en qué momento te das cuenta tú de que también se te daba la cocina?
1: Fíjate que es muy chistoso. chistoso porque mi primer empleo, yo ya estaba terminando la carrera, y mi primer empleo fue en McDonald's como supervisor de control de calidad.
0: ¿En cuál McDonald's estuviste?
1: Yo estaba
0: en las oficinas.
1: Bueno, sí en las oficinas, pero yo tenía que ir a todas las unidades que pertenecían a una franquicia.
0: Okay.
1: Eran 15 unidades, que en aquel entonces se llamaba De Alba.
0: Okay.
1: Entonces, pues a mí me tocaba ir a cada McDonald's de esa franquicia porque había dos en la Ciudad de México.
0: Sí, estaba el de Polanco y el de Satélite.
1: Sí, pero después los dueños fueron pues generando más franquicias. Entonces había como dos licencias, por decirte.
0: Ah, vaya, era así como Arcos Dorados, pero esta era la otra, los otros franquiciados.
1: Exacto. Ajá. O sea, era una hora de Alba, que era...
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2: Gran fortuna de vivir en diferentes ciudades dentro de la República Mexicana.
3: A ver, dime algunas.
2: A ver, vivimos en Mazatlán.
3: Precioso, yo estuve un año ahí, ¿sí?
2: Saludos a mis amigos sinaloenses.
3: A todos los patas aladas.
2: Sí, pues, vivimos felices. Después vivimos en Metepec.
3: En el Estado de México.
2: En el Estado de México. Después vivimos en Guadalajara.
3: Ok, ahí también viví.
2: Y después de Guadalajara ya empezó la etapa internacional.
3: Es cuando Bimbo México puede comprar Bimbo España, ¿no?
2: España, no, pues bueno, mi esposo estuvo viajando por todo el mundo, pero sí. Ya veo cómo estaba yo criando niños, ¿verdad? Pues sí, en algunos momentos quedamos más tiempo como familia, como base en Guadalajara, sí. Y él viajaba por todo el mundo, entonces sí. Él abrió muchas fábricas para Bimbo. Ajá. Y bueno, pues llegamos aquí a España
3: por Bimbo,
2: pero era por un proyecto para arrancar Bimbo la India. Anda. Entonces sí sabíamos que era un proyecto más o menos de dos años y medio. Entonces, pues bueno, nosotros nos venimos sobre todo porque a uno de mis hijos, al pequeño, le diagnosticaron primero con TDA, pero bueno, tenía muchos problemas
3: de atención.
2: De atención, pero aparte como el tema de socialización, de Asperger, un atraso en el desarrollo también.
3: ¿El más pequeño de ellos?
2: El más pequeño de ellos, que él ahora tiene 21 años.
3: Correcto.
2: Entonces llegamos aquí, pues buscando como un cambio en el sistema educativo. Sí. Digo, sabíamos que el proyecto no iba a durar mucho, entonces queríamos aprovechar lo máximo en España.
3: Porque estaba por ahí latente de que en cualquier momento agarraran sus chivas y se iban a vivir a la India.
2: No, bueno, no. Una de las condiciones fue no ir a vivir a la India. Por eso nos quedamos en Madrid.
3: Lo dejaste muy claro, yo a la India no quiero ir, ¿no?
2: No, sobre todo por el tema de mis hijos. O sea, claro. El otro ya estaba en la universidad, por ejemplo. O sea, es bien complicado cuando están grandes y poderles convalidar sus estudios. Entonces, claro. Por eso llegamos aquí. Sí. Y afortunadamente el sistema educativo a mi hijo le fue fenomenal. Hay mucha inclusión, hay mucho más avance en cuanto al sistema educativo, de que te modifican el currículum, les hicieron todo un examen psicopedagógico, total que le encontraron más detalles en el diagnóstico que traíamos de México.
3: Genial. Y eso es algo que te voy a hacer una pausa, porque tengo un par de amigos que con sus hijos tienen este tipo de condición y coinciden igual que tú. Aquí en España está muy bien desarrollado, está todo muy hecho y formado para que estos chicos exploten todas esas capacidades diferentes y se puedan integrar perfectamente. O sea que por ahí me imagino que estarás contenta, ¿no?
2: Exactamente, que eso fue, por esto salió México de mis sabores. Correcto. Porque yo en Guadalajara hacía eventos privados, pero era como con amigos, a lo mejor más, ¿no? Como más particular, ¿no?
3: Eso fue cuando... Pero ya, ¿seguías trabajando en Colgate o ya te habías independizado y habías emprendido?
2: No, yo tuve que dejar la carrera precisamente por las sedes de mi hijo. Yo Correcto. Dejé de trabajar claro. mucho tiempo porque necesitaba terapias.
3: Sí, y tenías que estar Muchas ahí cerca terapias. De él, ¿no? Sí.
2: Exacto, entonces yo tuve que hacer a un lado la ingeniería, ¿no? Aunque la aplico en mi hogar, pero sí. la tuve que hacer a un lado y empecé a estudiar cursos de gastronomía en México. Entonces, pero la ciudad donde yo llegaba, ciudad donde yo me metía de lleno a estudiar la cocina de Jalisco, la de Sinaloa, la así.
3: Sí, claro.
2: ¿No? Entonces, y empecé yo de manera pues muy doméstica a hacerlo. Sí. Por el tema de las necesidades de mi hijo.
3: Sí, y fue una manera de emprender en algo que tenías ahí mismo, ahora sí que tu laboratorio en casa, ¿no?
2: Claro, y que lo traía yo muy latente desde mi niñez, pero yo sí. no me había dado cuenta, ¿no? Entonces, al final, bueno, lo encontré como que y me gustaba, que me apasionaba, lo empecé a desarrollar. Llegamos a Madrid y, bueno, aquí las regulaciones y todo lo que te piden para poder emprender, pues hay que cumplirlo, ¿no? Entonces, aquí me tuve que certificar, aquí también estudié en la Universidad de Nebrija.
3: Ajá.
2: y también tuve que sacar un certificado de profesionalidad.
3: El curso, ¿no?, de, ¿cómo se llama? La licencia de manipulación de alimentos, todas esas cosas, ¿no?
2: Exactamente, sí. Tengo un máster en gestión administrativa de la Academia Iberoamericana de Gastronomía. O sea, vamos, aquí las cosas son en serio, de porque hay mucha regulación.
3: Sí, claro.
2: Sí. Entonces, vamos, no me fue difícil por el tema de que como ingeniero pues ya tienes muchos de procedimientos de estandarización, ya traes eso, ¿no?
3: Mucha disciplina, ¿no, Adriana?
2: Mucha organización, sobre ajá, todo, ajá. Mucha organización. Entonces, ya regresando al tema de mi hijo, que él entró en la ESO, que le costó mucho trabajo, nos tocó la pandemia, nos tocó la Filomena, nos tocó aquí. Llega el momento que termina la ESO, tuvo que repetir, claro, un año, porque... O sea, era muy difícil.
3: Claro.
2: La adaptación.
3: Sí, sí.
2: Y después, pues me dicen con que, bueno, pues ya terminó la ESO, aquí está su certificado, pero ya no puede continuar con un bachillerato. Porque no es autosuficiente, necesita mucho apoyo y ya la Comunidad de Madrid no nos da ese apoyo. Entonces, claro. Su camino ha sido, y aquí te lo quiero compartir porque quizá haya gente con nuestra situación, fue estudiar las famosas FPs, formación profesional.
3: Sí.
2: Ya él ya terminó la FP grado medio y mañana entra al FP grado superior, gracias a Dios.
3: Enhorabuena.
2: Con mucho esfuerzo.
3: Claro.
2: No lo sabes, están de verdad muy agradecidos.
3: Y
2: por eso.
3: Qué orgullo,
2: también,
3: ¿no?
2: Tuvimos, sí, ¿no? La verdad es que
3: ha sido
2: sí.
3: Parte de un esfuerzo que él mismo se ha impuesto y que ahora está cosechando el fruto de ese trabajo.
2: Claro. Claro, pero justamente por eso tuvimos que emprender, porque cuando terminó el proyecto de Bimbo de mi esposo, pues a mi marido le dijeron, ya vente a México.
3: O sea, querías que se regresara con el osito mayor allá.
2: Exacto, y entonces él también pues ya tiene una trayectoria de más de 30 años en Bimbo, que tampoco puede decir, ay, no, ¿no?
3: Sí, no.
2: Entonces, pues el tema de las visas y todo eso, o sea, habíamos metido ya los papeles de nacionalidad a los 2 años,
3: sí.
2: Pero todavía no nos lo autorizaban. Entonces, yo tuve que hacer plan de negocio, todo ese tema, registrar marca. Y entonces me dieron mi NIE inicial como emprendedora.
3: Sí. Y así
2: pero
3: es
2: básicamente,
3: como...
2: exactamente es
3: como nació surgió México de mis sabores. Que juegas ahí sí. Un poco con el México de mis amores, pero
2: que
3: en este caso son los sabores, ¿no? Que en este negocio, en este emprendimiento, compartes. ¿Y cómo lo haces? ¿Cómo tienes un restaurante? ¿Solo son caterings, eventos? Cuéntanos un poco.
2: No, mira, tenemos un obrador cerrado.
3: Ajá.
2: Aquí en la zona noroeste.
3: No puedes
2: en la
3: poner
2: sierra.
3: No puedes poner una ventanita para ir a echar taco ahí, no.
2: Fíjate que es un polígono industrial y no tengo
3: el
2: permiso de... Ya sabes.
3: De venta al público, ¿no?
2: De venta al público. Digo, yo espero porque, a ver, déjate platico, porque como estamos tan sensibilizados con el tema de la discapacidad intelectual, hemos vivido lo que conlleva, nosotros queremos en este proyecto lograr crecer y poner propiamente un obrador más grande, pero que sea un centro adaptado para personas con discapacidad, que podamos incluirlo en nuestra plantilla.
3: Ah, qué bien.
2: Pero esas otras más regulaciones y más metros cuadrados que tenemos que cumplir. Entonces,
3: sí, claro.
2: Pues ahorita estamos capitalizando un poco, dándonos a conocer. La verdad es que hemos tenido muy buena acogida porque una de las cosas, no sé, que a mí me hacía falta cuando iba a comer a algunos restaurantes, me hacía falta, o sea, dije, no, es que esto no me sabe, ¿no?
3: Ajá.
2: Entonces, yo dije, no, pues, a ver, vamos a lanzar nuestra propia marca y con lo que yo sé, con lo que me heredó mi mamá, de sus recetas, de todo eso, pues vamos a tratar de traer a México realmente como debe ser a las mesas, ¿no? Entonces, tenemos un delivery.
3: Correcto.
2: El obrador es cerrado y hacemos el delivery por todo Madrid.
3: Ah.
2: Entonces,
3: ¿Y municipios aledaños? O sea, ¿este es toda la Comunidad de Madrid? Porque luego hay unos pinches municipios que están re lejos, ¿no?
2: A ver, he llegado hasta Alcalá de Henares.
3: Oh, eso es lo más lejos que has llegado.
2: Es lo más lejos que he llegado. Pero, a ver, nos vamos adaptando, la verdad.
3: Claro.
2: Es porque no sabes la satisfacción de que llegue a tu comida, que la gente de verdad que te lo agradezca. No, es increíble la nostalgia que te da cuando vives lejos de México.
3: Hombre, claro, se te viene ahí a la memoria aquellas comidas, cenas, reuniones con la familia, con los amigos de tu sitio favorito, y que pues claro, puedas tú transportarlos a través de un plato, pues la verdad es que es aplaudible, y que la gente pues sepa que tienen ahí disponibles, que estoy viendo por acá en tus redes sociales, que desde el pasado 20 de agosto ya tienes chiles en nogada.
2: ¡Yay! Sí, tenemos chiles en nogada. A ver, los chiles en nogada ya tenemos 4 años
3: haciéndolos. Oye, ¿y se han capeados o sin capear?
2: Como me los pidan. Ah, o sea, mira, a ver, yo los hago de las dos maneras.
3: Al gusto del cliente.
2: El original, ajá, sí, el original es capeado.
3: Sí.
2: Pero aquí hay mucha intolerancia al gluten. Sí. Entonces, eso te implica usar harina. Entonces, así me lo pedían sin capear. Yo no juzgo.
3: Claro. O sea, este es como el tema de las quesadillas, ¿no?
2: Exacto. Entonces, como me lo pidan, porque estamos muy conscientes del tema de las intolerancias. Sí. Y de las alergias. Entonces, okay, como a mí me los pidan, así los llevamos. Es súper práctico porque lo llevamos listo para que lo montes en tu plato.
3: Oye, Adriana, y entonces, si esa discreción del cliente, pues le puedes hacer lo que te pida, ¿no? De repente, dependiendo del número de comensales, pues si vale la pena, les puedes hacer ahí, claro, hasta una barbacoa, ¿no?
2: Fíjate que, a ver, uno de los de nuestros pilares es darle soluciones a los clientes.
3: Claro.
2: Resolverles la bronca de organizar lo que quieran. Sí. Entonces, tengo desde menús personalizados para gente con intolerancias.
3: Ajá.
2: ¿No? Y no solo mexicanos, ¿no? O sea, por ejemplo, entre mis clientes tengo algunos deportistas,
3: sí,
2: unos futbolistas.
3: Ajá.
2: Que me piden un menú alto en proteínas, ¿no? Y obviamente no mexicanos, o sea, algo como más estándar, ¿no?
3: Sí.
2: Y así tengo clientes con necesidades especiales que les hacemos su menú.
3: Pero veo por acá que tienes cosas que solo se comen en México, ¿no? Como por ejemplo, un salpicón de res, tiene años que no me como uno.
2: Eso es súper poblano, y lo sacamos este verano porque claro que se antoja algo muy fresco.
3: Adriana también hace rompope entre todas las cosas ricas que le pueden ofrecer, que también aquí es muy difícil de encontrar.
2: Es que justo buscamos esos productos que no encuentras fácilmente o que no todos los restaurantes tienen, pero que nosotros sí sabemos hacerlos. Entonces,
3: claro,
2: la verdad es que no le ponemos límites. O sea, si tú a mí me dices, tú, Toño, me hablas, me dices, mira, tengo un antojo de,
3: no sé, chicharrón en salsa verde, por ejemplo, ¿no?
2: Chicharrón en salsa verde. Okay, yo no lo tengo en mi menú, pero ajá, te lo hago, ¿eh?
3: Claro.
2: Sin problema.
3: 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Hacen muchos,
2: así es.
3: Tienes muchos seises ahí. Y que...
2: Sí, no sé por qué, pero...
3: Oye, Adriana, y por ejemplo, te hacen el pedido, tú pactas más o menos para, ¿cuál es el mínimo? O sea, ¿puedes pedir para una sola persona o tienes así como un mínimo para que valga la pena la vuelta?
2: Sí, o sea, más o menos con que sean pedidos como desde 30 euros, que es a lo mejor el
3: mínimo.
2: Los platillos mínimos.
3: Ajá, pero por ejemplo.
2: Más o menos.
3: 30 euros, ¿para cuánta gente alcanza?
2: Es que depende de lo que compres, ¿no? O sea, yo manejo desde la carne al pastor. Carne,
3: ¿y esto qué se vende?
2: Cochellita.
3: ¿Por peso se vende?
2: Sí, por pesos, por gramos.
3: Ah, ok, correcto. Por ejemplo, un litro de pozole, así, por dar un ejemplo, ¿cuánto cuesta?
2: Ok. Un litro de pozole, ay, es que ahorita sí no tengo por aquí mis.
3: Con un litro precios. Comen dos, ¿no? Así, tragonzones.
2: Sí, con un litro comen dos, o sea.
3: O sea, una parejita.
2: Dos y medio, pero además está muy padre porque, yo te mando chicharrón.
3: Okay.
2: Tostadas.
3: Okay.
2: El rábano picado. Ajá. La cebolla picada.
3: Okay.
2: La lechuga. Limón. O sea, tú ya nada más lo metes al microondas. Sí. O sea, van envasados al alto vacío.
3: ¿Y qué lleva de carne? ¿Pollo o carne de puerco?
2: Como me lo pidan.
3: Okay.
2: Como me lo pidan. E incluso si me dicen, a mí solo me gusta maciza. A mí no me gusta con careta.
3: Ajá.
2: A mí no me gusta con. Así, como me lo pidan, así se los hacemos.
3: Es como un traje a la medida esto. Está muy bien.
2: Justo, la verdad es que, o sea, es lo que queremos ofrecer.
3: Sí.
2: Y también, por ejemplo, hemos hecho colaboraciones con restaurantes. Yo
3: ¿por ejemplo?
2: Actualmente les hago, por ejemplo, con chiles en nogada.
3: Sí, ¿a quién le haces los chiles en nogada? Para saber, para ir a probarlos.
2: Es que tenemos el contrato de confidencialidad.
3: Anda, ya. Bueno, pues luego me lo cuentas.
2: Sí, luego te platico.
3: Luego me lo cuento.
2: También
3: ahí en
2: salsas para chilaquiles, sobre todo porque, a ver, hay una problemática con los restaurantes que no tienen salida de humos.
3: Sí, hay algunos.
2: Entonces hay ciertas cosas que no pueden ellos elaborar en su propio local, y nosotros, te digo, nosotros damos soluciones.
3: Sí, eso está muy bien.
2: Entonces bueno. Y somos una empresa bien establecida, que damos factura, o sea,
3: Y que lo hemos visto, ¿no? En el transcurso del tiempo que llevo acá, cuando llegué yo a vivir aquí a Madrid, yo creo que todos conocimos a Hugo, que Hugo le hacía los tamales a todos los restaurantes de aquí de Madrid. Y a donde fueras a comer, comía los tamales de Hugo. Claro, pues el señor nunca se preocupó en poner su obrador y sus madres, que le cae ahí salubridad y que le cierran el changarro. Pero, que pues claro, un restaurante que decía, a ver, no me voy a meter aquí 2 horas haciendo tamales, pues se los compró a alguien, ¿no? Que está muy bien, pero tú que ya cumples con todos esos requisitos, pues que sepan que te pueden pedir a ti los tamales, ¿no?
2: Claro, ¿sí? Claro, también hemos hecho tamales para otros restaurantes. Ajá. Así vamos,
3: Sí, no está muy bien.
2: Vamos colaborando, porque al final, mira, somos una red de mexicanos que entre unos y otros somos como del mismo equipo, ¿no?
3: Así tiene que ser.
2: Yo agradezco, no sabes cómo agradezco, las tiendas de productos e ingredientes mexicanos.
3: Claro, sí, porque me imagino.
2: O sea,
3: ¿en qué año llegaste?
2: Súper aliviane. Mira, yo tengo 7 años aquí.
3: Y hace 7 años encontrabas la mitad de lo que hay ahora.
2: Exacto, ya había, sí. Porque me dicen que hace más tiempo no encontrabas nada.
3: No, yo llegué hace 15 y aquí no había ni madres.
2: Claro, pero ahora, por ejemplo, o sea, ya hay que incluso cosecha, ¿no? Sí. Yo, por ejemplo, mis chiles en nogada los traigo de Francia.
3: Ah, porque con esta... No sé qué... Ay, ¿cómo se llama esta niña a la que entrevisté hace no mucho? Ah, ya sé que...
2: Sí, en este año, o sea, yo voy buscando proveedores, claro. ¿No? A veces, este año no, la verdad es que no hubo mucha producción, creo que también hay un tema climático.
3: Sí.
2: Pero vamos, que sepan que mis chiles poblanos son...
3: Tan grandotes.
2: Poblanos, ¿no?
3: Sí, porque luego de repente te ponen ahí unos pinches pimientos del padrón que dices, esta madre que...
2: No. Y además digo, o si fuera una cosa así, pues lo especifico, oye, pues fíjate que...
3: Tan chiquitos.
2: No. Ajá. Sí, bueno, por ejemplo, si cuando me ha tocado que llegan muy chicos,
3: ajá.
2: Yo les ajusto porque tengo un peso, porque tengo que yo estandarizo todo. Entonces,
3: claro.
2: Si no me cumple el peso, le pongo uno adicional, ¿eh?
3: No, además que sepa que es un ingeniero industrial, o sea, sabe de esas cosas, ¿no?
2: Pues seré muy cuadrada, la verdad.
3: Sí, pero está bien.
2: Vamos.
3: Al final el beneficiado es el que lo compra, ¿no?
2: Exacto, y mis porciones, la verdad es que son muy vastas, que es otra de las cosas que aprendí de mi mamá. O sea, yo, aunque te diga 500 gramos, yo te apuesto que siempre va un poquito más.
3: Claro.
2: Siempre un poquito más. Siempre en mi casa.
3: El pilón.
2: Comida,
3: ¿no?
2: para invitados toda la vida. Entonces eso también se me quedó muy profundo.
3: Cuéntale a la audiencia, Adriana, qué tipo de platos te pueden pedir, si tienes por ahí más o menos a memoria, o si tienes una lista.
2: Sí, dime. Ya saqué mi lista.
3: Eso es bueno, ahora sí nos vas a decir cuánto cuesta el kilo de pozole.
2: Por ejemplo, el litro de pozole lo tengo en 30 euros.
3: Correcto.
2: Pero te digo que lleva.
3: No, pero está bien
2: todo lo que debe de llevar.
3: Está bien servido. Sí. No, y está bien, porque una comida para dos, pues más o menos es lo que te cuesta si sales. Y luego te ponen porciones chicas y aquí es un litrote. O sea, está bien, 500, o dependiendo de cómo seas de tragón, pues le das menos a ella o te pones menos tú, ahí ya cada quien. Pero, a ver, pozole, entre la lista, ¿qué otra cosa?
2: Orden de flautas, por ejemplo.
3: Flauta.
2: Te mando 20 flautas.
3: ¿De pollo o de papa?
2: Ya, a ver, yo las mías originales son de pollo, pues si me piden papa, pues lo pongo papa.
3: Y si de carne deshebrada, si haces salpicón, también podrán ser, ¿no? De ternera.
2: Sí, pero bueno, tú sabes que ahí sí tendría yo que incrementar el precio. Okay. Porque el tema de la carne vacuna, pues es.
3: Sale más cara, ¿no? Es más cara que el pollo. Bueno, pero sí, que sí. Puede uno escoger, ¿no? Si las quieres de requesón, te las hacen también de requesón.
2: También de requesón.
3: Ok.
2: Y por ejemplo, otra modalidad que hemos estado haciendo, porque nos están invitando a que eso tampoco lo tengo en la carta. Nos están invitando a eventos grandes, así como de esos eventos que hacen como de baile, como de, ¿no? Que invitan a grupos musicales.
3: Ok.
2: Y entonces estamos llevando tacos de canasta.
3: Ah,
2: tacos
3: qué rico, de canasta. Qué rico, esos me gustan.
2: Sí,
3: De chicharrón, de frijoles, de papa, ¿y de qué otra cosa?
2: Sí, y de chicharrón en salsa verde.
3: Ah, esos no los he probado, esos tienen que estar ricos. Ok.
2: Sí, están buenos.
3: Tacos de canasta.
2: Entonces, así como que nos vamos, nosotros personalizamos los eventos, las necesidades. Lo
3: personaliza
2: que
3: tu menú. Para que incluso.
2: Exactamente.
3: Pues te puedes hasta parar el cuello, ¿no? ¿Quién va a saber que fue Adriana Lorenzana? Y tú le invitas ahí a unos cuantos cuates, le pides toda la comida y luego te pones ahí, te paras el cuello de que fuiste tú la que se la pasó todo el día en la cocina, ¿no?
2: Bueno, pues ahora sí que cada quien dio. Cada quien. Que encantada de poder. De verdad, y no sabes, pues tantos mexicanos que he conocido a través de México de Mis Sabores, me abren su casa, pásate. Bueno, tengo clientes que empezamos con el cártel y servimos, y ajá, al final terminamos, no, ya somos invitados, siéntense. Y nos quedamos conviviendo con los que nos contratan.
3: Qué padre.
2: O sea, de verdad que.
3: Sí, se va haciendo familia.
2: Una muy buena comunidad de mexicanos aquí, les agradezco de verdad la confianza. Y pues sobre todo que sepan que somos una familia que está luchando por el sueño de que mi hijo logre terminar sus estudios y llegar incluso a la universidad.
3: Ya verás que sí, y con el esfuerzo y el trabajo, así como dices tú, en equipo y en familia, pues poco a poco, Roma no se hizo en un día, no tiren la toalla. 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Ahí en nuestras redes sociales, donde le hicimos la invitación para escuchar esta charla con Adriana Lorenzana, también viene el enlace para que le pique y directamente le manda al WhatsApp y directamente se pone de acuerdo con ella y directamente le dice cuándo lo quiere y directamente se lo mandan directamente a su casa.
2: Así es.
3: Muchas gracias, Adriana. Te agradezco.
2: No, al contrario.
3: Que me dieras la oportunidad de compartir esta historia que inspira. Y sepa usted que, así como Adriana, si usted tiene por ahí un proyecto, échelo a volar. Y si tiene por ahí una fiesta, llámele a Adriana Lorenzán, ¿no?
2: Aquí estamos impuestos y lo que sigue son cenas de Navidad. También hacemos la cena de Navidad.
3: Oye, espérate, porque ahora
2: que
3: no viene.
2: Sé, nadie hace pavo relleno como lo comemos en México.
3: Pero me imagino que era para Día de Muertos, ahora es pan de muerto, ¿no?
2: Fíjate que yo no le entro a la repostería. A mí me ha costado trabajo el tema de la humedad. O sea, a ver, te digo que yo soy mucho de procedimientos.
3: Correcto.
2: Entonces, eso yo se los dejo a mis amigos reposteros.
3: Le he visto que hace rosca de reyes. ¿Has hecho rosca de reyes?
2: No, yo no hago rosca de reyes.
3: ¿Y luego estos pinches monitos que están aquí en tu Instagram?
2: No. No, esos son los monitos que bailan porque van a comer los tamales.
3: Ah, ya, amigo. O sea, tú llevas lo de después del día de.
2: Yo llevo lo de después.
3: Okay.
2: Sí.
3: Ah, pero mira.
2: Entonces,
3: el 2 de febrero, si es para el día de la Candelaria. Los tamales sí los haces.
2: Los tamales sí, de lo que quieran. Encantada.
3: Pero, por ejemplo, este mes de septiembre, pues ya lo sabe, chiles en nogada, además de pozolito y cualquier antojito mexicano que usted tenga por ahí en mente. Adriana Lorenzana está dispuestísima para llevárselo ahí hasta las puertas de su casa. Gracias, Adriana. ¿Algo más que quieras agregar?
2: Gracias,
3: para
2: Toño.
3: Despedir este enlace.
2: Pues nada, agradecerles de verdad, muchas gracias a toda la comunidad mexicana, todo el apoyo entre unos y otros, a los proveedores, a ti, a los medios de comunicación que ponen en alto en México, que nos dan voz. Y pues nada, yo aquí a la orden con México de Mis Sabores. Y pues encantada, de verdad.
3: Dales otra vez ahí el teléfono, porque no voy a hacer que yo lo esté diciendo mal.
2: A ver, ahí les va, 676-546-246.
3: Pida.
2: Ese es mi WhatsApp.
3: Llame. Es el WhatsApp, ¿no? Y directamente lo atienden ustedes, ¿no?
2: Sí.
3: Bueno, pues ahí nos vemos para que disfrutemos del México de Mis Sabores. Muchas gracias, Adriana Lorenzana, que sigan los éxitos.
2: Muchas gracias.
3: Aquí estamos a la orden para lo que haga falta, ¿eh?
2: Igualmente, Toño, muchas gracias.
3: Adiós, otra de nuestras historias.
2: Adiós.
3: Que inspiran en esta emisión 481. Y es que es
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1: Y desde entonces ya tenía presencia el Fondo de Cultura Económica. Gracias por el patrocinio y gracias por seguirlo. Recuerde que esta cápsula la escucha a partir de mañana en nuestras redes sociales. Gracias también a Adriana Lorenzana, que la tuvimos aquí. Qué bonito emprendimiento, ¿no? ¿Qué le pareció? A mí me encanta cuando la gente se pone las pilas y empieza a hacer cositas. Me hace así como que, como en México, ¿no? Que de repente, pues sacas ahí tu comida, tu proyecto, tu servicio. Y que sí se puede emprender acá y nada más hay que cumplir con los requisitos y adelante. Gracias a Adriana Lorenzana y gracias a usted por seguir en sintonía de esta emisión 481 de MX Radio. Tengo por acá noticias, y vamos a dar noticias que me ando haciendo bastante güey, porque nuestros amigos de la Fundación Casa de México en España, pues nos tienen por acá, primero vamos a darle al Instituto Cultural de México, que nos manda por acá una invitación para un curso en línea. Esto es Historia del Cine Mexicano. Curso en línea entre los meses de septiembre y diciembre de 2026. El Instituto Cultural de México en España llevará a cabo el curso en línea Historia del Cine Mexicano. El curso presenta una sección de películas realizadas entre 1933 y 1959. Se recorren la consolidación del cine mexicano y su época de oro, a través de melodramas, comedias, dramas sociales, cine negro y propuestas fantásticas. El curso refleja la diversidad de una cinematografía que construyó una identidad propia. Las películas abordan temas como la Revolución Mexicana, la desigualdad, la vida urbana y rural, las relaciones sociales, la cultura popular, la modernización y las tradiciones que muestran la evolución de los lenguajes, géneros y personas que forman parte de la memoria del cine mexicano. Además, tendrán un acercamiento a la historia y evolución de una cinematografía que convirtió las transformaciones y contradicciones de la sociedad mexicana en materia artística. El curso tiene cupo limitado. Inscríbase al correo, es mpelayo@sre.gob.mx. Creo que sí lo estoy diciendo, sí, mpelayo@sre.gob.mx. La fecha límite de inscripción es el próximo 17 de septiembre o hasta agotar los lugares disponibles. Así de que ahí está la invitación de nuestros amigos del Instituto Cultural de México en España para este curso en línea de cine mexicano, Historia del Cine Mexicano 1. Imagino que va a haber un segundo, entonces ahí está. Gracias al Instituto Cultural de México en España por esta información y póngase en contacto con ellos. Y ahora sí le voy a decir de que estaba lloviendo por acá de la Casa de México, pero antes de lo de la Casa de México, quiero felicitar desde este espacio a una deportista mexicana que este pasado lunes pues engalanó nuestras redes sociales porque pues puso como siempre en alto el nombre de México en una vuelta ciclista allá en Italia y que pues a la hora de que lo compartimos a la gente le encanta cuando tenemos que aplaudir a nuestros paisanos deportistas y que van logrando y van sumando éxitos. Y bueno, pues desde este micrófono, México hasta lo más alto, esta joven ciclista jalisciense tiene 15, 16 años, está chavita, Emi García, como se le conoce, conquistó el primer lugar en la 55ª Copa Città di Formiglie, celebrada ya en Módena, en Italia. Una tradicional competencia que reúne a grandes promesas del ciclismo juvenil femenino y donde esta vez el nombre de México sonó desde lo más alto del podio. Enhorabuena, Emi, talento mexicano conquistando Europa, y nos da mucho gusto cuando anden por acá. Y bueno, la semana pasada tuvimos ahí a Del Toro, que también pues engalanó con el himno nacional en la vuelta que dieron allá en Alemania, y pues poco a poco, ¿no?, poniendo e imponiendo nuestra comunidad mexicana y sus deportistas el nombre de México muy, muy, muy, muy en alto.
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0: nos damos cuenta de que le gusta a nuestra comunidad, porque este tipo de noticias que compartimos, cuando las publicamos, pues se desbordan nuestras redes sociales y pues lo hacemos con mucho gusto, ¿no? Siempre hay que aplaudir a los ganadores, a los vencedores y a la gente que pone en alto nuestro querido México. 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Muchas gracias, querida audiencia, por estar pendiente de estas emisiones. Y sí, tenemos ahí un poco de todo. Mando saludos a mi querida amiga Carmen Elvira, que está también ahí pendiente. Nos vemos el martes, querida amiga. Ahí vamos a tener la oportunidad de disfrutar, de compartir, de conbeber de nuestra fiesta de pachanga de aniversario, que yo estoy muy contento, no sabe. Cumplir 10 años es así como que de esas cosas que cuando inició este proyecto, que como red social tiene 14 años, porque habían pasado 4 años, ¿sí? Cuando primero lo lanzamos como un Facebook, y fue lanzarlo y tuvo cualquier cantidad de gente que lo seguía. Y a partir de que empezó a trascender en redes sociales, fue que decidimos, en ese entonces el proyecto inició, fue un 25 de septiembre del año 2016, con la que era entonces la presidenta de la Colonia Mexicana en Madrid, cuando la Colonia Mexicana era la Colonia Mexicana, con esta Judy Mayo. Y nos pusimos de acuerdo, ella era su debut en medios, en el micrófono, y lanzamos la primera emisión de Mexicanos por España. En ese entonces nada más escuchábamos a través de la radio en Madrid, y además en unas cuantas pinches cuadras, porque a pinche estación de radio de estas piñata, les dicen aquí que son toleradas, pinche radio pirata, que pues todavía anda por ahí, pero cada 3 meses cambian de frecuencia. Bueno, la cosa es que ahí inició este programa, y yo años trabajé, desde aquí le mando saludos a mis amigos de Dinámica 94.5, trabajé muchos años en Radio Zócalo, allá en Piedras Negras, y pues fue retomar el micrófono. Y ahora, pues tras 10 años de esa primera emisión, nos da mucho gusto poderle llevar semana a semana los pormenores de nuestra comunidad en este continente. La semana próxima, como le digo, nos trasladamos a Barcelona. Yo llego y aterrizo ahí el viernes. Voy a estar haciendo enlaces en directo desde el Barcelona Vive México en el fútbol español. El sábado es el día de las luchas, es el 12. Y el domingo 13 vamos a tener la emisión 482. En vivo, en directo, como tradicionalmente lo hacemos desde hace ya 6 años, allá en el Barcelona Vive México. Así de que espero poder saludarlo, poder tomarme una foto, poder compartir alguna bebida, algún taco o algo, y que me da mucho gusto volver. Por lo menos una vez al año suelo ir a Barcelona, y este es el día en que me toca viajar para allá, y no sabe cómo lo disfruto. Acompáñenos en nuestra emisión, y si puede estar usted ahí en el pueblo español, pues mucho mejor, porque para la semana siguiente no tengo programadas entrevistas telefónicas, tomando en cuenta que de repente se me llegan a juntar hasta 25 personas ahí para contarnos qué hacen, cómo lo hacen y por qué lo hacen. Bueno, pues antes de... ¿qué le iba a presentar aquí? Ah, pues tenemos esto de... estaba acordando aquí de Gina Montes, me la imaginé. ¡Ay, qué cosa! acuerda de Gina Montes? En ese show cómico, mágico, musical que se llamaba La Carabina de Ambrosio. En mi casa no nos dejaban verlo. Bueno, a mis hermanas pues eran más pequeñas, pero yo tenía que verlo. Teníamos una casa donde lo que era la sala y el comedor tenía doble altura. Y para las habitaciones había como un pasillo que desde ahí se veía hacia el comedor y hacia la estancia o la sala, como se dice en México. Y ahí era donde mi padre y mi madre tenían la televisión, una de ellas. Y desde ahí me tiraba de panza, ellos sentados en los sillones no me alcanzaban a ver, pero yo estaba viendo ahí La Carabina de Ambrosio, que según esto era. Estaba muy mandado, decía mi mamá. No, están muy mandados. ¿Cómo es? César Costa, Javier López Chabelo, Betul Boticario. Actuación especial de Alexis Ayala. No, Alexis Ayala. No, pero también salía Paco Stanley. Bueno, qué cantidad de artistas. Y era un show cómico, mágico, musical. Nuestros amigos de la Fundación Casa de México en España me invitaron esta semana a una entrevista que le vamos a publicar mañana lunes en nuestras redes sociales, donde tuve chance de charlar con dos integrantes de la famosísima banda El Recodo, que desde Sinaloa vienen a hacer presentaciones aquí a Madrid. Vamos a tener la oportunidad de tenerlos en Sevilla, en Valencia y en Madrid este mes de septiembre. Para que no se pierdan la oportunidad de ver la entrevista, la verdad es que muy buena onda los dos chicos con los que tuve la oportunidad de charlar. Era Giovanni Mondragón y Ricardo Giocapicio, ahí en la Fundación Casa de México en España, presentando e informando. Van a estar el 24 de septiembre en Sevilla. El próximo 25 de septiembre se presentan en Valencia. Y el 26 de septiembre van a estar aquí en Madrid. Mañana le pongo por ahí la entrevista, una charla muy amena. La verdad es que me la pasé muy bien. Y pues cada año que viene me dan la confianza y sobre todo la oportunidad de compartirle algunas palabras. El año pasado fue con Poncho Lizárraga, de ahí de la banda El Recodo. Y además me colé a lo que es el área de gastronomía, porque en la sección de Entre Sabores, mi querida amiga Juana Luna, que es una de nuestras integrantes de los colaboradores de este programa, pues se pusieron a cocinar unas quesadillas de chilorio, de Amazatleco, de Sinaloa. Y bueno, pues ahí estuvimos en el detrás de cámara, que les quedaban muy buenas, todo muy rico, y le agradezco a Juanita Luna, que es una de nuestras cómplices para este tipo de cosas, que siempre nos mete hasta la cocina. Pues vamos a escuchar la cápsula de Juana Luna. ¿Dónde quedó? Hoy tengo particularmente un problema con nuestro ordenador, porque por alguna extraña razón la cámara principal de la compu no quiso jalar. Estamos con una alterna, por eso de repente me va a ver más oscuro. Por si sí, no, qué buen bronceado agarraste, ¿no, güey? Esta madre no va. Bueno, la cosa es que algunas cosas que desconfiguraron, y al rato le vamos a meter mano, porque se tiene que ir a Barcelona la semana que entra y tiene que ir como un león. Bueno, escuchamos a Juana Luna y volvemos. Vamos a tener nuestra última historia que inspira. En unos minutos vamos a hacer enlace con la abogada Sonia Rosales Gallegos, que tenía rato que no participaba en nuestras emisiones, y nos viene con un gran tema de pues cómo llevar a cabo tu integración, tu proyecto de vida, tu negocio aquí en Europa, y en este caso específico para España. Y pues hoy la tenemos presente como cada semana. Y primero vamos a escuchar a Juanita Luna, que desde Fundación Casa de México, le digo que nos atendió ahí con lo de la banda del Recodo. Nos la pasamos muy bien, y en esta ocasión nos va a hablar en la temporada de chiles en nogada en España. A la mayoría de restaurantes mexicanos con sello Copil van a ofrecer este platillo, respaldado por la Academia de Gastronomía y a su vez por la Secretaría de Relaciones Exteriores, que se cuelga ahí el distintivo, pero bueno, son los restaurantes y ya les empezamos a decir, ¿no? Va a haber chiles en nogada con el Male, va a haber chiles en nogada con Ingrid ahí en... Primero en La Leyenda del Agave. El otro en Regañadientes. Y bueno, pues ahora Adriana Lorenzana te los manda hasta su casa. Bueno, vamos a escuchar a Juana Luna, que nos va a decir, va a sitios donde disfrutar de los famosísimos, de los tradicionales y de los deliciosos chiles en nogada. Adelante, Juanita.
1: Hola, ¿qué tal, queridos radioescuchas de Mexicanos por Europa? Les saluda Juana Luna, especialista en turismo gastronómico. Señores, seguimos en el mes de septiembre. Ya se acercan nuestras fiestas patrias y para los mexicanos que estamos en el exterior significa muchísimo, porque es recordar lo que nos dio patria, nación, es la historia, por supuesto, y todos lo celebramos con la gastronomía, que es importantísima para nosotros. Y en esta ocasión, por supuesto que durante el mes de septiembre se celebra con muchos platillos, pero resalta uno en lo particular que para los mexicanos que vivimos en España significa mucho, porque reitera la historia que hay detrás de este plato de más de 200 años, y estoy hablando del chile en nogada. Este plato que por supuesto nace en Puebla, en el estado de Puebla, en México, pero que la temporada para ellos inicia a mediados de julio. Aquí por el ritmo de vida y por el verano, en España empieza a disfrutarse a partir del mes de septiembre. Todo el mes de septiembre, la mayoría de los restauranteros mexicanos en Europa, sobre todo en España, celebran en su carta, en especial la temporada. Eso sí, es importantísimo recordarles que el chile en nogada solo se consume de julio, agosto y septiembre. El resto del año, que no les vendan gato por liebre, que no existe el chile en nogada en otra temporada. Así que bueno, algo muy importante y que es de manera realmente académica, oficial y profesional, es que ustedes se pueden confiar de los restaurantes que tengan el sello COPIL. Todos los restaurantes que tengan el sello COPIL, este proyecto que nace de la Fundación Casa de México en España, les garantizan que van a probar los auténticos chiles en nogada, y que a la vez van de la mano con la Academia Mexicana de Gastronomía, respaldada por Relaciones Exteriores. Así que no hay organismos más oficiales y más serios, académicamente hablando, que garanticen que ustedes van a comer, a consumir un auténtico platillo mexicano. Así que bueno, todos los restauranteros mexicanos que promuevan auténtica cultura gastronómica en el exterior, hablando del continente europeo, somos embajadores auténticos de la gastronomía mexicana en el exterior. Recuerden, los embajadores no viven en México. Los embajadores auténticos de la gastronomía mexicana estamos permanentemente en distintos países promoviendo todo el año nuestra auténtica gastronomía mexicana. Así que bueno, sigan escuchando Mexicanos por Europa y nos seguimos escuchando en la siguiente cápsula.
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5: Un momento, ANSPAC. ¿Sabías que la obediencia es la acción de acatar órdenes y la voluntad para ejecutarlas con prontitud? Y que el optimismo es pensar y actuar positivamente, juzgar a las cosas y los acontecimientos en su aspecto más favorable. Este fue un momento, ANSPAC.
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7: Pierda la oportunidad de disfrutarlos, porque la verdad es que se lo va a pasar muy bien. Y pues le van a pedir que si se quiere suscribir al newsletter, hágalo, vale la pena. Van a tener ustedes de primera mano todas y cada una de las actividades que Fundación Casa de México le ofrece semana a semana. Vamos a escuchar otra de las cápsulas antes de hacer contacto con nuestra queridísima Sonia Rosales allá en Barcelona, desde Aveas Legal, que como bien pudo ver usted en redes sociales, tiene información muy importante y no queremos que se la pierda. Así de que háblele por ahí a su amigo, a su conocido que anda arreglando sus papeles y que de repente le han negado o que tiene ideas de venirse para acá, quiere montar un negocio, tiene problemas legales. Bueno, Sonia Rosales se la sabe de todas, todas. Y hoy pues vamos a compartirle, porque aparte desde el Colegio de Abogados de Barcelona, ahora es la representante ante México del Colegio de Abogados allá en México, y bueno, nos va a hablar un poco de ello, que siempre es un gustazo tenerla aquí en nuestras emisiones de Mexicanos por España. Mayra García, desde la sección de Mujer en Evolución, nuestra coach de vida, nos trae como cada semana diferentes temas y cosas que son necesarias para una mejor calidad de vida, y hoy nos va a hablar de la herida de la humillación. Y regresamos inmediatamente con Sonia Rosales en esta emisión 481 de MX Radio. ¡No se lo pierdo!
8: Hola, queridos Mexicanos por España. Soy Mayra García, coach de vida y asesora de la mediana edad. Gracias por acompañarme hoy. Hoy quiero hablarte, siguiendo con el tema de las heridas, de la herida de humillación. Esta herida suele comenzar en la infancia, cuando de alguna manera nos hicieron sentir vergüenza por quienes éramos, por lo que sentíamos o por nuestras necesidades. Tal vez nos dijeron frases como, no hagas el ridículo, qué vergüenza me estás haciendo pasar, o deberías comportarte de otra manera, no llores, no hagas berrinche. Y sin darnos cuenta, aprendimos a mostrar más bien a esconder nuestra propia esencia. Pensábamos que si nos mostrábamos como éramos, podría ser peligroso y no seríamos aceptados. Con el tiempo, ya en la adultez, muchas personas desarrollan esta necesidad de complacer a los demás para sentirse aceptadas. Les cuesta mucho trabajo decir que no. Sienten culpa cuando ponen un límite. Piensan primero en las necesidades de todos antes que en las propias. Y cuando por fin deciden cuidarse o darse prioridad o descansar, aparece esa vocecilla interior que les dice que están siendo egoístas. Pero, ¿sabes qué? Que cuidar de ti, pues es un acto de amor, no un acto de egoísmo. Es un acto también de responsabilidad. Porque cuando tú estás bien, también puedes relacionarte mejor con quienes te rodean. Y yo he conocido todos estos años de coach a muchas mujeres que llevan años sosteniendo a su familia, resolviendo problemas, cuidando de todos y olvidándose por completo de ellas, hasta que un día el cuerpo, las emociones, el cansancio les recuerdan de una forma dura que también necesitan ser cuidadas, necesitan verse. Y sanar esta herida significa empezar a preguntarte, ¿qué necesito yo? No qué es lo que esperan de mí, no lo que los demás quieren, sino qué necesito de verdad. Significa aprender a poner límites, y cuando empezamos a actuar, o más bien cuando dejamos de actuar desde la culpa, empezamos a relacionarnos desde lo auténtico. Y hoy quiero invitarte a reflexionar, ¿hace cuánto tiempo no haces algo únicamente por ti y para ti? Así que si quieres seguir hablando más de, o conocer más de acerca de las heridas de la infancia, contáctame en mis páginas de Instagram, Mayra García-Divino Femenino y Feminine Bliss. Infórmate, escúchate y cuídate. Te dejo un abrazo.
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1: Experiencia profesional, pues representando a personas profesionales, empresarios, a familias que tienen un proyecto internacional y necesitan convertirlo en algo seguro, seguridad jurídica. Y pues ese ha sido para mí mi gran reto, el acompañarles con toda la responsabilidad de profesional colegiado, de profesional al día de todas las reformas legales, tanto en México como en España. En México con la reforma judicial que tenemos, y que eso tiene mucha influencia porque pues las familias miran, y hoy día la evolución de las conversaciones son de no quiero ir a vivir a España, es quiero ejercer mi profesión, quiero ampliar horizonte empresarial, quiero que mis hijos vivan una experiencia cultural internacional, así que vamos a establecernos en España por cierto tiempo, y ahí es donde entra mi labor como abogada. Recomendarles primero el diagnóstico jurídico, un análisis de esa situación que ellos quieren conseguir a corto, mediano y largo plazo.
2: Eso es lo que te quiero preguntar, Sonia. Cuando hablamos de mexicanos que quieren venir a España, normalmente pensamos en inmigración, ¿no? Van a agarrar un avión, un barco y se van a venir para acá. Y tú hablas de algo diferente siempre, de un proyecto de vida. ¿Qué significa?
1: Efectivamente, tu proyecto de vida en España, movilidad internacional y seguridad jurídica. Pues significa cambiar de la pregunta que te haces, ¿qué tipo de residencia solicito? Yo les recomiendo y les digo, ¿qué quieres haber conseguido dentro de 5, 10 o 15 años? Uh-huh. Esa es la pregunta que te tienes que hacer al decidir migrar a otro país. Y más, pues en el ámbito profesional, de especialización, de reconocimiento de títulos, de especialidades de los títulos, de ampliar horizonte empresarial. Entonces, ¿qué quieres haber conseguido? Y dependiendo de ahí, ahí es donde inicia toda la estrategia, ese análisis, valorar un diagnóstico muy personalizado, muy particular para esa circunstancia que presentan.
2: ¿Qué has percibido en México durante estos últimos meses, Sonia?
1: Ay, Toño, he encontrado mucho movimiento y he tenido la oportunidad de conversar con abogados, empresarios, profesionales, médicos, emprendedores, familias mexicanas, y veo que existe ese interés enorme por España. Y revisando las estadísticas, nos encontramos que es el tercer país al cual mira el mexicano para migrar.
2: Y eso es algo, no lo podemos negar, ¿no? Ya como que pasó de moda irse a Estados Unidos, y ahora, pues, hablamos de profesionales que están viendo también en este país, es una manera de desarrollarse profesionalmente, ¿no?
1: Sí, ya es otra dimensión, es pasar de una decisión migratoria a una estrategia internacional de vida. Por eso le llamo tu proyecto de vida en España, movilidad internacional y seguridad jurídica. Correcto. Porque es ya palabras mayores.
2: Sí, claro. En este caso estamos viendo también a muchos médicos, ¿no?, que están viendo la oportunidad de ejercer. ¿Qué ocurre con los médicos para su, en este caso específico, Sonia?
1: Pues los médicos es un ejemplo perfecto, Toño, de que pueden tener una excelente formación, una enorme experiencia profesional en México, pero para ejercer en España, pues existen pasos jurídicos y administrativos que deben de estar correctamente planteados por el tema de la homologación del título, reconocimiento de la especialidad médica, incorporarse al mercado laboral y luego esa estabilidad migratoria. Y aquí hay algo bien importante. El expediente profesional y el expediente migratorio deben de formar parte de la misma estrategia, ese perfil bien personalizado. Un médico, pues no está solo pidiendo un permiso, está intentando trasladar su carrera profesional a otro país, y eso requiere planificación.
2: ¿Y qué sucede con los empresarios, por ejemplo? ¿Hay diferencia?
1: Aquí veo muchísimo potencial. Mira, México tiene empresarios y emprendedores con proyectos muy interesantes. ¿Ves todo lo que acabamos de escuchar ahora?
2: Sí.
1: Profesionales muy cualificados, con una formación académica brillante y con una vocación empresarial que es para conseguir resultados. Así que aquí en España pueden convertirse en una plataforma para desarrollar actividad empresarial y acceder al mercado europeo. Para ellos, España puede ser la puerta al mercado europeo. Pero antes de constituir una sociedad o de invertir, pues hay que analizar, y pueden hacer un negocio progresivo. Iniciar como ese profesional cualificado, profesional autónomo, o si generan ya directamente la estructura jurídica, conocer bien las consecuencias fiscales y las obligaciones de declaraciones, de pago de impuestos de sociedades. Una sociedad, pues sí, requiere mayor coste en su estructura y en el desarrollo. Entonces, un profesional autónomo puede trabajar con una marca, desarrollar y generar unas alianzas estratégicas y demás. Pero si ya vienen con su mundo empresarial, pues aquí, con mayor razón, analizar su patrimonio y la estrategia internacional, o sea, en ambos países. Y ahí es donde veo que Sonia Rosales, abogada en México y en España, pues puedo tender ese puente para estas personas.
2: Correcto.
1: Que tienen su proyecto de vida, sí.
2: Y cuando viene una familia, Sonia, ¿qué cambia?
1: Uy, ahí cambia todo, porque ya no estamos hablando solo de una persona, estamos hablando de la educación, la vivienda, el trabajo, el patrimonio de los hijos y una planificación familiar. Entonces, una familia se traslada a España, está tomando muchas decisiones a la vez. Por eso yo siempre les digo, un proyecto internacional se planifica antes de ejecutarlo, y una decisión jurídica correcta les facilita muchísimo las decisiones del día de mañana.
2: Correcto. Has hablado y mencionado varias veces sobre la nacionalidad. ¿Por qué es importante pensar en ella desde el principio, Sonia?
1: Sí, esto es parte importantísima de la estrategia jurídica internacional, y más si hay familia, porque la nacionalidad debe de aparecer desde el inicio que haces tu plan, ya que tenemos beneficios para los ciudadanos que han sido originarios de colonia iberoamericana. Los mexicanos tienen ese beneficio de que en los primeros 2 años de residencia legal y continuada pueden solicitar su nacionalidad.
2: Okay.
1: Y la nacionalidad, pues, te permite esa movilidad internacional en los 27 países de la Unión Europea, consolidar derechos en España y el poder, pues, desarrollar más el negocio, el patrimonio, todo.
2: Ok, entonces no nada más es para España, o sea, es una puerta abierta para el resto de Europa.
1: Es una puerta abierta para el... Significa mucho la nacionalidad, más que un documento o un pasaporte. Representa movilidad, estabilidad, oportunidades para la familia y la ciudadanía europea, como dices, para el resto de Europa, 27 países. Y para muchos mexicanos tiene además un significado especial, construir una nueva etapa sin renunciar a sus raíces.
2: Correcto.
1: Doble nacionalidad, México. Correcto. Y España.
2: Oye, ¿y cuál es el error más frecuente que ves tú y detectas dentro de la gente que intenta hacer estos trámites?
1: Excelente pregunta, Toño, es que tú vas al punto. Mira, el error que más me he encontrado es la improvisación, la falta de una asesoría estratégica con abogados especializados, pero en resumen es la improvisación, intentar una cosa que ellos escuchan en redes sociales, en grupos, o van, leen algo, en páginas oficiales incluso, y a su entender creen que es una opción migratoria. Y van por ahí, después se documentan, ya tarde se dan cuenta que es otra cosa. Y esto retrasa en opciones que tú tienes de residencia desde el inicio para el acceso a tu nacionalidad en el tiempo exacto que requieres de 2 años. Entonces, muchas veces hay muchos mexicanos que llevan más de 3 años, 5 años, 7 años y aún no solicitan su nacionalidad porque no tienen previsto esa estabilidad de residencia en primer lugar. Y se encuentran con, ¿y ahora cómo arreglo esto? Entonces, mi trabajo es intentar que ellos se hagan esa pregunta al inicio. ¿Cómo arreglo mi proyecto de vida? Mi primer diagnóstico. Y después nos ponemos a ejecutarlo. Así que ahora estoy trabajando mucho, recomendando que hagan esa asesoría estratégica, un diagnóstico estratégico, más que solo una consulta, es analizar su proyecto de vida en España, ya sea estudiar, ya sea homologar, trasladar su carrera, venir con su familia o ajá, ampliar horizontes empresariales.
2: Ahí entra el famoso método de habeas legal de las 3 P's, ¿no?
1: Ah, ya te lo sabes. Muy bien, Toño, sí, es exactamente este método de las 3 P's de habeas legal es lo que nos ayuda a poder acompañar con una preparación particular, ajá, una presentación personalizada, un proceso y perseguir lo presentado. Porque aquí está la diferencia. Solo presentar tu expediente y a ver qué sale y cuando salga, pues mira, hay muchos en espera. Ahora con esta regularización extraordinaria hay retrasos increíbles que ni siquiera han admitido expedientes de la regularización y decían que en los primeros 15 días y etcétera. Ajá. Entonces nuestro trabajo es impulsar y perseguir lo que quieren nuestros clientes. Y nuestro método lo aplicamos y funciona. Pero la filosofía es asesoría, orientación y defensa en cada etapa según corresponda.
2: Desde
1: luego,
2: ¿no?
1: Para eso es un abogado, para asesorar, orientar y defender sus derechos.
2: Es muy importante, ¿no? Cuando una persona cruza una frontera, no solamente cambia de país, está tomando decisiones sobre su futuro profesional, familiar y patrimonial. Y bueno, pues para eso está habeas legal, ¿no? Que vayan de la mano de un profesional.
1: Por eso nosotros trabajamos con proyectos de vida, Sonia.
2: Correcto.
1: Así
2: correcto.
1: Que...
2: Y Sonia, tú tienes una posición bastante particular porque trabajas desde ambos lados, ¿no? Conoces las ambos lados de la tortilla, como dijéramos.
1: Sí, mi trayectoria está construida entre México y España. Y actualmente, pues además de dirigir habeas legal, pues soy la delegada del ICAF en México y ahora miembro del INCAM. Y para mí, pues esto tiene un valor especial porque pues me permite tender estos puentes profesionales entre las dos comunidades y crear puentes entre México y España desde el derecho es la misión de vida de Sonia Rosales.
2: Desde luego. Y tú, que ahora mismo nos estás compartiendo todos estos puntos, a quien nos está escuchando y está pensando en venir a España, ¿qué debe de hacer?
1: Mi recomendación es concreta. Antes de iniciar un trámite, haz un diagnóstico jurídico. Si eres médico, profesional, empresario, emprendedor, teletrabajador o vienes con tu familia, analiza primero cuál es la estrategia adecuada para tu situación. Ajá. En habeas legal podemos estudiar tu proyecto y establecer una hoja de ruta jurídica desde el primer paso hasta los siguientes objetivos. 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Pues desde habeas legales acompañamos para conseguirlo. Si están pensando en construir su proyecto de vida en España, empiecen por el diagnóstico jurídico.
2: Hace más de una década que conozco a Sonia Rosales y en el transcurso de estos 10 años he tenido la oportunidad de ver muchas caras de satisfacción, muchas personas que han logrado estos objetivos, pero sobre todo personas que, como bien lo dice Sonia, al momento de que lo planearon, pues encontraron un buen camino para tener éxito en este proyecto de vida. Y pues ya para terminar, Sonia, me encantaría que nos dijeras una última frase para nuestra comunidad.
1: Yo les diría, comunidad mexicana, México puede ser nuestro origen y España puede convertirse en nuestra nueva etapa de nuestro proyecto de vida. Tú estás allá en México, mexicano, o estás en otro país de residencia donde México puede ser tu origen y España convertirse en tu nueva etapa de proyecto. La movilidad internacional te abre puertas. La estrategia jurídica te va a ayudar a atravesarlas con seguridad. Tu proyecto de vida internacional se planifica antes de ejecutarlo. Así que, Toño, muchas gracias. Gracias a toda la comunidad mexicana, de Mexicanos por Europa, por acompañarnos. Es un placer estar con ustedes.
2: No, gracias a ti por acompañarnos y llevarnos a buen puerto, Sonia. Nos vemos por acá el próximo martes y la semana que entra, ahí en el Barcelona Vive México, pues tendremos la oportunidad de retomar este tema y de ampliarlo más para usted que se pueda quedar con alguna duda. Mándennosla al correo mxc.info@gmail.com y con mucho gusto te lo vamos a plantear a Sonia en nuestra edición de la semana que sigue, que vamos a estar allá en directo desde Barcelona, que va a dar mucho gusto. Vas a tener tu stand de asesorías, como normalmente lo tienes.
1: Sí, ahí los esperamos y compartiremos en esta radio de Mexicanos por España también. Ampliamos los temas que le pregunten a Toño. Estoy aquí para colaborar con Mexicanos por Europa.
2: Muchas gracias. Sonia Rosales desde Avea Tegal Company, allá en Barcelona. Te mando un abrazo, querida amiga, y nos vemos por acá el martes a la pachanga.
1: Gracias, Toño. Será un honor festejar estos 10 años de Mexicanos por Europa.
2: Gracias a ti por estar siempre ahí apoyándonos. Sí. Te mando un abrazo. Sí. Besos al chico.
1: Un abrazo.
2: Besos al pequeñín también.
1: A David.
2: Al tremendo David.
1: David.
2: Ya lo veremos por allá. Gracias. Muchas a Sonia. Gracias. Y gracias a usted por habernos acompañado en esta emisión en directo desde MX Radio Mexicanos por Europa. Lo voy a dejar con las cápsulas de nuestros compañeros que, como cada semana, tenemos aquí disponibles para compartirle. Falta la canción de la semana, nos faltan los deportes que no pueden faltar para que se quede usted muy bien informado. Vamos a escuchar a Claudia Yuk, que nos tiene, como cada semana, la canción de la semana. Adelante, querida amiga.

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1: Accidente en carretera Acuña, Piedras Negras, deja dos personas sin vida. Impulso económico en septiembre dinamizará el turismo y comercio local. Admite comisario alta reincidencia en conductores alcoholizados. Bar La Vaquita se clausuró por no mostrar permisos ni licencias. Protección Civil revisa permanentemente condiciones de juegos mecánicos y puestos de comida. Municipio impulsa la educación con histórica inversión y obras escolares. De esto y más, a continuación, quédese con nosotros.

Hola, ¿qué tal? Muy buenos días, un gusto saludarlo en esta mañana de domingo, primer domingo del mes de septiembre. Un mes con muchas festividades, en más patrio, ya dio inicio a las ferias, vamos a tener pues lo que es la ceremonia del grito de independencia, el 16 de septiembre el desfile, usted ya listo para todas las festividades y también las fiestas mexicanas que realizan, que en la escuela, que en el trabajo, que entre compañeros, que entre amigos, así es que será un mes pues con bastante actividad y por supuesto yo ya le tengo la información del pronóstico del tiempo para este día y los próximos de la semana. En estos momentos tenemos una temperatura actual en los 27 grados, un día caluroso el que estará para este domingo, ideal para cualquier actividad al aire libre que usted tenga, sin considerarlo, pues sobre todo seguirnos cuidando de estas altas temperaturas que hemos estado experimentando y las cuales aún se esperan que prevalezcan para este día y los próximos de la semana. Para esta tarde de domingo la temperatura asciende hasta los 35 grados. Tenemos un ligero por ciento de probabilidades de precipitación, estas de un 20% después de la una de la tarde, pero ya por la noche aparecen y se espera un cielo despejado. Los vientos estarán soplando en calma estos en 10 kilómetros por hora. Por la tarde-noche la temperatura desciende hasta los 24 grados y estas probabilidades desaparecen por la noche, pero este lunes se hacen presente nuevamente, pero estas mínimas en un 20% para este lunes, inicio de semana laboral, tendremos un cielo, pues, con algunas nubosidades, luego cielo despejado, así es que tendremos un día, pues, un poquito variado, pero aún así caluroso. La máxima se espera que sea de 36, mínima de 25, y como le comento, hay un 20% de probabilidades de precipitación, estas después de la una de la tarde, pero ya por la noche se despeja el cielo y desaparecen estas probabilidades de precipitación. Día martes, continúan estas temperaturas calurosas, como le comentaba, máxima de 37, mínima de 24, los vientos estos estarán soplando en 32 kilómetros por hora. Estas mismas condiciones se mantienen para el día miércoles, máxima de 37, mínima de 24. Los vientos estos aumentan soplando hasta los 38 kilómetros por hora. El día jueves prevalece la temperatura máxima en 37, mínima de 25. Será el viernes ya inicio de fin de semana cuando la temperatura pues esta aumente un grado más en los 38. La mínima se mantiene a los 25 y los vientos estos ya disminuyen en 30 kilómetros por hora. Veamos cómo estará el pronóstico del tiempo para la región norte de Coahuila. Bueno, lo que es para Acuña, tendremos unas nubosidades en estos momentos, la temperatura ya por la tarde se despeja el cielo, tendremos una temperatura máxima en los 36, mínima de 27, los vientos están soplando en calma entre 10 a 12 kilómetros por hora. Jiménez y Navas, hay un ligero por ciento de probabilidad de precipitación, estas en un 20%, pero estas serán hasta después de la una de la tarde, ya después se descartan estas probabilidades de precipitación. Para Jiménez tendremos una temperatura máxima en los 33, Nava máxima de 35, las mínimas van desde los 25 hasta los 27. Para Sabinas y Guerrero, temperaturas calurosas también, máximas que van desde los 37 a 36 y las mínimas se mantienen en 26 grados para ambos municipios. Para el sur central de Texas tenemos condiciones calurosas, para Uvalde una máxima de 94, mínima de 76 y San Antonio hay un 20% de probabilidades de precipitación, estas también después de la una hasta las 4 de la tarde, pero ya por la noche se despejan y se desaparecen estas probabilidades de precipitación, dejando temperaturas calurosas. Máxima de 97, mínima de 78. No hay que olvidar que la sensación térmica aún es un poco más arriba de estas máximas que se estarán registrando. Carriz Spring y Laredo, máximas que van desde los 98 hasta los 103 y las mínimas de 76 a 78 grados Fahrenheit. Los vientos estos estarán soplando de 5 a 10 millas por hora. Hasta aquí con la información del pronóstico del tiempo. Continuamos con más aquí en Super Channel 12. Muy buenos días.

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1: Son las 9:06 a.m. La temperatura en los 26 grados centígrados ya. Como podemos apreciar en las imágenes, brilla el sol en todo su esplendor. Y esta es la imagen del puente internacional número 1 que nos muestran las cámaras exclusivas de Super Channel 12 a esta hora de la mañana. Pues como lo podemos observar, estamos haciendo el recorrido y ahí justo un poquito más allá del cuarto del puente internacional número 1 es donde comienza la fila. Es una opción de minutos, ¿sí?, para poder llegar de Piedra Negras a Eagle Pass. El cruce está un poco fluido, pero vamos ahora a observar la imagen del puente internacional número 2, ese que opera las 24 horas del día, y prácticamente registra la misma carga vehicular, poco más de un cuarto de capacidad de este puente internacional número 2, presenta fila, es fin de semana, no es quincena, pero mucha gente va a la ciudad de Eagle Pass o más allá. Recordar que mañana en los Estados Unidos es el Labor Day, sí, el día del trabajo, así es que será un fin de semana largo y las filas de regreso a los Estados Unidos se esperan para el día de mañana. Por lo pronto, puente 1 prácticamente a la mitad, de igual manera el puente internacional número 2. 9:08 a.m, la temperatura en los 27 grados centígrados. Muy buenos días, un gusto poder saludarles a todos ustedes ahora en esta mañana de domingo 6 de septiembre del año 2026. Le damos la bienvenida a esta edición de Radio Zócalo Noticias a través de Super Channel 12, que es con nosotros. Queremos que comience su mañana muy bien informado y arrancamos precisamente con información de carácter policíaco. Lamentablemente, este ha sido un fin de semana de trágicos accidentes. Ayer le dábamos a conocer de manera muy temprana la muerte de una persona, de un joven que circulaba a bordo de una motocicleta, y ahora, en la madrugada de este domingo, se registra otro percance fatal con saldo de dos personas sin vida. Dos personas perdieron la vida durante la madrugada de este domingo luego de que se registrara un fuerte accidente sobre la carretera Acuña Piedras Negras a unos kilómetros del fraccionamiento Praderas. De acuerdo con los primeros reportes, en este percance participaron una camioneta de color azul en la que viajaban tres personas y un autobús de la línea del grupo Senda. Tras el reporte, elementos del cuerpo de bomberos acudieron al lugar para brindar atención a los involucrados. Una persona fue trasladada grave en estado grave al hospital Inglés. La zona del accidente fue acordonada y resguardada por elementos de seguridad pública municipal, la policía estatal y de la agencia de investigación criminal, mientras se realizaban las diligencias correspondientes. Los cuerpos de las dos personas fallecidas fueron trasladados al servicio médico forense, donde se practicarán los procedimientos de ley. Hasta el momento, las autoridades mantienen las investigaciones para determinar cómo es que ocurrió este trágico accidente y con ello poder deslindar responsabilidades. Repito, en este choque participaron una camioneta y un autobús de la línea del grupo Senda. También el nombre de las personas que perdieron la vida todavía no se ha dado a conocer. Pues bueno, ahí está la manera en la que arrancamos este domingo. Y nos vamos con más información de carácter policíaco, y es que un aparatoso accidente se registró este sábado en el cruce ferroviario ubicado sobre el bulevar Mondragón, a la altura de la comunidad de Nueva Sauceda, donde un taxi fue impactado por una locomotora. Sí, el clásico caso de querer ganarle el paso al tren. De acuerdo con el reporte de las autoridades, el conductor del taxi Nissan Sentra, identificado con el número económico ST10, habría intentado ganarle el paso al tren, provocando que la locomotora lo impactara de lleno. Paramédicos de Nava acudieron al lugar para brindar atención al conductor, quien posteriormente fue trasladado a la clínica 60 para recibir valoración médica. La locomotora número 4944 se desplazaba procedente de Frontera con dirección a Piedras Negras y transportaba 112 vagones. Según la versión de los trabajadores ferroviarios, un vehículo que circulaba delante del taxi se detuvo para permitir el paso del tren. Sin embargo, el conductor del taxi habría intentado rebasarlo para cruzar antes que la locomotora, pero la maniobra terminó en el fuerte impacto. Elementos del mando coordinado policial de Nava tomaron conocimiento de estos hechos y realizaron las diligencias correspondientes. El personal ferroviario informó que no interpondría denuncia por este accidente. Las autoridades continuarán con las investigaciones, pero aquí es más que evidente que el responsable, pues, es el conductor de este taxi, que vivió para contarla, porque mire que un choque con un tren con 112 vagones, pues no es cualquier cosa. Así es que esto es lo que ocurrió allá en la Nueva Sauceda, en el municipio de Nava. Y continuamos con la información de carácter policiaco. Afortunadamente, dos jovencitos que habían sido reportados como desaparecidos, pues bueno, fueron ya localizados. Pero antes, vamos con esta información que vemos en pantalla, y es que un menor de edad resultó lesionado en la cabeza luego de que bloques de una barda le cayeran encima. Sí, un menor de 10 años terminó con lesiones luego de que parte de una barda se desprendiera de manera repentina mientras él se encontraba jugando con su hermano en calles de la colonia Acoros, allá en el sector 2. Este incidente se registró apenas la noche de este viernes en el cruce de Guanacaste y Vidalba, donde el pequeño Axel se encontraba cerca de una estructura de mediana altura cuando varios bloques se desprendieron y cayeron sobre él. Tras el accidente, familiares solicitaron el apoyo de los cuerpos de emergencia, movilizándose hasta el lugar. Ahí, paramédicos de la Cruz Roja brindaron los primeros auxilios a este menor. Debido a los golpes que Axel presentaba, tuvo que ser llevado al Hospital Salvador Chavarría, donde sería sometido a una valoración médica para descartar lesiones de mayor consideración. Su madre, quien vemos en pantalla ya a bordo de la ambulancia acompañando a su hijo, estuvo siempre al pendiente, y de acuerdo a la información disponible, las lesiones que sufrió Axel, de 10 años, por fortuna, no ponen en riesgo su vida. En más información, vamos con esto que le comentábamos también de los dos menores que fueron localizados ya sanos y salvos después de que fueron reportados como desaparecidos. Se trata de Javier Alfonso y Diego Antonio, ¿sí? Diego Antonio, dos jóvenes residentes de la colonia Presidentes que habían sido reportados como desaparecidos, pero afortunadamente fueron localizados luego de que sus familiares solicitaran el apoyo de la comunidad para difundir su búsqueda. De acuerdo con la información proporcionada por sus propios familiares, ambos jóvenes salieron de sus viviendas durante la noche del miércoles y posteriormente perdieron comunicación con ellos. Sus teléfonos celulares permanecieron apagados y la última conexión que se tiene registrada correspondía precisamente a esa noche. Ante la falta de información sobre su paradero, sus familiares decidieron recurrir a las redes sociales para solicitar el apoyo y localizarlos, por lo que fotografías y datos de ambos comenzaron a ser compartidos por usuarios. Horas después de que se difundiera el reporte de búsqueda, la Asociación Civil Familias Unidas en la Búsqueda y Localización de Personas Desaparecidas confirmó que Javier Alonso y Diego Antonio habían sido localizados. La organización agradeció a las personas que se sumaron a la difusión de la información y contribuyeron a que la búsqueda tuviera un mayor alcance. Hasta el momento no se han proporcionado detalles sobre las circunstancias en las que Javier Alfonso y Diego Antonio habían estado desaparecidos. Con más de la información, antes de irnos a la pausa comercial, pues un incendio en un árbol movilizó al cuerpo de bomberos de Piedras Negras. Por fortuna, la situación no pasó a mayores. Un incendio registrado en un árbol ubicado al interior de un domicilio de la calle Zaragoza, en la zona centro, provocó la intervención de elementos del cuerpo de bomberos. El fuego generó preocupación entre vecinos y dejó únicamente daños materiales, sin personas lesionadas. El reporte fue recibido a través del número de emergencia, por lo que los elementos de bomberos se trasladaron de inmediato al sitio para controlar la situación. De manera preliminar, se indicó que el fuego podría haber iniciado a consecuencias de una falla eléctrica relacionada con un transformador que está justo ahí en las inmediaciones del inmueble. Esta versión tendría que ser confirmada o descartada por las autoridades. Los bomberos realizaron las maniobras necesarias para contener el fuego y evitar que alcanzara otras áreas del domicilio o incluso inmuebles cercanos. Como parte del operativo, también acudieron elementos de seguridad pública municipal y personal del Departamento de Tránsito y Vialidad, quienes apoyaron en el resguardo de la zona y en la prevención de algún incidente entre peatones y automovilistas. Una vez controlada la emergencia, los cuerpos de auxilio realizaron una inspección para descartar riesgos adicionales. El incidente quedó únicamente en daños materiales, sin que afortunadamente se registraran personas lesionadas. Son las 9:17 a.m, la temperatura en 27 grados centígrados. Hacemos nuestra primera pausa comercial, pero antes la cápsula informativa del notario Paco Juaristi.
2: Francisco Juaristi Guerra, notario público. Un negocio puede empezar entre dos personas con una idea y un apretón de manos, pero cuando empieza a crecer, también empiezan las preguntas. ¿De quién es qué porcentaje? ¿Quién puede tomar decisiones? ¿Quién puede firmar? ¿Y qué pasa si uno de los socios quiere salir? Para eso existe la constitución de una sociedad. En ella se establece desde el inicio las reglas básicas. ¿Quiénes son los socios? ¿Cuánto aporta cada uno? ¿Cómo se administra? ¿Y cómo se toman las decisiones? Emprender es tener una buena idea. Constituir una sociedad es poner reglas antes de que aparezcan los problemas. Soy Francisco Juaristi Guerra, notario público.
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0: 9:20 a.m, la temperatura en 27 grados centígrados. Continuamos con más información y es que el presidente municipal de Piedras Negras, Carlos Jacobo Rodríguez González, espera una muy buena derrama económica por los eventos que están en estos momentos, como es la Feria del Norte y ya la próxima semana el Festival de las Fiestas Patrias.
1: Gracias a que se trata de eventos de alta calidad y que resultan atractivos para la población en general, tanto la Feria del Norte como la cartelera de las Fiestas Patrias podrían atraer una importante cantidad de visitantes a la localidad. Así lo consideró el presidente municipal de Piedras Negras, Carlos Jacobo Rodríguez González, quien aseguró que se tienen muy buenas expectativas y se le dará seguimiento a través de la Oficina de Convenciones y Visitantes. La intención es conocer cómo se va comportando la ocupación hotelera, gracias a la buena comunicación que se tiene con

0: seguir promocionando y haciendo este tipo de eventos para que haya mayor dinamismo económico aquí en la región.
1: Se pueden beneficiar nada más hoteles, también restaurantes, incluso aprovechar para visitas a citas médicas. Se hace un llamado a los empresarios, a los comerciantes, a participar, ¿no? A hacer atractivos sus negocios para los visitantes.
0: Sí, pues todo lo que pudiera llegar a tocar un turista, pues le va a beneficiar, ¿no? A todos los comerciantes, restaurantes, hoteles, taxistas. Entonces, pues vamos a ver cómo nos va. Creo que nos va a ir bien, nos debe ir bien. Son eventos de alta calidad con buenas carteleras. Entonces, pues sí, obviamente que lo deben de ver venir los mismos comerciantes, y bueno, cada quien estará preparado con los insumos suficientes para poder dar un buen servicio.
2: Voz informativa, Armando López Capeticho.
3: Apenas han transcurrido 2 días de la inauguración de la Feria del Norte, este viernes, donde estuvo la firma, y ayer sábado, pues, el grupo La Adictiva. Vamos a ver los próximos días, y ya al final, pues, obviamente será un recuento de lo que le generó a la ciudad, sobre todo al sector hotelero y comercial, la derrama económica producto de esta Feria del Norte. Vamos con más información, y es que también en las últimas semanas ha sido constante la información acerca del incremento de personas que conducen en algún estado de ebriedad, primero, segundo, tercero, y estas personas pues son detectadas, sorprendidas en los filtros antialcohol. Y bueno, debido a este aumento, el comisario de la Policía Preventiva Municipal, Cruz Eliud Mercado Ramírez, está señalando que podrían retomar algunas medidas para tratar de disminuir esto. ¿Cuál sería una de ellas? Una de ellas sería consignar ante el Ministerio Público a aquella persona que sea detenida conduciendo bajo los influjos del alcohol.
2: Aunque sin precisar cifras o estimaciones, es una realidad que en los meses recientes ha ido a la alza el número de conductores en estado de ebriedad que reinciden en dicha falta y que son detectados a través de los filtros antialcohol. Y aunque la política de esta administración no es recaudatoria ni persecutoria, sino que busca concientizar a la población, Cruz Eliud Mercado Ramírez no descartó la posibilidad de valorar medidas más rígidas en ese sentido. El comisario de la Policía Preventiva Municipal admitió que entre dichas acciones estaría el de retomar la consignación de los conductores alcoholizados ante la Fiscalía General del Estado a través del Ministerio Público. El mando único añadió que también se está estructurando un plan para comenzar a aplicar multas más severas, además de que se procederá a la detención de las personas que vuelvan a cometer este tipo de delitos viales.
4: Te mentiría si te digo un número, realmente no tenemos el número exacto. Me comprometo para el día de mañana a traer cuántos son los reincidentes para informarlo.
1: Y tomando en cuenta que esta administración busca más la concientización que el castigo, ¿no podría buscarse la manera de a los reincidentes sí consignarlos ante el Ministerio Público para tratar de reducir más la reincidencia, valga la redundancia?
4: Sí, así es. Pues vamos a estar analizando esta situación, pues, para tener o tomar más cartas en el asunto, ser un poquito más más estrictos en el tema de conducción en estado de ebriedad. Afortunadamente en este accidente pues no hubo alguna pérdida humana o algún daño que podamos lamentar, pero sí tenemos que estar estructurando para empezar a realizar las multas y detener a las personas que sean reincidentes en este tipo de delitos.
2: Voz informativa, Armando López Capeticho.
3: Recordar que actualmente aquellas personas que son sorprendidas conduciendo bajo alguno de los o algún influjo del alcohol, pues simplemente el vehículo se le retira y él se puede ir a casa, ya después cumple con el pago de las multas y todo, pero como ya han sido muchas las personas que son obviamente sorprendidas, pues no le extraña a usted que de nueva cuenta sea consignado ante el Ministerio Público. Y bueno, en otra información, hace unas semanas ya hablábamos de la clausura de este bar denominado La Vaquita. Había menores de edad en su interior, pero el motivo que orilló el cierre temporal de este negocio, que por cierto ya está operando, ya está abierto porque ya cumplió con el pago de sus multas, fue porque no exhibió ni sus permisos ni sus licencias de funcionamiento.
5: Independientemente de las conductas que se cometieron al interior del bar La Vaquita, inspectores del municipio realizaron la clausura del establecimiento por el motivo de no existir.

0: recibir sus diversos permisos y licencias. El secretario de Ayuntamiento, Daniel Aguilar Muñoz, indicó lo anterior y mencionó que así lo exige el bando de policía y buen gobierno, y desafortunadamente la propietaria del lugar no lo cumplió y por ello las sanciones. Mencionó que después de 2 semanas, la dueña se acercó a Presidencia para regularizarse y cumplir con el pago de las multas, y por ello se permitió la reapertura del negocio. Agregó que mantendrán una vigilancia permanente para evitar que este tipo de faltas se puedan volver a presentar y operen como lo marca el reglamento.
1: Levantamos clausura, hubo una regularización en el momento, independientemente de las conductas que se cometieron, incluso pudieran ser ilícitos en el interior. El gerente, pues, no exhibe los diversos permisos y licencias que se exige tener a la vista. Esto es importante también, y aprovecho el espacio. No quiere decir que si los tenedores, propietarios, gerentes tienen el permiso, lo deben de tener en su casa, lo tienen que tener, o en otro lugar, lo tienen que tener en el negocio, en el domicilio que se está inspeccionando, para efecto de que cuando llegue personal de inspección, pues al solicitarlo, exhiban el original, no exhiban copia, ni exhiban o pidan tiempo para ir por él. Esa es la idea, y eso lo dice el bando de policía y los diversos reglamentos. En este sentido, no tenía los permisos ahí, dijo que sí contaba con ellos, los iba a exhibir posteriormente. Después de cerca de 2 semanas y media, más o menos, se acerca una persona que dijo ser la propietaria a efecto de regularizarse. Había sanciones diversas, creo que tres clausuras, incluso rompieron sellos. Llegamos a un acuerdo, se regularizaron y están funcionando de manera normal. Estamos poniendo atención también a que el funcionamiento sea pegado al reglamento.
0: Con información de Armando López Capetillo, voz informativa, Ángel Robles Estrada.
2: Son las 9:29, la temperatura ya en los 28 grados centígrados. Es momento de hacer nuestra siguiente pausa comercial, volvemos.
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0: Son ya las 9:32, la hora correcta, la temperatura en 28 grados centígrados. Vamos con más información. Elementos de Protección Civil han estado trabajando en las revisiones permanentes, tanto de la instalación de los juegos mecánicos, su correcto funcionamiento, que las instalaciones eléctricas sean las adecuadas, pero también han hecho lo propio con los puestos de comida que están instalados ahí en la Feria del Norte para que las mangueras estén en buen estado, los tanques no tengan fuga. Esto también lo van a realizar en las fiestas patrias, en los puestos de comida y en los juegos mecánicos.
1: Personal de Protección Civil se ha dado a la tarea de revisar las condiciones eléctricas, mecánicas y la correcta instalación de los juegos en la Feria del Norte, trabajos que serán permanentes, declaró Ari Antonio Hernández Esquivel. El director de la dependencia mencionó que de la misma manera se hará lo propio con los puestos de comida, en los que se verificará que las conexiones de gas estén bien hechas y sin fugas que puedan ocasionar algún accidente. El funcionario estableció que estos trabajos se realizaron antes y ya cuando comenzaron a funcionar, por lo que de manera permanente se verificarán estos aspectos básicos y con ello garantizar la seguridad de los asistentes.
2: Sí, pues va y se realiza lo que viene siendo la inspección en las instalaciones de los juegos mecánicos, desde lo que viene siendo la base de los mismos, que estén bien cimentados para prevenir que alguno de estos juegos pudiera verse afectado ahí en cuanto a su equilibrio. También en cuanto a las instalaciones eléctricas se hace ahí una revisión detallada en cuanto a las distribuciones también de las cargas. Y también ahí de una manera más general, todo lo que vienen siendo los puestos de venta que se realizan en el lugar, pero sin duda se hace una revisión previa desde el momento que se están instalando, ya cuando están instalados y en funcionamiento.
1: Con la información de Armando López Capetillo, voz informativa, Ángel Robles Estrada.
0: Y bueno, continuamos con más noticias. El presidente municipal de Piedras Negras, Carlos Jacobo Rodríguez González, señaló que los apoyos para la educación han sido constantes, se han entregado ya techumbres, se están construyendo canchas de pasto sintético, se han entregado otro tipo de apoyos para que la calidad de la educación, las instalaciones donde los niños, los jóvenes toman sus clases, sean las adecuadas.
3: El gobierno de la nueva historia se ha caracterizado, desde inicios de la gestión, en mantener un apoyo permanente y directo a las escuelas de la localidad para mejorar las condiciones en las que los niños reciben sus clases. Lo anterior a pesar del retraso de hasta 7 meses que se encontró en el programa de techumbres escolares, razón por la que se buscaron otras alternativas de obras, aseguró el presidente municipal de Piedras Negras. Carlos Jacobo Rodríguez González señaló que por ello se optó por construir canchas de fútbol de pasto sintético en 5 secundarias y 1 primaria, además de otras acciones que contribuyen a consolidar el sector. Entre ellas están cursos de inglés y chino mandarín, el programa de psicólogos en secundarias, cuadrillas de mantenimiento exclusivas para las escuelas, internet de alta conectividad en 45 escuelas, entre otras más.
4: Ir apoyando la educación es un tema de los más importantes para nosotros. Claro que mientras el gobierno del estado nos lo permita, ya ven que el año pasado ingresamos ahí varios proyectos para techumbres y se tardaron como 7 meses en darnos el permiso, entonces nos hacen perder el tiempo, por eso estamos viendo otras alternativas de apoyo sin que ocupemos el permiso del gobierno del estado, como por ejemplo hacer canchas de fútbol. Acabamos de ejecutar, o estamos ejecutando más bien un contrato para ponerle canchas de fútbol de pasto sintético, si no me equivoco, a 5 secundarias y 1 primaria. Entonces, vamos avanzando con eso. Paralelamente, pues tenemos los cursos de inglés, tenemos cursos de chino mandarín, tenemos las cuadrillas de mantenimiento exclusivas para estar atendiendo a las escuelas. Llevamos ahí, si no me equivoco, es la tercera techumbre, estamos construyendo la cuarta. Y algo me falta. Tenemos el programa de psicólogos para las secundarias. ¿Qué me falta? Internet en 45 escuelas de alta conectividad. Y bueno, pues la verdad es que creo que como nunca antes hay un acercamiento por parte del gobierno municipal con las escuelas, aunque no nos faculta, aunque no es nuestra responsabilidad, entendemos que es importante el tema de la educación para nuestros niños de Piedras Negras.
3: Voz informativa, Armando López Capeticho.
0: Ahí está un poco de lo que se ha hecho en apoyo a la educación por parte del municipio de Piedras Negras. Pero en otro renglón, en otro tema en el que también el gobierno de la Nueva Historia ha trabajado, es en el de la atención a personas que tienen problemas con la adicción de alguna droga. Es un problema social y como tal se debe resolver. Y gracias a los convenios que hay con algunas casas de rehabilitación de la localidad, se ha podido ayudar a salir de las adicciones a poco más de 300 personas.
1: La drogadicción, sobre todo de cristal, es y sigue siendo un problema social, ya que destruye economías y hogares completos. De ahí la importancia de trabajar para que, en la medida de lo posible, se pueda erradicar. Así lo reconoció el presidente municipal de Piedras Negras, Carlos Jacobo Rodríguez González, quien mencionó que lo primero que hay que hacer es reconocer que se tiene un problema y segundo es atenderlo. Reveló que ello ha servido para que más personas, sobre todo jóvenes, se acerquen a pedir ayuda. Y en ese sentido, y gracias a convenios que se tienen con casas de rehabilitación, se ha podido atender a más de 300 personas. Comentó que de la misma manera se debe seguir combatiendo el tema del narcomenudeo y reforzar la coordinación con otras autoridades y dependencias para seguir evitando que las drogas lleguen a las calles.
4: Reconocemos que tenemos un problema social, que es la drogadicción, que es específicamente la adicción al cristal, que es una droga sumamente adictiva y dañina, muy dañina. Destruye economías y hogares completos. Entonces, todo esto nos ha servido para que otros se acerquen. Entonces, lo primero es reconocer que tienes un problema. Lo segundo es atender el problema con voluntad. Nosotros tenemos un convenio con diferentes centros de rehabilitación y estamos atendiendo ahí y hemos atendido a más de 300 personas que hemos rescatado de las garras de las drogas y vamos a seguir haciéndolo. Pues porque tenemos un problema grave, ¿no? Tenemos que también de manera paralela seguir atendiendo el tema del combate al narcomenudeo, que es una realidad también, por eso tenemos reuniones todos los jueves a las 9 de la mañana con la fiscalía. Seguimos trabajando en objetivos, tenemos un departamento de investigación, además también el departamento de seguridad pública municipal, y hay una coordinación total, diálogo, amistad incluso con diferentes mandos de la policía de todos los niveles. Creo que hemos hecho cosas bien, aún falta mucho por hacer, pero sin duda alguna nos da mucho gusto, mucho orgullo que tengamos esta política pública, que tengamos un departamento de asuntos religiosos que atiende estos ministerios, sobre todo. Recordemos que son asociaciones privadas las que hacen este trabajo. No solamente en los centros de rehabilitación, sino también en casas hogares, por ejemplo. Casas de rescate del migrante. Entonces, honramos.
1: Con información de Armando López Capetillo, voz informativa, Ángel Robles Estrada.
0: Y es que es una realidad, una persona con adicciones a las drogas, al alcohol, no solo se ve afectado a él, sino que también afecta el entorno familiar. Y estas son, pues, poco más de 300 historias de vida de éxito, de jóvenes, de personas adultas, mujeres, hombres, que han estado en las garras de la dependencia de las drogas, del alcohol, y que han podido retomar su vida normal y se han incorporado a la sociedad. Y esto, obviamente, pues hay que presumirlo, son ayudas que otorga el gobierno municipal, el gobierno de la Nueva Historia, para estas personas. Vamos con más información, y es que en Coahuila también se está trabajando en el tema del ganado. Sí, están haciendo pues todos los controles de calidad para que la Secretaría de Agricultura haga algunas pruebas. Y Coahuila, al igual que ya lo han hecho otros estados o están en ese proceso de hacerlo, pueda retomar la exportación de ganado a los Estados Unidos.
1: El Departamento de Agricultura se le ha encargado de realizar evaluaciones en periodos de 30 días en aquellos estados en los que se preparan para retomar la exportación de ganado a los Estados Unidos. Así lo explicó el presidente de la Unión Ganadera Regional de Coahuila, Homero Amezco Villarreal, quien dijo que así se hizo ya en Sonora y sigue el turno de las dos cuarentenarias de Chihuahua. Indicó que posterior a ello sería lo propio en Coahuila, donde se estima que, pasados los periodos de pruebas, sea tentativamente a finales del presente año, cuando se retome dicha actividad por parte de los ganaderos.
5: Pues el Departamento de Agricultura nos ha dicho se van a tomar evaluaciones en periodos de 30 días, entonces por 30 días de exportación de Sonora y debemos de tener una noticia favorable para que se abran las dos cuarentenarias que con las que cuenta el estado de Chihuahua, y 30 días posteriores pues nos tocaría el turno aquí a Coahuila para que se pudiera abrir la cuarentenaria de Ciudad Acuña. Estamos confiados de que los protocolos son efectivos, de que van a dar buen resultado y de que las medidas que, como te decía hace rato, que estamos implementando en Coahuila han dado ese resultado de éxito, que esa confiabilidad hacia los Estados Unidos, que el ganado de Coahuila no representa ningún riesgo adicional para ellos y que se nos pueda dar esta oportunidad probablemente para finales de año.
1: Voz informativa, Ángel Robles Estrada.
0: Ojalá que pueda ser precisamente a finales de este 2026, cuando Coahuila retome nuevamente la exportación de ganado a los Estados Unidos, una actividad que están esperando desde hace mucho y que además le han invertido pues un buen recurso por parte de los ganaderos para que todo vuelva a la normalidad y esta plaga del gusano barrenador pues quede obviamente de lado. 9:43 en la mañana, 28 grados la temperatura, estamos completamente en vivo y continuamos con más noticias. Déjeme comentarle que el DIF municipal está preparando un taller que va enfocado, dedicado a aquellas personas cuidadores de adultos.
1: El coordinador de personas con discapacidad del DIF Piedras Negras está invitando a la comunidad en general a que participe en el programa que se ha denominado Cuidando con Corazón, el cual va enfocado a personas cuidadoras. Gonzalo Rodríguez señaló que si bien en la actualidad existen adultos mayores que aún están en una etapa productiva, también hay quienes por temas de salud requieren cuidados diarios y los encargados de ellos también requieren apoyo emocional. Indicó que los interesados pueden inscribirse en la dependencia, ya que el taller se llevará a cabo los jueves a las 10 de la mañana y lo impartirá la psicóloga Ivonette Vega. Agregó que dicho espacio sirve para que estas personas se puedan expresar, ya que entienden que su trabajo por momentos puede llegar a ser complicado y hasta cierto punto difícil.
6: También vamos a arrancar un programa que se llama Cuidando con Corazón. Este está enfocado a las personas cuidadoras. Tenemos adultos mayores que están en una etapa productiva o que están en una etapa social, pero también tenemos adultos mayores que por condiciones de salud requieren cuidados diarios, cuidados permanentes, y a veces los cuidadores también requieren que los volteamos a ver y también requieren el apoyo emocional para llevar esta labor que hacen diariamente. Entonces los invitamos para que se inscriban. Estos talleres son los jueves a las 10 de la mañana, son guiados por la psicóloga Ivonette Vega. Entonces a todos los cuidadores que están ahorita escuchándonos, que a veces también necesitan conocer gente que está viviendo una situación similar a ellos o que necesitan también venir y expresar todo lo que sienten, porque es un trabajo muy aplaudible y es un trabajo que a veces es complicado. Entonces es que en el DIF también les abrimos las puertas para poder trabajar juntos con ellos.
1: Con información de Armando López Capetillo, voz informativa, Ángel Robles Estrada.
0: 9:45, la temperatura en los 28 grados centígrados. Es momento de hacer ya nuestra última pausa. Regresamos ya con la parte final de Telezócalo Matutino.
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2: Más información, esto que generó pues mucha controversia en las redes sociales y que ocasionó que una madre de familia levantara la voz, que hiciera una denuncia pública porque no está contenta con lo que pasó en la escuela primaria Benito Juárez. Recordará el caso de este menor que, como castigo por no llevar la corbata, fue expuesto durante el receso a los rayos del sol sin poder almorzar. Y pues además de eso, la maestra que le impuso el castigo le puso un apodo, ¿sí? Y esto generó bullying. La madre fue a la primaria para que le permitieran ver los videos, pero en la dirección solo le mostraron algunos. Se niegan a decirle el nombre de la maestra responsable del castigo y a mostrarle el momento en el que su hijo estaba bajo los intensos rayos del sol. Vamos a ver lo que dice esta madre de familia que está, pues obviamente, molesta.
3: Tras el caso de Uriel N., el menor de 12 años de edad, alumno de la escuela primaria Benito Juárez, castigado por su maestra dejándolo en el patio con el intenso calor por no portar su corbata, la madre del pequeño denunció cerrazón por parte del plantel. Joana Lizeth Guerrero Torres aseguró, en exclusiva para Radio Zócalo, que la sanción contra su hijo fue injusta, ya que la corbata se le dañó cuando iban al plantel. Sin embargo, al llegar no le dijeron nada, pero a la hora del receso lo castigaron. Y dijo que, al saber de la situación, acudió a la institución educativa y ahí se hizo el compromiso de mostrarle, este viernes, los videos de las cámaras de seguridad para aclarar los hechos, así como determinar qué maestra fue la responsable. Al acudir nuevamente a la escuela, ubicada en la esquina de las calles Morelos y Jiménez de la zona centro, la directora del plantel aseguró que ninguna maestra cometió algún acto indebido y le mostró un ángulo equivocado de las cámaras. La madre de Uriel pidió que le mostraran el resto de los videos, pero la directora se negó, por lo que decidió hacer pública su molestia por no permitirles conocer qué fue lo que pasó ni qué docente es la responsable de tan excesivo castigo. Asimismo, acusó a la maestra de su hijo de ponerle un apodo a raíz de este incidente, delante del resto de sus compañeros de clase, lo que ha derivado en un bullying colectivo que debe ser sancionado por la Secretaría de Educación.
4: Entonces dije, bueno, pues, ya ni siquiera dije, ¿qué? Le dije, ¿cuál es la solución aquí? ¿Va a venir mi hijo? ¿Va a poder entrar a clases el lunes? ¿Qué onda? No, eso ya sería por parte de la SEP. Ellos ya se van a comunicar con nosotros para saber qué vamos a hacer al respecto. No me dieron solución, no me enseñaron videos, cambiaron la ubicación de lo que se había tomado. Y aparte, pues ahora me le hacen bullying porque la maestra Lizzy de él, le dijo niño fantasma y ahora todos los niños se agarraron de ahí para decirle toda la escuela niño fantasma y que no sé qué. O sea, eso ya es bullying por parte de la maestra. Entonces, ya fue mucho, 5 años, ya uno se cansa. Entonces, solamente vengo a aclarar, o sea, ¿por qué motivo? No pasa nada con enseñarme las cámaras. Yo le dije, si en dado caso mi hijo está mintiendo, se desmiente, se hacen disculpas públicas a todos, tanto con los medios, a todo mundo, pero no me los quisieron enseñar. ¿Qué es lo que están ocultando? ¿Qué es? Yo quisiera saber.
3: Con imágenes de Víctor Paralelo para Super Channel 12, Armando López Cabedicho.
2: Ojalá que el día de mañana, inicio de semana, pueda haber ya una respuesta por parte de las autoridades educativas sobre este caso, que bueno, no es cualquier cosa tener a un menor durante la mañana sin almorzar bajo los rayos del sol, como un castigo de estos que se hacían hace muchos, muchos años. Y bueno, también el día de mañana se espera que haya información acerca de si se confirma o no esto que le dio a conocer el presidente municipal de Piedras Negras, Carlos Jacobo Rodríguez González, de que 2 elementos de la Policía Preventiva Municipal habían resultado positivos después de una prueba antidoping. Sorpresa, estos resultados estarían corroborando con el C3 y, de ser pues obviamente positivos, estos 2 elementos serían dados de baja.
3: Al igual que ocurrió con varias corporaciones estatales, como la Agencia de Investigación Criminal y la Fiscalía General del Estado, el jueves se le aplicaron exámenes antidopaje a todos los elementos de la Policía Preventiva Municipal. Y aunque son resultados iniciales que deberán corroborarse, Carlos Jacobo Rodríguez González, presidente municipal de Piedras Negras, confirmó que dos oficiales de la corporación resultaron positivos, sin detallar a qué tipo de droga o enervante. Aseguró que a pesar del positivo, dicho resultado tendrá todavía que ser validado por el Centro Estatal de Evaluación y Control de Confianza, C3, dependencia responsable de haber practicado dichas pruebas, lo que sucederá en los próximos días. Hasta en tanto, reconoció Rodríguez González, no se puede levantar un acta ni suspender a ningún elemento, pero en caso de confirmarse que son positivos, los elementos implicados serán dados de baja de manera inmediata.
5: Sí, participaron todos los elementos de Seguridad Pública Municipal. El resultado fueron dos elementos que salieron positivos, pero se tienen que confirmar todavía por parte del C3. Entonces, aún no podemos, levantar un acta o suspender a nadie hasta que se confirme que efectivamente dieron positivo de dos elementos.
3: Con imágenes de Israel, Emanuel Calderón Díaz para Super Channel 12, Armando López Capeticho.
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0: 28 grados la temperatura actual. Gracias por continuar con nosotros. Y esta temperatura irá en ascenso para esta tarde domingo. Le comento que hay un ligero probabilidad de precipitación. Estas en un 20% después de la 1 de la tarde, pero ya más tarde se disipa. En la noche tendremos un cielo despejado, pero si usted tiene alguna actividad en parte al aire libre, si viene a las ferias, pues ya sabe cómo va a estar el pronóstico del tiempo. Hay que seguirnos hidratando, ya que este domingo la máxima alcanzará hasta los 35 grados, una tarde cálida la que tendremos para esta tarde domingo. Los vientos estarán soplando en calma, estos en 10 kilómetros por hora. Por la tarde noche el cielo despejado con una temperatura mínima en los 24 centígrados. Estas mismas probabilidades de precipitación se extienden hasta el día de mañana, lunes, pero estas débiles, como le comento, en un 20%. Aún así, las temperaturas máximas estarán registrándose para estos días de la semana. La máxima para este lunes se espera que ascienda hasta los 36, mínima de 25. Los vientos estos estarán soplando en 21 kilómetros por hora. Para el día martes, la temperatura máxima en 37, mínima de 24. Los vientos estos incrementan soplando en 32 kilómetros por hora. Mismas condiciones se mantienen para el día miércoles. No hay que olvidar que aún estamos en los días cálidos para seguirnos usted manteniendo hidratado. No olvide dejar de lado la aplicación del bloqueador solar, cubrirnos con alguna gorra, paraguas, y sobre todo pues tener mucha precaución con los menores ahora en el regreso de clases. Manténgalos hidratados, los adultos mayores, mascotas del hogar, ya que aún tendremos estas altas temperaturas para este miércoles, máxima de 37, mínima de 24. Los vientos estos aumentan hasta los 38 kilómetros por hora. El día jueves se mantiene la máxima en 37, mínima de 25. Los vientos ya estos disminuyen soplando en 18 kilómetros por hora. Será este viernes, ya inicio de fin de semana, cuando la temperatura incremente un grado más, está en 38, pero no hay que olvidar que las temperaturas máximas, aún así se espera la sensación térmica un más caliente, para que es como le comento, seguirnos manteniendo pues hidratados y cuidando de nuestros adultos mayores y menores de edad. Hasta aquí con la información del pronóstico del tiempo. Que tenga usted un excelente domingo. Si viene a la feria, pues disfrútelo muy bien. Hasta la próxima. Muy buenos días.
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2: Y bueno, en 3 minutos serán ya las 10 de la mañana. Llegamos al final de este espacio informativo. Tenemos una cita en punto de las 6 de la tarde en Telezócalo Vespertino. A nombre de Alejandra de la Paz, su servidor Ángel Robles, y de todos quienes detrás de cámaras en este domingo bajo la producción de Emiliano Durán hicieron posible este espacio informativo, le decimos gracias, buenos días, con permiso.
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¿Qué tal? Muy buenos días. Te saluda Rubí Chávez en esta mañana del domingo 6 de septiembre aquí en Dinámica 94.5. A ver, es que no me escuchaba. ¿Cómo andamos en esta mañana? ¿Ya fueron por su barbacoa, sus taquitos? Yo espero que sí. Miren, la temperatura actual está en los 28 grados. El índice de calor nos está indicando 31, un poquito más caluroso. Sin embargo, para hacer esta hora se siente agradable. Así que espero que disfruten mucho de este su día de descanso para la mayoría de las personas. Y si te tocó trabajar como a mí, no pasa nada, no pasa nada. Para eso estamos aquí en la 94.5 para ponerte la mejor música. Te recuerdo, el WhatsApp en cabina es el 878-115-2083. También te recuerdo que pues está de vacaciones Daladier, razón por la que estoy aquí, y voy a permanecer hasta que sean las 3 de la tarde. Así que tenemos mucho tiempito para platicar, echar chisme y que me digas qué estás haciendo en este domingo. Yo les comparto que no sé qué opinión les merezca a ustedes, pero cuando vas a pedir algún servicio y luego no resulta como tú quieres, ¿ustedes son de las personas que reclaman y hacen valer, oye, yo pagué por este servicio, es lo que estoy esperando por este producto, o son de las personas que dicen, mira, no me voy a estar peleando por 10 pesos, 20, 30, 40, 50, o lo que sea que haya sido la diferencia? ¿Ustedes de qué son? ¿Defienden su verdad hasta el final o simplemente lo dejan pasar? Por lo pronto, vámonos con Leon Thomas. Esto es Map.

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nos llegamos a poner un poquito reflexivos. No sé si les ha pasado en su vida que de repente se sienten muy en su etapa Tremors, como esta película de los gusanos subterráneos. Y vas a decir tú, ¿cómo mi momento Tremors? Pues mira, no sé si sabías, pero Kevin Bacon dice que se derrumbó ante su esposa embarazada porque se le estaba acabando el dinero y no podía creer que estuviera haciendo, o en este caso grabando, Tremors, esta película sobre gusanos subterráneos, y pues muy característica que vemos a veces los fines de semana en Canal 5. Él platica que cuando consiguió esa película Tremors, su esposa estaba embarazada de su primer hijo y la mamá de él se encontraba enferma. Su carrera, él se sentía que estaba absolutamente en, imagínense, un emoji de color café que no puedo decir, pero él se imaginaba que estaba absolutamente en ese, imagínense ese emoji de color café que no puedo decir la palabra, y que se le estaba acabando el dinero y sentía muchísima presión, dice él. Recuerdo hablar con mi esposa y casi derrumbarme por completo en la calle 89 con Broadway y decirle, no puedo creer que esté haciendo una película sobre gusanos subterráneos. Y que bueno, hoy en día pues es icónica esa película, pero por eso les decía que a veces pasan cosas en nuestra vida que nos sentimos en ese momento Tremors y que dices, estoy en el hoyo, no voy a poder salir de aquí, crees que lo que sigue será peor y peor y peor. Pero pues hoy sabemos el gran artista, el gran actor que es Kevin Bacon, las grandes películas que ha hecho, y pudo salir de eso, ¿verdad? Entonces, si tú justo en este domingo ya reflexivo, que es cuando acabaste tus labores del trabajo, estás aprovechando para hacer algunas cosas, algunos pendientes en la calle, también para descansar, salir, divertirte, y te encuentras en este bucle que dices, ay, estoy en mi momento Tremors, recuerda que ni lo bonito ni lo malo es para siempre. Entonces, si ahorita estás en ese momento, acuérdate de esta anécdota de Kevin Bacon y ten por seguro que vas a salir de ahí. 878-115-2083 es el WhatsApp en cabina.

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Ya son las 10:41 y la temperatura actual ya se está ubicando en los 30 grados. El índice de calor está en 34 grados Celsius y se supone que para hoy hay una posibilidad baja, pero está presente del 20% de lluvias, para que lo tomes muy en cuenta. Temperatura mínima en los 24 grados también para este domingo, así que tómalo en cuenta para los planes que tengas el día de hoy.

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Teddy Swims aquí en Dinámica 94.5 con Mr. Know It All. Son las 11 de la mañana ya con 5 minutos. La temperatura ya se ubica en los 30 grados. El índice de calor nos está indicando 34 grados Celsius. Y para esta noche se supone que la temperatura mínima podría estar en los 24 grados. Hoy temperatura máxima en los 36 y hay 20% de posibilidades de lluvia para este domingo.

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30 grados la temperatura actual en la ciudad de Piedras Negras, Coahuila. El índice de calor está en los 34. Recuerda que para el día de hoy se tiene contemplada una temperatura máxima en los 36 grados Celsius y una temperatura mínima en los 24. Hay una posibilidad pequeña, ligera, pero ahí está, del 20% de posibilidades de lluvia. Y para iniciar mañana la semana laboral, la temperatura muy similar, temperaturas máximas en los 36, para el martes 37, miércoles 37. Van a continuar pues estos días calurosos aquí en la ciudad, a prepararnos en esta nuestra semana. 11 de la mañana ya con 24 minutos. Y si tú eres fanático de el cine de superhéroes, como sabes, en diciembre se va a estrenar Avengers Doomsday. Pero ahora salió una información donde los hermanos Russo, si no me equivoco, sí, Anthony y Joe, dieron a conocer que ellos grabaron la primera parte de Avengers Doomsday sin guión. Obviamente eso es algo inusual en una película, en una serie, bueno, y más en una película de la talla de Hollywood. O sea, no es como que aquí uno haga un proyecto escolar y que bueno, decimos, mira, grabas esto acá. No, o sea, cuando son de esa magnitud, todo está perfectamente pues sí, escrito, pactado. No se puede, lo que nosotros vemos en pantalla, aunque parezca hasta cierto punto improvisado, y sí, nos ha tocado ver películas en las que dices, no, es que este actor improvisó esta línea. Bueno, una línea sí se puede improvisar, ¿verdad? Si no tiene nada que ver con la trama o lo que sea, se corta y así. Pero yo estoy hablando de que aquí los hermanos Russo hablan incluso hasta de escenas. O sea, ellos decían ellos, tenemos una manera muy orgánica de trabajar, queremos ver qué tanto los actores nos pueden dar. Pero ustedes saben que las películas de este tipo cuestan todo. La escenografía, el vestuario, el maquillaje, los efectos especiales, la música, si van a necesitar extras, qué tantos, incluso hasta algo muy básico como el catering, las campers, todo lo que se va a requerir para esta producción, no se puede simplemente decir, oh, grabemos sin guión. Obviamente nos están diciendo los hermanos Russo que sí lo hicieron, sí se grabó así, pero les repito, esto no es algo muy usual en este tipo de producciones. Ellos traen esta filosofía de justamente ver qué tanto se puede extender, qué tanto margen de maniobra pueden tener dentro del set para incorporar ideas y también escuchar estas sugerencias directas de los propios intérpretes de la película. Lo hemos visto, ¿verdad? En otros actores que dicen, es que mi personaje no haría esto. O sea, no sé por qué los escritores al final, nos ha pasado en muchas series, en películas que dices, oye, pero es que el personaje era bien maldito y por qué al final se portó tan buena onda, ¿no? O sea, el personaje no haría eso. Incluso los actores a veces sugieren, oye, ¿por qué le estás dando este final a mi personaje? Mi personaje no haría eso, no, al final doblaría las manos. Pero según los hermanos Russo, quisieron experimentar y pues bueno, habrá que ver qué es lo que ocurre al final con esta producción en diciembre, porque esto es un riesgo millonario. O sea, todas estas, entre comillas, improvisaciones se ve reflejado en dinero. Y no estamos hablando de miles de dólares, estamos hablando de millones de dólares. Entonces, habrá que esperar este próximo 17 de diciembre para ver el resultado final y darnos cuenta qué tanto sí fue orgánico, como ellos dicen. O quizá, no me quiero adelantar, no quiero hacer aguafiestas, pero no vaya a ser que solamente sea una táctica de marketing para que los fanáticos digamos, wow, o sea, vamos a ver algo muy distinto y pues nada más así no la están vendiendo.

No sé, a lo mejor me estoy adelantando, esas son suposiciones ya mías, personales. Por lo pronto te dejo con más música aquí en la 94.5.

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Estás escuchando Dinámica 94.5 en este domingo cuando son las 11 de la mañana ya con 43 minutos. Ya la temperatura subió a 31 grados Celsius, el índice de calor está en 37. Espero que si andas por las calles de la ciudad, bueno, andes protegido, traigas tu protector solar, tus lentecitos de sol, mínimo tu agüita porque se necesita con este calor. Tenemos más música para ti, continúa aquí en Sintonía de la 94.

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Acabas de escuchar a Teddy Swims con esta canción que se llama Lose Control aquí en Dinámica 94.5. Ya son las 12 del mediodía con 12 minutos y ya cambió. Ahora estamos a 32 grados Celsius. El índice de calor nos está indicando 38 grados. Ni parece, pero existe un 20% de posibilidades de lluvia en este día. Quizá por la noche, porque ahorita con esa temperatura habrá que ver.

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Olivia Rodrigo aquí en Dinámica 94.5 con esta canción que se llama Drop Dead. Ya son las 12 del mediodía con 25 minutos y la temperatura en la ciudad de Piedras Negras en los 32 grados Celsius. El índice de calor está en los 38 grados. Así que si andas por las calles de Piedras Negras, por favor, cuídate, protégete, ponte tu gorrita, tus lentes de sol, usa protector solar y no te olvides de cargar tu agua para mantenerte bien hidratado. Ahora te quiero compartir esta información. Mira, si a ti te gusta Dragon Ball y vives en Francia, quizá te interese lo siguiente. No, pero fuera de broma, había unos rumores de que habría un parque temático de Dragon Ball en Francia. Pero desafortunadamente ya salió Toy Animation en un comunicado a decir que ni su empresa ni ninguna de las empresas que poseen los derechos sobre esta propiedad ha otorgado una licencia relacionada con este proyecto. Esto quiere decir que más que nada eran rumores de que habría un parque temático de Dragon Ball. Desafortunadamente esto es lo que se sabe, que no ha trascendido a más que rumores, desafortunadamente. Siempre que hay información, ¿no?, de este tipo, en este caso de este manga de Dragon Ball, y pues que nos recuerda, ¿no?, a nuestros años, a nuestras caricaturas, a los que crecimos con las caricaturas, los mangas, pues ilusiona, aunque no estemos en Francia, pero sabes que hay una posibilidad de, habrá un parque, y si alguna vez viajo para Europa, podría visitarlo, podría conocerlo. Desafortunadamente, pues no. Así las cosas. Tenemos más música. Ahora te voy a dejar con Taylor Swift. No sin antes recordarte el WhatsApp en cabina. Es el 878-115-2083. Vamos a andar aquí hasta las 3 de la tarde. Así que tenemos tiempo de complacerte con tu música favorita.

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12 del mediodía con 41 minutos y acabamos de escuchar a Bruno Mars con Risk It All. Ahora te quiero platicar que hay rumores de que Fuerza Regida estaría trabajando en una colaboración con BTS. ¿Pueden creer esto? ¿Se esperaban esto? Bueno, todos estos rumores empezaron a surgir porque ya había pasado que un cantante de BTS había compartido una historia acompañada de una canción de Fuerza Regida. Luego pasó el tiempo y ahora un cantante o un integrante de Fuerza Regida compartió una canción de BTS. Y recientemente, en un concierto que tuvieron, se vieron a dos integrantes de Fuerza Regida ahí. ¿Ustedes qué opinan? 878-115-2083. El hecho de que un artista acuda a un concierto de una banda o de otros artistas ya te da suficiente sobre especular si hay una colaboración o no, porque pues lo hemos visto muchas veces, ¿no? Hemos visto a muchos artistas, por ejemplo, ahora que Yuridia tuvo su concierto, ¿cuántos cantantes o actrices, actores, influencers no acudieron a su concierto? Que por cierto, ese es otro chismecito que anduvo en las redes sociales en este fin de semana con la aparición de Lola Cortés, de Lolita Cortés, en las pantallas del concierto de Yuridia. Yo creo que ya todos lo vieron, estuvo, les digo, muy viral. Pero bueno, regresando a este tema, no sé si sea suficiente el hecho de que un artista acuda a un concierto para que te dé a pensar de que estarían ya tramando una colaboración, una participación. No lo sé. Así la información en este fin de semana. Tenemos más música, quédate aquí en la 94.5. 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

0: 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Te invitamos a rezar un Ave María por la paz del mundo y nuestras familias.
1: Dios te salve María, llena eres de gracia, el Señor está contigo. Bendita eres entre todas las mujeres y bendito es el fruto de tu vientre, Jesús. Santa María, Madre de Dios, ruega por nosotros los pecadores, ahora y en la hora de nuestra muerte. Amén.

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0: La acompañan el gobernador constitucional del estado de Coahuila, Manolo Jiménez Salinas. La secretaria del Bienestar, Leticia Ramírez Amaya. El secretario de Infraestructura, Comunicaciones y Transportes, Jesús Antonio Esteban Medina. La secretaria de Desarrollo Agrario, Territorial y Urbano, Edna Elena Vega Rangel. La secretaria de Agricultura y Desarrollo Rural, Columna Jazmín López Gutiérrez. El director general del Instituto Mexicano del Seguro Social, Zoé Robledo Aburto. El director general de la Comisión Nacional del Agua, Efraín Morales López. El director general de la Agencia de Trenes y Transporte Público Integrado, Andrés Layuz Loaesa. Todas y todos ustedes sean bienvenidos. Estimado público, escucharemos el mensaje que nos dirige la presidenta constitucional de los Estados Unidos Mexicanos, doctora Claudia Sheinbaum Pardo.
1: ¿Cómo están?

Me da mucho gusto estar con ustedes. Agradezco al gobernador Manolo Jiménez su recepción, su bienvenida. Gracias, Manolo. Les platico. Es la segunda vez. Saludo al maestro Cepeda, que está aquí, que es de Coahuila. Gracias a las maestras y a los maestros. Les platico, porque es la segunda vez que nos encontramos en este lugar, porque estoy cumpliendo junto con ustedes 2 años ya al frente del gobierno de la República. El 1 de octubre los cumplimos. Y decidí desde el primer informe que no solo iba a informar desde la capital de la República. Así siempre lo hicieron todos los presidentes. Digo todos porque nunca había habido una mujer presidenta hasta ahora. Especial en las mujeres. Sí, gobernamos con mirada de mujer, con corazón de mujer. Decía que es la segunda vez que nos encontramos, porque decidí hacer el informe en todas las entidades de la República. Les platico que desde el jueves de esta semana, el martes fue el informe ahí en la ciudad, Palacio Nacional, y esta semana estuvimos en Morelos, en Durango, en Zacatecas, en San Luis Potosí, en Aguascalientes, en Colima, en Jalisco, en Nayarit, en Nuevo León, y ahora con ustedes aquí en Coahuila. Cerramos esta semana aquí. Todos los eventos, todos los actos, todas las asambleas, rendición de cuentas, han sido eventos muy alegres, de mucho entusiasmo. Y estoy contenta, soy muy positiva del presente y el futuro, porque hay algo muy especial en nuestro gobierno. No hay divorcio, no hay distancia. Somos uno mismo, gobierno y pueblo de México. No hay diferencia. Fueron muchos años de abandono. Llegamos con la cuarta transformación de la vida pública de México. Y gobernamos siempre cercanos al pueblo. Y muy importante, reconociendo nuestra historia, nuestro origen. Muchos años los gobiernos gobernaron con recetas que venían del extranjero, con visiones que venían de fuera. Y ahora no. Nuestro modelo, nuestra visión, parte de nuestra historia. Este mes, septiembre, es el mes de la patria. Y hay que recordar siempre el origen de nuestro país.
como país soberano, independiente, libre. Dentro de 11 días vamos a conmemorar el grito de la independencia. Y hay que recordar al padre de la patria, a Miguel Hidalgo y Costilla. Lo digo porque hay que recordar que es única la manera, la forma en la que ocurrió la independencia de México. Miguel Hidalgo y Costilla, un 16 de septiembre, salió en Dolores a pedirle al pueblo que luchara por la independencia. En un discurso muy hermoso, hay algunos que dicen que Hidalgo pedía por Fernando VII, pero eso es falso. Hidalgo siempre luchó por la independencia, por un país libre e independiente. Se demuestra en las cartas que él tuvo con distintos independentistas. Unos días después de que Hidalgo pide por la independencia, habla de la abolición de la esclavitud. Fíjense qué hermoso. No ocurrió eso en ningún país de nuestro continente. En Estados Unidos, mucho después, se abolió la esclavitud. Fue hasta que Vicente Guerrero no fue presidente que se escribió la abolición, pero ya lo había dicho Miguel Hidalgo y Costilla. Y a mí me gusta recordar esto, porque quiere decir que México, desde su origen como nación independiente, gritó por la libertad, por la independencia y también por la justicia social. Porque abolir la esclavitud significa justicia social, significa igualdad. Después de Hidalgo, de su fusilamiento, su discípulo Morelos, también un extraordinario dirigente, héroe de la patria. Morelos, por cierto, Hidalgo es el único padre de la patria de toda América que venía de abajo. En los otros países venían de los ejércitos virreinales. En el caso de México, vino de abajo, porque Hidalgo era un cura que venía de abajo, muy cercano al pueblo. Hablaba muchos idiomas, pero también hablaba lenguas indígenas. Por eso tuvo tantos seguidores. Bueno, vino después Morelos. Y Morelos escribió un documento extraordinario, que es la base de nuestra Constitución del 17. Dice Morelos en Los Sentimientos de la Nación: la soberanía dimana del pueblo, es decir, es el pueblo de México en el que todo momento debe definir su destino. No es ni los gobiernos extranjeros ni las élites quienes definen el destino de la patria. Eso quiere decir soberanía. Y está en el artículo 39 de la Constitución. Morelos también fue fusilado, pero quedó la Constitución de Apatzingán, que unos cuantos independentistas escribieron. Los Sentimientos de la Nación tiene pensamientos tan profundos como que debe moderarse la indigencia y la opulencia, la igualdad desde el primer momento. Cuando triunfa la independencia, hay una alianza entre una persona que venía del ejército realista, Iturbide, y Vicente Guerrero. Con aquella frase de Vicente Guerrero: de verdad es hermosa nuestra historia. El padre de Guerrero se le acerca y le dice: hijo, por favor, acepte el indulto del virrey, te van a matar. Y Vicente Guerrero le dice: te quiero mucho, padre,
pero la patria es primero. Esos son los héroes de la independencia. Finalmente Guerrero decide hacer alianza con Iturbide y viene la consumación de la independencia en 1821. Pero Iturbide se corona como emperador. Y los independentistas dicen no, no queremos un rey que sea el que nos gobierne. Porque desde el primer momento Hidalgo habló de la república. Se acaba Iturbide y gana nuevamente los independentistas. Con Guadalupe Victoria, primer presidente de México en 1824. Así que desde el primer momento, desde nuestro origen, el pueblo de México ha tenido grabado en el corazón, en la mente, la lucha por la independencia, por la soberanía, por la libertad, por la justicia social y por la democracia. Esa es la base de la historia, de la epopeya del pueblo mexicano. Tuvo una historia difícil nuestro país en el siglo XIX. España no reconoció la independencia hasta 1836, y solo la reconoció España, recibimos la invasión de Estados Unidos. Antes de ello, los franceses con la guerra de los pasteles. Y Estados Unidos, que nos invade y se lleva más de la mitad del territorio. Pero fíjense ustedes, el general Grant, lo conté en una mañanera hace poco, que fue parte del ejército de Estados Unidos y después fue presidente, tiene unas memorias. Y el general Grant dice en esas memorias que esa guerra fue muy injusta. Pero dice algo hermosísimo. Dice, el ejército mexicano no tenía uniformes, apenas tenían unos trapos. No había diferencia entre el oficial y el soldado, porque apenas se había conformado. Pero

México, esa es nuestra historia. Esa es la valentía de hombres y mujeres que han luchado por la independencia. Ya conocen la historia, vino Porfirio Díaz y un hombre de Coahuila, Francisco I. Madero, el apóstol de la democracia. Con un enorme corazón y vocación democrática, llamó al pueblo a la democracia, sufragio efectivo, no reelección. Cuando le hacen fraude, él decide llamar al pueblo a las armas. Dice 20 de noviembre, el levantamiento del pueblo. Y la primera parte de la Revolución Mexicana es corta, porque Porfirio Díaz decide entregar el poder. Se hacen elecciones y llega Francisco I. Madero a la presidencia. Y dura poco. De alguna manera pensó que con la democracia era suficiente. Le faltó otra parte, la justicia social. Se fue separando del pueblo. Pero aprovechó eso el gobierno de Estados Unidos y a través de su embajador le dio un golpe de Estado a Madero. Y lo asesina Victoriano Huerta. Y entonces solo hay un gobernador de todos los gobernadores de México que dice sufragio efectivo, no reelección, que se levanta en contra de la dictadura de Victoriano Huerta. De Coahuila, Venustiano Carranza. Una historia compleja. La revolución, con muchos claroscuros en todos los héroes y todas las heroínas. Pero no podemos dejar de reconocer el heroísmo de Carranza en ese momento y el tratar de juntar a todos los líderes de la revolución. Finalmente, hay un nuevo pacto social, la Constitución de 1917. Esa Constitución habla de lo mismo, de lo que lucharon los héroes de la independencia. Independencia, soberanía sobre los recursos naturales, libertad, habla también de justicia social, por primera vez se reconoce el ejido, las comunidades, y también habla de democracia, la lucha del pueblo de México. Así fue algún tiempo, es Lázaro Cárdenas quien realmente consuma la revolución. Y después viene un periodo muy difícil para el país. No lo voy a mencionar con todo detalle, pero sí voy a decir que en 2018 llega el gobierno Andrés Manuel López Obrador y comienza a cambiar todo. ¿Qué defendemos? Es historia. No es nada más que verdad, que es historia. Y empieza a cambiar México. Y hay algo muy hermoso que ocurre a partir de esos años, que nosotros lo defendemos y lo seguimos impulsando. Son los programas de bienestar. Hay quien dice que los programas de bienestar no deberían existir. Porque lo contraponen, dicen, debería de impulsarse la inversión y que no hubiera programas. Debería de impulsarse el empleo y que no hubiera programas. No tienen por qué contraponerse. Nosotros defendemos los dos, la inversión pública, la inversión privada, que haya empleo, que se genere bienestar. Pero también defendemos
el amor hecho política con los programas de bienestar.

Les voy a platicar cuántos programas de bienestar hay aquí en Coahuila. Cuántas personas reciben sus apoyos. Y les voy a decir, no es a cambio de nada. Es sencillamente un derecho del pueblo de México. ...326,570 adultos mayores de Coahuila reciben pensión para adultos mayores. Dice por ahí un expresidente, ya saben quién es, dice: es que son una bola de flojos los que reciben la pensión. Lo dice con otras palabras. ¿Qué decimos nosotros? Para nosotros, las y los adultos mayores son héroes y heroínas de la patria, porque han dado su vida a las familias, a sus comunidades, a su estado y a la nación. ...28,000 personas con discapacidad reciben una pensión aquí en Coahuila. 6,700 jóvenes se les da un salario mínimo para que trabajen en una empresa, para su primer empleo, para que de ahí sean contratados. Se apoya a las empresas y se apoya a los jóvenes. Beca, si estudian en preparatoria pública, hay beca para todas y para todos. ...86,082 jóvenes reciben la beca Benito Juárez García. Después, para productores agrícolas, 10,569 reciben producción para el bienestar. 8,565 reciben fertilizantes gratuitos. Por cierto, ¿saben quién produce esos fertilizantes? Pemex, porque recuperamos la capacidad de Pemex para producir fertilizantes. ...89,000 familias reciben leche a bajo costo, producido por productores nacionales. De igual forma, 808 escuelas recibieron el programa La Escuela Es Nuestra. Fíjense, y 181 escuelas de media superior. También es un programa muy hermoso. Dicen ahora que quieren que eso lo hagan los municipios. Pero no, no. Es mejor que se organicen las madres y padres de familia con sus maestros. Ellos saben mejor qué es lo que le falta a la escuela. Y juntos se les da el recurso y le dan mantenimiento a las escuelas. Es lo mejor. Porque además, madres y padres de familia estiran el dinero y se contratan entre ellos mismos. Si hay plomeros, si hay albañiles, se contratan para poder hacer La Escuela Es Nuestra. Bueno, y ahora que llegamos

pienso yo que debe compartirse, que siempre, no importa que solo trabaje uno en la casa o los dos, debemos ayudarnos siempre al cuidado de los hijos, a la casa. Pero normalmente ese trabajo lo hemos hecho las mujeres. Por ejemplo, a ver allá atrás, ¿quiénes somos las que cuidamos principalmente de las hijas y de los hijos? A ver, ¿no oí allá atrás? Ahora sí se oye. A ver, de este lado, ¿quiénes somos las que principalmente cuidamos del hogar? Ahora de este lado, ¿se enferma alguien en la familia y quiénes somos las que cuidamos? Llegamos a los 60 años. Ah, bueno, ¿saben a quién cuidamos también las mujeres? A los maridos. Ay, viejito, ¿qué te pasó? Estás enfermito. Así estamos, ¿no? Las mujeres. ¿Cierto o no? Nos enfermamos nosotras y hay que trabajar. Bueno, llegamos a los 60 años. Sé de lo que les hablo porque tengo 64. Soy mamá y soy abuela. Por cierto, ya ven que a las mujeres nos dicen, no vayas a decir tu edad. Cumplimos 60 y ¿cuántos años tienes? 57. ¿Qué tiene de malo para las mujeres decir nuestra edad si es bellísimo envejecer? Es medio machista eso de que no digamos la edad. Por eso yo a mucho orgullo tengo 64 años. Invito a que todas las mujeres digamos nuestra edad. Bueno, llegamos a los 60, ya crecieron los hijos, ya tienen su familia. ¿Y ahora quién cuidamos? ¿Quién reconocía ese trabajo? Pues dije que llegamos todas a la presidencia. Así que a partir de los 60 años, pensión Mujeres Bienestar, para reconocer el trabajo de cuidado que hemos hecho las mujeres mexicanas. Aprovechando que hablamos de mujeres, ya quedó atrás aquel dicho que decía, calladita te ves más bonita, eso ya no. Las mujeres nos vemos más bonitas cuando hablamos y cuando participamos. Siempre cuento y me gusta contarlo porque nos empodera a las mujeres, que cuando llegué al gobierno, un cómico le preguntaron que qué opinaba de que una mujer hubiera llegado a la presidencia. Y este señor dijo, ya llegó un ama de casa a la presidencia. Y la verdad me dio mucho coraje, porque nadie se debe burlar de un ama de casa, nadie, porque bastante trabajo es. Además son heroínas de la patria, todas las mujeres que se dedican al hogar. Y entonces dije, ¿sabe qué? A mucha honra soy ama de casa, a mucha honra soy mamá, soy abuela y por voluntad del pueblo de México, comandante suprema de las Fuerzas Armadas.

0: a las y a los jóvenes, a las niñas, a los niños, que sepan las mujeres, los hombres, que las mujeres también podemos ser lo que queramos ser, que ya no es eso de que no podemos ser policías o bomberas o mecánicas o médicas o ingenieras, podemos ser lo que queramos ser, no debe haber diferencia entre hombres y mujeres, sí somos distintos, pero el acceso a los derechos debe ser el mismo. Por eso cuando llegué, al segundo día que había llegado, mandé una reforma a la Constitución, que por cierto fue aprobada por unanimidad. La igualdad de las mujeres y los hombres ya está en la Constitución de la República. Los derechos. Igual recuperamos la historia de las mujeres, porque nos enseñan en la escuela solo a los héroes, pero no a las heroínas. Y tenemos heroínas maravillosas, en la Independencia, Leona Vicario, Josefa Ortiz, Téllez Girón. ¿Saben por qué digo Téllez Girón? Porque la conocemos como Josefa Ortiz de Domínguez. Y yo la llamo con sus apellidos de soltera. Y no es una falta de respeto al corregidor, que también fue un independentista que luchó siempre por México. Es porque yo pienso que las mujeres no somos de nadie. Nosotros somos personas. Por eso le llamo Josefa Ortiz Téllez Girón, a la esposa del corregidor, una independentista. Bueno, hay que reconocerla a ella, a Leona Vicario, a Gertrudis Bocanegra. Este año estamos reconociendo a Margarita Maza, pero no solo por haber sido la esposa de Benito Juárez. Margarita Maza sufrió mucho, tuvo muchas penurias en la lucha por la reforma y la independencia frente a los franceses. Benito Juárez le pidió que se fuera a Estados Unidos cuando la invasión francesa, y le dijo: ayúdame a que el presidente de los Estados Unidos no reconozca a México como una colonia, un protectorado de Francia, que siga reconociendo a la República. Y eso lo logró Margarita Maza. Por eso este año la nombramos primera embajadora histórica de México. Y así como ella, hay muchas heroínas en nuestra historia. Ahora pusimos en el calendario cívico a 18 heroínas de la patria, para que niñas y niños sepan que así como hay héroes, también hay mujeres que lucharon por la libertad y por la justicia. Bueno, también dimos becas a todos los estudiantes de secundaria, a todos los que van en escuela pública tienen beca. Y este año dimos útiles y uniformes escolares, un apoyo de 2.500 pesos a todas y todos los niños que entraron a la primaria. Este año también dimos ese apoyo. Fíjense que nos dicen también que por qué becamos a todas y a todos. Ayer una señora saliendo de Guadalajara se acercó y me dijo: presidenta, quiero agradecerle. Y le dije: ¿por qué? Y me dijo: es que por primera vez pude comprarle los útiles completos a mis hijos, gracias a esa beca. Y eso es lo que buscamos, apoyar a las familias para que tengan lo básico, lo necesario, que no haya problemas para entrar a la escuela, que todos entren iguales a la escuela. Es un apoyo a la educación pública, la mejor de todas las educaciones, gracias a las maestras y a los maestros del México, gracias al Magisterio Nacional. Son 884.942 personas en Coahuila que reciben un apoyo del bienestar. 19.223 millones de pesos para apoyar a las familias de Coahuila desde el gobierno de México. Pero no crean que es lo único que estamos haciendo acá. Fíjense, ya lo saben, ya en unos 3 años, yo creo, se van a poder ir desde aquí hasta la Ciudad de México en tren. Ya estamos construyendo el tren Ciudad de México, Saltillo, Monterrey, Nuevo Laredo. Un tren rápido, moderno, que une comunidades. Porque nos dicen también, ¿por qué construyen trenes si uno puede volar en avión? Primero, no todos pueden volar en avión. Pero además, el tren une comunidades. Cuando hay estaciones en los distintos lugares, hay desarrollo. En todos los países del mundo están recuperando el tren de pasajeros y nosotros no nos quedamos atrás. Ya estamos construyendo el Querétaro, Ciudad de México Querétaro, y también ya el de Saltillo hasta Nuevo Laredo. Y este mismo año licitamos toda la línea que va desde Querétaro hasta aquí, hasta Saltillo. Y ya van a ver la construcción, además se generan empleos. Bueno, aquí el gobernador ya sabe que vamos a ampliar la carretera 57 de Monclova hasta Saltillo. Cuando le pregunté, cuando nos conocimos, qué hace falta, cuál es la obra principal, me dijo esa carretera. Y ya vamos a iniciar esa carretera, la 57, para que quede toda completa. Igual, un nuevo puente en Piedras Negras, también ya se va a iniciar a construir para el cruce de la aduana. E igual estamos conservando la red federal de carreteras. Una nueva conexión urbana aquí en Saltillo, Ramos Arizpe, también ya la vamos a iniciar. Como saben, estamos tecnificando el riego de la región lagunera. Se hizo agua saludable con el presidente López Obrador y nosotros estamos ampliando ese programa con distritos de riego tecnificados y también llevando el agua potable a todas las comunidades. Bueno, las redes troncales de agua saludable. Bueno, también, fíjense, estamos construyendo el nuevo hospital. Bueno, ya inauguramos la sustitución del hospital, el doctor Francisco Galdino Chávez. También la sustitución de un consultorio de atención familiar del ISSSTE. Y estamos construyendo el nuevo hospital general en Saltillo del Instituto Mexicano del Seguro Social. Estuvimos aquí hace poco. La nueva unidad de medicina familiar en Santa Bárbara, en Saltillo. La nueva unidad de medicina familiar en El Cortijo, en Saltillo, también del IMSS. La sustitución del hospital rural en Matamoros también y la ampliación del hospital rural en San Buenaventura. Estamos construyendo junto con los ganaderos de Coahuila un centro integral ganadero. Las comunidades indígenas recibieron por primera vez un apoyo, un presupuesto directo a las comunidades indígenas. 29 centros libres para mujeres en cada uno de los municipios de todo el país. Vamos a construir centros libres para mujeres. Y algo también muy especial, vamos a construir en Coahuila 78.590 viviendas para personas de escasos recursos, con el Infonavit, el Fovisste y la Comisión Nacional de Vivienda. Reestructuramos los créditos del Infonavit porque se daban créditos muy injustos. La gente pedía, por ejemplo, 50,000 pesos de crédito, pagaba 200,000 pesos a lo largo de los años y al final debía más. Hay casos increíbles que pidieron 60 mil pesos de crédito y debían 1 millón de pesos, imagínense. Bueno, reestructuramos todos los créditos. 5 millones de familias se vieron beneficiadas. Aquí en Coahuila fueron 275 mil familias que vieron reestructurados sus créditos del Infonavit y del Fobiste. Muchos incluso ya recibieron su escritura de su vivienda. ¿Estamos trabajando? Siempre vamos a trabajar por el bienestar del pueblo de México y a defender esos principios de los que les hablaba al inicio de la conversación. México luchó mucho, el pueblo de México luchó mucho por su independencia, por la soberanía, por la justicia social, por la libertad y por la democracia. Esos son nuestros principios. Es el principio por el cual ha luchado siempre nuestro pueblo. Así que en el mes de la patria siempre vamos a decir: México es un país libre, independiente y soberano, y eso nos une a todas y a todos los mexicanos. ¡Que viva Coahuila! ¡Que viva México! ¡Que viva México! ¡Que viva México!
1: Le solicitamos guardar el debido respeto para entonar nuestro himno nacional mexicano.

De esta manera concluye este evento. Se despide de ustedes la presidenta de los Estados Unidos Mexicanos, doctora Claudia Sheinbaum Pardo. Agradecemos a ustedes su amable asistencia, deseándoles una excelente tarde.

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sabes, estaré en cabina hasta que sean las 20 horas, 8 de la noche. Pero a partir de las 6 tenemos las noticias para estar bien enterados de lo relevante que se ha generado en las recientes horas. También, me supongo habrás notado que no he estado hablando mucho debido a que, bueno, estoy informada, ya lo tienes

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1: Un momento, Anspac. ¿Sabías que la obediencia es la acción de acatar órdenes y la voluntad para ejecutarlas con prontitud? Y que el optimismo es pensar y actuar positivamente, juzgar a las cosas y los acontecimientos en su aspecto más favorable. Este fue un momento, Anspac.
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1: Son las 6 de la tarde. Este es un momento de reflexión. ¿De qué le sirve al hombre ganar el mundo entero si se pierde a sí mismo?

0: Y estén dos integrantes de Escuadrón Vial en trágico accidente en carretera a Acuña. Policía Municipal está grave. Alcalde lamenta lo ocurrido y se solidariza con familias. Destaca alcalde reducción en quejas contra policías e inspectores por corrupción. Siguen a la alza reportes falsos sobre incendios y otras contingencias, afirma Protección Civil del municipio. Subsecretaria de Gobierno Sonia Villarreal Pérez supervisará avances en trabajos del Cárcamo 3. Acusa municipio dilación judicial en controversia por Consejo de Cimas. De esto y más, a continuación, quédese con nosotros.
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0: Son las 6:03 ya con 3 minutos. La temperatura en los 33 grados centígrados, pero hace cuestión de poco más de 30 minutos se registró una situación atípica. Bueno, y es que este porcentaje de probabilidades de lluvias pronosticado para el día de hoy domingo se cumplió al menos en una parte de la ciudad. Actualmente la temperatura es de 36 grados centígrados y para el día de hoy por la noche, con un cielo en su mayor parte nublado, la temperatura mínima alcanzará los 25 grados centígrados. Todavía sigue, pues bueno, desapareció ya este 30% de probabilidades de lluvias que estaba para el día de hoy por la noche. ¿Cómo vamos a arrancar el día de mañana, la siguiente semana? Bueno, déjeme comentarle que allá en los Estados Unidos será un día feriado. Estarán celebrando el Labor Day, por ello muchos residentes de Texas cruzaron al lado mexicano y mañana estarán regresándose. Adelantan largas filas. La máxima para el día de mañana, con un cielo completamente soleado, será de 37 grados centígrados, 98 grados Fahrenheit. Por la noche, 25 grados como mínima, 77 grados Fahrenheit. No hay probabilidades de lluvias. Para el martes, nuevamente día caluroso, 37 como máxima, 99 grados centígrados, mínima por la noche en los 26 centígrados, 78 grados Fahrenheit. Para el miércoles, mitad de semana, de nueva cuenta, 37 grados centígrados como temperatura máxima, 99 grados Fahrenheit, y por la noche una mínima en los 25 grados centígrados, 77 grados Fahrenheit. Para el jueves, 38 grados centígrados, 100 grados Fahrenheit como máxima, una mínima por la noche en los 26 grados centígrados, equivalentes a los 78 grados Fahrenheit, sin probabilidades de lluvias. De igual manera para el viernes, en el que será aparentemente el día más caliente de la próxima semana, con 39 grados centígrados, 102 grados Fahrenheit como máxima, mínima por la noche en los 26 centígrados, con 70 igual, equivalentes a los 78 grados Fahrenheit. Y bueno, le comentaba yo a usted que este 20-30% de probabilidades de lluvias durante el día se cumplió hace poco más de 30 minutos, pero no fue para toda la ciudad. Estas imágenes que compartieron con nosotros son de la vecina ciudad de Eagle Pass, donde pasaditas las 5:00 p.m, un poco antes, comenzó a caer esta lluvia que, de acuerdo a lo que nos comentaban algunos conductores, modificó la temperatura. Decían que el termómetro de sus vehículos les marcaba 36, 37 grados y cuando estaba en pleno apogeo la lluvia cayó hasta 25, 26 grados centígrados. Un cambio interesante. Esto fue el viento y la lluvia, así como el cielo nublado en el asta monumental de la Gran Plaza. Vean nada más el contraste, cielos nublados de esta parte de la ciudad. De hecho, comentarles que de acuerdo a reportes, esta lluvia aquí en Piedranera se registró en la parte alta de la ciudad hasta lo que fue el edificio de seguridad pública municipal, ahí sobre la avenida Las Américas. De ahí para allá estaba seco, ni una gota. Así es que esta lluvia benefició a media ciudad de Piedras Negras, Algunas zonas sí tuvieron precipitaciones, otras no. Se tienen que seguir conformando con este calor que, de acuerdo al termómetro, marca 36 grados centígrados. Pero estas son imágenes que nos enviaron a nuestro centro de mensajes vía WhatsApp, en el que le agradecemos su confianza y en el que comparta con nosotros este tipo de imágenes. Vean, ahí se ve al fondo cielo nublado, por otro lado el contraste con el sol brillando en todo su esplendor. Así hay que estar pendientes de cualquier cambio. El municipio avisó de estas probabilidades de lluvias y fuertes vientos que, pues bueno, han aminorado en algo en ciertos sectores el calor que todavía se siente en la región norte de Coahuila y sur de Texas.
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0: 6:08 p.m, la temperatura es de 36 grados centígrados. Vámonos rápidamente a verificar la carga vehicular de ambos puentes internacionales. A esta hora de la tarde, le decía yo que mañana es Labor Day en Estados Unidos y mucha gente cruzó de Eagle Pass a Piedras Negras. Esta es la imagen del puente internacional número uno a esta hora de la tarde, pues todo hace indicar que está al menos lleno de caseta a caseta. Esta es la actividad del puente internacional número uno. Y el dos, efectivamente, también a esta hora de la tarde ya presenta carga vehicular completa. Mucha gente queriendo regresar a los Estados Unidos por ambos puentes internacionales. En resumidas cuentas, puentes uno y dos llenos de caseta a caseta. De la tarde con 8 minutos, temperatura 36 grados centígrados. Muy buenas tardes, un gusto saludarles en este cierre de semana. Es domingo 6 de septiembre del año 2026. Le damos la bienvenida a esta edición de Radio Zócalo Noticias a través de Super Channel Dominical. Y nos vamos rápidamente a la vía de comunicación porque está listo con su reporte de lo que se ha generado como información policíaca en las últimas horas. Me refiero a Armando Valdés Martínez. Armando, ¿cómo estás? Buenas tardes.
2: Buenas tardes, Ángel Robles. Buenas tardes a la audiencia de Radio Zócalo y Telezócalo Vespertino. Tenemos que el día de esta madrugada, dos elementos de enlace municipal fallecieron en un accidente vial, mientras que el encargado del escuadrón vial del puente internacional número 2 o de la ruta fiscal se encuentra grave de salud en lo que es el hospital inglés después de un accidente ocurrido esta madrugada en el, lo que es el bulevar Román Cepeda, a la altura de la colonia Las Praderas. Humberto Herrión y Jesús Ortiz González fallecieron en el lugar, mientras que el oficial de policía municipal Cristian Robles fue trasladado al hospital para su atención médica y su estado de salud se reporta grave. Estas personas aparentemente viajaban en estado de ebriedad luego de que se encontraban pues una gran cantidad de cervezas, bebidas embriagantes en el interior de la unidad. Cuando circulaban por el bulevar Román Cepeda, brincaron el camellón central con su unidad Dodge Nitro y se impactaron de frente contra un camión Senda que iba a Ciudad Acuña, procedente o proveniente de Monterrey, Nuevo León. La unidad de transporte era conducida por Jorge Martínez Álvarez, de 57 años de edad. Paramédicos de bomberos acudieron hasta el lugar y atendieron a Saúl, de 22 años, Angélica, de 49 años, Ambrosio, de 74 años, y María, de 72 años, todos ellos pasajeros del autobús Senda, que resultó afectado. Debido al accidente, bueno, no se llevó a cabo el traslado a algún hospital de estas personas. Mientras tanto, el chofer del autobús indicó que circulaba con dirección hacia Acuña cuando de pronto pues la unidad se impactó de frente contra ellos, venía en sentido contrario, velocidad inmoderada. Luego del impacto contra el camión, salió del camino y quedó volcado. En otra información, también tenemos que elementos de bomberos controlaron el incendio que se registró en una unidad en el callejón Las Tinajas esta mañana, una unidad tipo Dodge Nitro o Jeep color negra que sufrió daños principalmente en la parte del motor. Mencionaron que era conducido por una mujer, iba circulando sobre la que es el bulevar Las Tinajas y a la altura de la colonia Villa Real. Fue cuando se registró esta conflagración. Fue elementos de bomberos de esta ciudad quienes lograron controlar la situación. nuestra información, el sujeto que fue detenido por agentes de la Policía de Investigación Criminal el pasado miércoles durante una persecución, fue turnado ante el juez y solicitó al mismo la duplicidad del término para resolver su situación legal. Abislao, de 35 años de edad, afronta cargos por delitos contra miembros de seguridad y amenazas, así como daños. Sin embargo, se integran otras carpetas de investigación que puedan hacerse enviadas posteriormente al juez penal. Y la otra semana se espera la audiencia de vinculación a proceso. Por otra parte, y por último, tenemos que pues el operativo que se lleva a cabo en las brechas colindantes a Coahuila con Nuevo León ya es permanente. Las acciones se llevan a cabo diferentes horas y días para poder actuar en contra de las personas que pretendan ingresar a Coahuila. Son elementos de la Marina Armada de México, Ejército Mexicano, Guardia Nacional, Policía de Investigación Criminal, Policía de Investigación Criminal, Policía Civil Coahuila y la Policía de Acción y Reacción, los que llevan a cabo este operativo en conjunto, y anoche se realizó aquí en la ciudad, y esto es debido a que pues las instrucciones del gobernador del estado son las de continuar con un Coahuila seguro, y por ende se dan estas instrucciones, estas revisiones o estos operativos en las brechas colindantes a esta región. Así que, Ángel, audiencia de Radio Zócalo y Tele Zócalo Despertino, esta es la información policiaca más importante generada al momento.
0: Armando, preguntarte nada más, este operativo del que nos hablas en la vigilancia, reforzar la vigilancia en brechas, ¿es muy diferente al operativo barrido que realiza la Fiscalía en las colonias más conflictivas?
2: Así es, Ángel, este operativo tiene por lo que es tiene como objetivo es evitar que grupos criminales traten de ingresar a Coahuila, o bien que también cuando sean enviados hacia acá o traten de cruzar, pues sean repelidos por los elementos. Esto se hace en las brechas, principalmente la de Hidalgo, la conocida como la brecha del gas, allá entre Hidalgo y lo que es Nuevo León, y la otra acá en la región carbonífera. Te recordemos que también por la región carbonífera hay una entrada por brechas para Coahuila, proveniente del estado de Nuevo León. Entonces todos estos, Ángel, son operativos que llevan a cabo todas estas corporaciones que te mencioné, y que bueno, anoche lo hicieron, a veces en ocasiones durante la mañana. Ya es un operativo prácticamente permanente, encabezados por las autoridades de los tres niveles de gobierno, que pues participan para evitar este tipo de situaciones, y bueno, evitar que grupos criminales entren a Coahuila, vaya, y principalmente pues aquí a nuestra ciudad, que es una ciudad fronteriza muy cercana hacia los Estados Unidos.
0: Perfecto, Armando, pues te agradecemos este reporte. Te preguntaba porque había algunas personas que preguntaban si se había realizado el operativo barrido, porque pues reportan de manera constante algunos muchachitos, algunos jóvenes que hacen algunos desmanes, que le faltan el respeto a algunas personas, y estas son las actividades, bueno, las conductas que se buscan evitar con este operativo barrido que se realiza en las colonias. Pero este pues es el tema de la vigilancia en las brechas para evitar que la delincuencia organizada ingrese a Coahuila. Te agradecemos este reporte, Armando.
2: Muy buenas tardes, Ángel.
0: Buenas tardes, nuestro compañero Armando Valdés Martínez, quien nos da los detalles de la información policíaca que se ha generado al momento. Vamos a hacer ya en estos momentos nuestra primera pausa comercial, pero antes la cápsula informativa del notario público Paco Juaristi.
3: Francisco Juaristi Guerra, notario público. Un negocio puede empezar entre dos personas con una idea y un apretón de manos, pero cuando empieza a crecer, también empiezan las preguntas. ¿De quién es qué porcentaje? ¿Quién puede tomar decisiones? ¿Quién puede firmar? ¿Y qué pasa si uno de los socios quiere salir? Para eso existe la constitución de una sociedad. En ella se establece desde el inicio las reglas básicas. ¿Quiénes son los socios? ¿Cuánto aporta cada uno? ¿Cómo se administra? ¿Y cómo se toman las decisiones? Emprender es tener una buena idea. Constituir una sociedad es poner reglas antes de que aparezcan los problemas. Soy Francisco Juaristi Guerra, notario público.

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11: Pues obviamente este trágico accidente registrado hoy por la madrugada, le hablábamos en el espacio informativo de la mañana sobre este percance que dejó desafortunadamente 2 personas sin vida y uno más gravemente lesionado. Su estado de salud se sigue reportando como grave y delicado. Y bueno, en el transcurso del día comenzó a generarse más información en relación a este percance vial mortal registrado en la carretera hacia Ciudad Acuña, a la altura de la colonia Praderas. Y al respecto, el presidente municipal de Piedras Negras, Carlos Jacobo Rodríguez González, publicó en sus redes sociales el siguiente comunicado oficial, que a la letra textual dice: el gobierno municipal de Piedras Negras y la Dirección de Seguridad Pública Municipal lamentan profundamente el fallecimiento de 2 elementos del escuadrón vial ocurrido durante un accidente registrado la madrugada de este domingo. En este mismo accidente resultó gravemente lesionado un elemento de la Policía Municipal, quien permanece aún en estado crítico bajo atención médica especializada en un hospital de la localidad. Al momento de los hechos, los 3 elementos involucrados se encontraban fuera de servicio. Expresamos nuestras más sinceras condolencias y solidaridad a las familias, compañeros y seres queridos de los elementos fallecidos, así como nuestros deseos de pronta recuperación para el compañero que continúa hospitalizado. Por respecto a las víctimas y sus familias, se mantendrá prudencia respecto a mayores detalles mientras las autoridades correspondientes realizan las diligencias necesarias. Asimismo, reiteramos a la ciudadanía la importancia de conducir con responsabilidad y evitar ponerse al volante bajo los efectos del alcohol como una medida fundamental para prevenir acciones, accidentes y proteger la vida. El gobierno municipal reitera su respaldo y acompañamiento a las familias de nuestros elementos. Este fue el comunicado oficial que hace ya unas horas el presidente municipal de Piedras Negras, Carlos Jacobo Rodríguez González, publicó en sus redes sociales, donde se confirma precisamente que 2 de estas, o las 2 personas fallecidas, pues eran elementos de escuadrón vial. Y bueno, el otro elemento, el de la policía preventiva, que también está gravemente lesionado. Y bueno, vamos a otra información. Hablábamos también hace unos momentos con Armando Valdés de este operativo que se realiza por parte de las corporaciones de seguridad estatal, federal y municipal para reforzar la vigilancia en las colindancias con Nuevo León y Tamaulipas. Bueno, aquí en Piedra Negras, en la región norte, la Policía Civil Coahuila, a cargo del comandante Alfonso Salas, también realiza acciones de vigilancia, prevención del delito y proximidad social. Elementos de esta corporación estatal realizan recorridos por las calles, actos de presencia en negocios, establecimientos, tiendas departamentales, instituciones bancarias y tiendas de conveniencia para garantizar la seguridad que tiene Piedras Negras, siendo una de las fronteras más seguras del país. También se realizan operativos en algunos bares y cantinas para vigilar que pues todo transcurra de acuerdo a la normalidad, que en el interior no haya menores de edad y que se respeten por ahí los lineamientos del bando de policía y buen gobierno. También, como veíamos ahí en pantalla, realizan acciones de proximidad social, le ayudan a la comunidad con algún desperfecto en el vehículo, con algún traslado, platican con los encargados de negocios para conocer que todo esté en tranquilidad. Estas son parte de las acciones de proximidad y de vigilancia que realizan elementos de la Policía Civil Coahuila aquí en la región Norte 1, a cargo del comandante Alfonso Salas. En más información, el presidente municipal de Piedra Negras, Carlos Jacobo Rodríguez González, reconoció que pues han ido a la baja de manera importante aquellas quejas ciudadanas sobre actos de corrupción o de extorsión, ya sea por parte de elementos de la Policía Preventiva Municipal o del Cuerpo de Inspectores.
0: A poco más de un año y medio de haber iniciado la administración, el número de quejas por actos de corrupción en dependencias o corporaciones del municipio es prácticamente nulo, registrando únicamente un par de ellas. Así lo destacó Carlos Jacobo Rodríguez González, presidente municipal de Piedras Negras, quien puntualizó que se trata principalmente de elementos de la policía preventiva y del cuerpo multidisciplinario de inspectores. Recordó que antes era muy común que los ciudadanos expresaran su molestia contra estas agrupaciones, donde les pedían diversas cantidades de dinero a cambio de no imponerles multas de tránsito, comerciales u otras. Rodríguez González aseveró que esta política de gobierno tiene como fin que la gente tenga más confianza en sus autoridades y al mismo tiempo motivar una mayor participación política de toda la comunidad.
12: No vemos quejas. No vemos quejas en general. No vemos quejas de corrupción en la policía municipal, que un policía le pida dinero a un ciudadano por no multarlo. No vemos quejas de que un inspector le pida dinero a un ciudadano por no multarlo en X o Y lugar. No se ven. Tenemos año y medio donde esas quejas no se ven o se han visto en un par de ocasiones. Entonces, eso es lo más importante. Nosotros queremos que la gente vuelva a confiar en el gobierno, que vuelva a confiar sobre todo en la política, para que la gente participe cada vez que hay comicios electorales. Nos importa mucho que la gente salga a participar. Por eso queremos hacer un buen gobierno municipal y queremos obviamente que estos gobiernos de transformación sigan aquí en Piedras Negras. Por eso informamos todos los días, para que la gente no se olvide cómo se gobernaba antes y cómo se gobierna hoy en día.
0: Voz informativa, Armando López Capeticho.
11: Y es que aquellas quejas por actos de corrupción, tanto de elementos de la Policía Preventiva Municipal, son atendidas en la Contraloría. De igual manera, aquellos señalamientos que se puedan hacer contra elementos del Cuerpo de Inspectores, la autoridad los atiende, los revisa, y en caso de ser, pues obviamente, verídica esta acusación, se impone la sanción correspondiente. Esto sin duda le ha dado la confianza a la ciudadanía de denunciar, de alzar la voz cuando es objeto de algunos de estos actos de corrupción. Y bueno, avanzamos con más información. Lamentablemente hay gente que pues no tiene nada que hacer, no sabe a qué dedicar su tiempo y toma un teléfono para reportar a los números de emergencia, alertando sobre un incendio, ya sea en Zacatal, en domicilio, en terreno baldío o cualquier otra situación. Los bomberos, elementos de protección civil, salen de inmediato para atenderlo y al llegar al lugar, pues simplemente no hay nada.
13: Debido al aumento de reportes falsos sobre incendios, Protección Civil y Bomberos ha tenido que movilizar unidades hacia emergencias que al momento de ser atendidas resultan ser menores o incluso no existen. El comandante Ari Hernández explicó que algunos llamados sobre incendios en viviendas o lotes baldíos, al llegar los elementos se encuentran solo quemas de pequeñas dimensiones o ningún indicio de fuego. Hernández señaló que en ocasiones la descripción del incidente es exagerada con la intención de que los cuerpos de auxilio lleguen con mayor rapidez. Ante esta situación, pidió a la población reportar lo que realmente ocurre en el lugar, ya que proporcionar información incorrecta puede convertir un llamado de auxilio en una falsa alarma y afectar la atención de otras emergencias.
14: Diversos reportes también ahí de incendios a lotes baldíos al momento de arribar, pues no se percata de ningún incendio. También en ocasiones tenemos reportes de incendios de lotes baldíos. En estos incendios, en cuanto al... En las falsas alarmas, pues al momento de arribar nos percatamos de que son incendios mínimos, demasiado pequeños, pero se reportan como incendios a casa habitación u otro tipo de incendio. Entonces se desplegan lo que vienen siendo 3-4 unidades y al momento de arribar pues nos percatamos de que no se trata de cómo se generó el reporte, sino de un incendio mucho más pequeño, de menores dimensiones. Entonces aún así entra como una falsa alarma, porque el reporte inicial era un incendio a casa habitación. Entonces hay que hacer conciencia en ocasiones por querer, ¿verdad?, que lleguen rápido, se hace un tipo de reporte muy diferente a lo que en verdad está pasando en el lugar.
13: Con imágenes de Emiliano Durán para Super Channel 12, Dianely Valdés.
11: Así es que, por favor, pues evite hacer llamadas falsas para reportar supuestos incendios. Esto genera al cuerpo de bomberos que bien pudieran estar atendiendo un reporte verdadero. Hay que ser conscientes y responsables del uso de la línea de emergencias, el 911. Continuamos con otra información.

0: estimaba que en no más de 10 días se tendría una resolución, el proceso sigue detenido y sin resolverse. Aunque se dijo respetuoso de los tiempos legales, Aguilar Muñoz consideró como extraño este retraso judicial, que aunque limita algunos aspectos de la paramunicipal, no ha afectado la operatividad y el servicio a los usuarios.
1: El 17 de mayo es la última actuación que hay en ese expediente 001, que es la controversia constitucional, en la cual se admitió un recurso de reclamación. El ayuntamiento, a través de sus apoderados, se inconformó con esa suspensión que mantiene la imposibilidad de sesionar al cabildo para el establecimiento del mecanismo para escoger un consejo directivo de CIMAS. En este sentido, pues lo último que hay es del 17 de mayo de 2026. Bastantes meses, se tenía con un tiempo ahí estimado de 10 días para que resolviera el tribunal, no lo ha hecho así, y bueno, pues en ese sentido continuamos a la espera. El ayuntamiento y el alcalde, pues somos respetuosos de lo que un tribunal en funciones decida. Sí nos parece bastante extraño que no se haya resuelto, y pues continuamos en espera de que pues se pueda establecer ese consejo. Sin embargo, la continuidad del servicio ha pues estado de manifiesto. Los números con los que hoy se reporta el servicio y las finanzas del sistema de aguas, pues también han quedado manifiestos. Es decir, no se ha interrumpido nada. Sí, es un tema pendiente, es un tema complejo. Sin embargo, la propia auditoría, el propio gobierno del estado, la Comisión Estatal de Aguas y Saneamiento, pues ha reconocido que la continuidad del servicio es posible a través del acuerdo administrativo por medio del cual el alcalde tomó, por así decirles, el control. Es decir, sí hay un tema limitante a la hora de la toma de decisiones en el organismo, pero también pues, por virtud de esta suspensión no se nos pudiera exigir que hubiese consejo, toda vez que está vedado todavía esa posibilidad por virtud de esta suspensión.
0: Voz informativa, Armando López Capeticho.
2: Son ya las 6:31 PM, la temperatura en los 36 grados centígrados. Es tiempo de pausa, es breve, no le cambie, volvemos.

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4: Con 33 minutos, la temperatura no se mueve, 36 grados centígrados, aun y cuando lo comentábamos también, en algunas partes de la ciudad de Piedranera, sobre todo la parte alta, llovió de manera intensa por algunos minutos y después se quitó la lluvia, mientras que la otra parte de la ciudad no recibió ni una gota. Se han disipado ya las probabilidades de lluvias, pero siempre hay que estar pendientes del pronóstico del tiempo porque es muy, pero muy cambiante. Y bueno, continuamos con la información. Había algunas personas que estaban preguntando para cuándo se daría nuevamente el arranque de lo que son los mercaditos de Mejora Coahuila. Pues le tengo fecha, todavía no en la colonia, pero le tengo fecha. Será el próximo 10 de septiembre cuando se retomen los mercaditos de Mejora Coahuila.

0: Coahuila, aquí en Piedras Negras.
1: Aunque por el momento buena parte del equipo de Mejora Coahuila sigue trabajando en el reparto de los paquetes de útiles escolares que envió el gobernador Manolo Jiménez, no se descuidan otras tareas igual de importantes. Así lo dio a conocer el coordinador en la región, Franco González Treviño, quien mencionó que entre ellas está la promoción de los programas y acciones que se han implementado a favor de las familias. En ese sentido, adelantó que ya se está en los últimos detalles para completar una agenda y arrancar el próximo 10 de septiembre con los mercaditos Mejora, esperando aún definir la colonia en la que se dará el arranque. Reiteró que la gente ya estaba preguntando por dicho programa, ya que les representa una ayuda en su economía al comprar productos y alimentos de la canasta básica a un mejor precio.
2: Y bueno, pues también el tema de la oficina de Mejora Coahuila va a trabajar para el tema de los mercaditos, visitar diferentes colonias y sobre todo también pues ahí el tema de el cemento, el tema de los minisplits a bajo costo, también pues si quieren información nos pueden visitar ahí en la oficina y estaremos atendiéndonos con todo gusto.
3: ¿Están alistando ya el calendario del mercadito?
2: Sí, ya arrancaremos el 10 de septiembre con el mercadito, entonces pues estamos muy contentos también por eso, porque sabemos que ahora con el regreso a clases la economía todavía se aprieta un poco más y bueno, pues comprar los productos de la canasta básica a bajo costo pues es algo que beneficia a todos.
0: Con imágenes de Diego Armando Marrujo para Super Channel 12, Ángel Robles Estrada. Pues ahí está, todavía falta por definir la colonia donde este próximo 10 de septiembre se retomarán los mercaditos de Mejora Coahuila. Mucha gente aprovecha este programa en la compra de alimentos, muchos de ellos incluidos dentro de la canasta básica, y pues bueno, aprovechan, es una ayuda para la economía. Así es que yo le voy a dar a conocer, le vamos a dar a conocer cuándo o cuál será la colonia en la que arrancarán estas actividades, este programa de Mejora Coahuila. Cambiamos de información y déjeme hacerle una recomendación a usted. Bueno, más que recomendación, advertencia. Dicen que sobre advertencia no hay engaño, ¿no? Y si usted tiene un vehículo que tiene ya mucho tiempo estacionado ahí en la vía pública, que a lo mejor no le estorba a nadie, pero que llama la atención porque ya está lleno de polvo y bueno, es un vehículo que no se mueve. Bueno, el cuerpo de inspectores municipales, sí, un vehículo yonqueado, como comúnmente le conocemos, ya sea por una falla mecánica, por una llanta ponchada, qué sé yo. Pero bueno, los inspectores municipales están reforzando los recorridos por las colonias. Y donde ven un vehículo con estas características, le colocan su sello para poder ser retirado y si así ocurre, pues tendrá que pagar una multa.
4: La presencia de vehículos que permanecen durante semanas o meses en la vía pública se mantiene bajo vigilancia por los inspectores municipales, quienes han intensificado las notificaciones a propietarios para que retiren las unidades. Alejandro de Hoyos, director de inspectores, informó que recientemente fueron emitidas alrededor de 21 notificaciones por este tipo de situaciones y en varios casos los propietarios han respondido al retirar los vehículos. El operativo también se hace a talleres mecánicos que utilizan calles para mantener automóviles en reparación durante largos periodos. A estos establecimientos se les concede plazos de 5 a 7 días para liberar las áreas. El funcionario señaló que algunos talleres operan desde viviendas y actualmente se les da un plazo de hasta 15 días para presentar su documentación y puedan regularizarse.
5: Bueno, pues eso es lo que estamos tratando, ¿verdad? Que disminuya todos esos vehículos que quedan ahí varados por mucho tiempo, ¿verdad? Ya mucha gente sí está poniendo atención y los está retirando. Muchos están enviando el corralón, ¿verdad? Pero es un mensaje que tenemos que atender porque sí hay bastantes.
6: Mencionaba que fueron alrededor de 21. ¿Estas fueron las notificaciones? Y de ser así, ¿cuántos de estos los retiró el municipio? ¿Cuántos de estos los retiró el propietario?
5: Fueron 21 notificaciones y la mayoría todos o se movieron por parte del dueño o se llevaron al corralón.
6: Y una situación similar se presenta con los talleres mecánicos que suelen dejar los vehículos en reparación por días, semanas, meses o hasta años en áreas en los alrededores, también molestando a los vecinos.
5: Sí, en el tema cuando se trata de mecánicos, a ellos se les da un plazo ya sea de 5 días, de 7 días, debido a que pues es trabajo, ¿verdad? Ellos mismos se comunican con los dueños de los carros y dicen, hay que retirarlos, tráemelo la próxima semana porque ya llegaron inspectores. Y la mayoría de ellos los meten al taller.
6: ¿Sí están acatando la disposición o han tenido que tomar medidas adicionales con los talleres mecánicos?
5: No, sí están todos haciendo el caso.
6: aprovechan también para revisar que tengan los permisos mencionados sobre los operativos de licencias de funcionamiento. Muchos talleres trabajan en hogares, en casa habitación. ¿Se está revisando también o aprovechando para revisar la documentación?
5: Se está revisando y se les está dando un plazo de 15 días debido a que nunca, anteriormente en otras administraciones nunca se les daba permisos y ahorita sí se están acercando y están trayendo la documentación para regularizarse.
4: Con imágenes de Israel Calderón para Super Channel 12, Dianely Valdés.
0: Ya escuchamos, al jefe del cuerpo de inspectores. Esto incluye también a los talleres mecánicos. Ya sabemos, ¿no?, que este tipo de negocios o prestadores de servicio, los mecánicos, pues ocupan parte de la vía pública para ir acumulando vehículos que están reparando, que están esperando a que el dueño traiga la pieza o que termine de pagar la compostura, y por lo pronto están obstruyendo la vía pública y esto genera molestias a los vecinos. Así es que no solamente para particulares, esto aplica también para los dueños de talleres mecánicos. En algunos casos ya les han llegado algunas notificaciones y antes de que realicen el traslado con grúa, que es lo que tiene uno que pagar, pues bueno, lo mueven o lo echan a andar o lo ponen en otro lugar donde pueda ser propiedad privada y no en la vía pública. Así es que ya lo sabe, los inspectores están redoblando este tipo de acciones. Cambiamos de información y podemos decirle que en lo que va del gobierno de la nueva historia, el DIF municipal ha entregado más de 800 aparatos funcionales dirigidos a adultos mayores.
7: Buscando impactar directamente en la calidad de vida de los adultos mayores, el DIF Piedras Negras ha venido brindando un apoyo permanente a este sector de la población con diversas acciones y programas, como el de aparatos funcionales. Y es que de acuerdo con Gonzalo Rodríguez Valdés, coordinador de discapacidad de adultos mayores en el citado organismo, en lo que va de la administración del gobierno de la nueva historia se han entregado 892 aparatos. Entre ellos destacan sillas de ruedas, andaderas, bastones, pañales para adultos e incluso sillas de ruedas eléctricas, que son una herramienta clave para que las personas de la tercera edad puedan recuperar su independencia diaria. Rodríguez Valdés invitó a quienes requieran de estos aparatos o a sus familiares a acercarse al DIF municipal para ser contemplados y seguir sumando historias de cambio positivo entre dicho sector de la comunidad.
8: También mencionar que en lo que va de esta administración hemos logrado beneficiar a 892 adultos mayores con la entrega de aparatos funcionales, como silla de ruedas, andaderas, bastones, incluso silla de ruedas eléctrica y pañales para adultos. Esto, bueno, es en beneficio a su economía y en beneficio a su movilidad. A veces una silla de ruedas les permite poder incorporarse a las actividades familiares, les facilitamos el traslado hacia sus consultas médicas o a las actividades que ellos realicen. Una andadera, un bastón puede ser parte fundamental y la diferencia entre estar en su casa y poder ser parte de la vida de todos. Entonces, bueno, pues invitar a los adultos mayores que ocupen alguno de estos aparatos a que se acerquen con nosotros y con gusto podemos apoyarlos. Ahí presentamos algunas imágenes de algunos de las historias que hemos vivido con todos estos adultos mayores y ver en ellos el cambio al recibir cualquiera de estos aparatos.
7: Voz informativa, Armando López Capericho.
0: 892 adultos mayores son los que se han visto beneficiados con la entrega de algunos de estos aparatos. Escuchábamos sillas de ruedas, andadores, muletas, pañales para adultos y algunos otros más que pues han ayudado en algo, ¿no?, a mejorar su calidad de vida. Son aparatos funcionales que requieren precisamente para la vida diaria y ahí está la estadística en lo que va de este gobierno, más de 800 aparatos funcionales entregados. Y en más información, el DIF municipal prepara un taller para atender de manera preventiva el tema del suicidio.
4: Con la intención de abrir un espacio para hablar de manera directa sobre la prevención del suicidio y brindar herramientas para identificar posibles señales de alerta, el DIF municipal anunció una conferencia y mesa de diálogo que se realizará el próximo 10 de septiembre. Sonia Anel Pérez de Hoyos, directora del DIF municipal, informó que será a partir de las 9 de la mañana en el Teatro José Vasconcelos, en el marco del Día Mundial de la Prevención del Suicidio. El programa contará con la participación de la psiquiatra Beatriz Lozoya, el profesor Pedro Vargas y la regidora Ivonette Vega. Además, se realizará una mesa de diálogo con el equipo de psicólogos del Centro de Atención al Adolescente. La invitación está dirigida a la población en general, aunque hizo un llamado especial a psicólogos y maestros para que cuenten con mayores herramientas para detectar situaciones de riesgo.
9: Bueno, y queremos hacer un anuncio importante, una invitación, y también pedirle a nuestros medios de comunicación que nos permitan dar difusión. Es una conferencia, el 10 de septiembre es el Día Mundial de la Prevención contra el Suicidio, y por parte de CAD, del Centro de Atención al Adolescente, en coordinación con DIF, por supuesto, vamos a llevar a cabo una conferencia precisamente este 10 de septiembre. Va a iniciar a las 9 de la mañana en el Teatro Vasconcelos. Vamos a tener conferencistas quienes van a estar hablando del tema, la psiquiatra doctora Beatriz Lozoya, el profesor Pedro Vargas, así como la regidora psicóloga Ivonet Vega. Va a haber también una mesa de diálogo con nuestro equipo de psicólogos del CAD. Esta invitación es para el público en general. Invitamos también pues a psicólogos, maestros, para poder pues prevenir. Tenemos que escuchar, y el escuchar podemos salvar, pero para eso tenemos que tener herramientas de saber cómo podemos salvar una vida, y para eso es esta conferencia. Entonces la invitación es para todos.
4: Con imágenes de Israel Calderón para Super Channel 12, Dianely Valdés.
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1: Reconoció que se trata de una situación complicada que también ha generado preocupación entre ciudadanos por conductas que pueden presentarse en la vía pública, pero el municipio mantiene como prioridad canalizar a estas personas.
2: Todas las semanas y todos los meses, o sea, tenemos ahorita anexados allá a 60 ciudadanos, algunos sí han salido, algunos son reincidentes también, que han salido y vuelven. Es complicado porque tienen problemas psicológicos, psiquiátricos, sobre todo. Se les ha atendido. Vienen paulatinamente aquí al DIF con nuestro psiquiatra para que se les dé medicamento pertinente. Puedan estar controlados. Pero claro, seguimos atendiendo eso. Eso es parte de los objetivos de los que trabajamos en la Junta de Seguridad Pública, porque te hacen mucho desastre y la gente les tiene miedo. Entonces, pues, se está atendiendo. Antes los aventaban en otras ciudades y nosotros no tenemos ese corazón. Nosotros los llevamos a un lugar para que los atiendan.
1: Con imágenes de Emiliano Durán para Super Channel 12, Dianely Valdés.
3: Bueno, estamos ya por cumplir una semana, se cumplió ya una semana del regreso a clases. Uno pensaría que ya todo está acomodado, que los salones ya no tendrán más alumnos, pero la realidad es otra, y es que muchas personas que todavía andaban de vacaciones regresaron a Piedra Negras y comenzaron, ¿a qué cree? ¿Sí? A buscarle un espacio a sus hijos en alguna de las escuelas del nivel básico. Eso sí, no va a haber espacios o cupo en aquellas escuelas de alta demanda, ni mucho menos en la que buscan conseguir los padres de familia.
4: A una semana de que arrancó oficialmente el ciclo escolar 2026-2027, aumentó el número de padres de familia que están buscando un espacio para sus hijos en alguna de las escuelas del nivel básico, reveló Benito Luis Costilla. El director de servicios educativos en la región comentó que se trata principalmente de personas que se encontraban fuera de la ciudad con motivo de las vacaciones y por ello no habían buscado acomodo para sus hijos. Estableció que muchos de ellos quieren un lugar en escuelas de su preferencia, lo cual ya no es posible, ya que se trata de planteles de alta demanda en la ciudad, por lo que se les canaliza a otras instituciones educativas. El profesor añadió que se trata de escuelas que tuvieron que abrir salones extra y que en algunos de ellos puede haber acomodo para quienes aún no estén inscritos.
5: Hoy me comentan que ahorita ya en oficinas regionales sí tenemos bastante gente buscando espacios. Probablemente no se habían acercado porque era periodo vacacional, probablemente estaban esperando que fuera el arranque del ciclo, pero sí me comentan ahorita de oficinas regionales que tenemos ahí bastante gente buscando espacios. Les comento que les vamos a dar los lugares a las personas que probablemente en las escuelas que ellos quieren, no, porque hay muchos que buscan en escuelas de alta demanda y pues sí es un poco difícil, más sin embargo sí tenemos que buscar esos espacios en algunas de las escuelas.
6: ¿Ya no hay oportunidad de que algunas escuelas abran salones extra, como lo hizo en su momento la propia Belén Herrera, otras primarias?
5: Tiene que hacer, es un proceso que se tiene que hacer donde se solicita el incremento de grupo. Más sin embargo, si en una escuela tiene suficientes alumnos como para que justifique el incremento del grupo, obviamente sí se autoriza.
4: Con imágenes de Diego Armando Marrujo para Super Channel 12, Ángel Robles Estrada.
3: Pues ojalá tengan suerte, ningún niño se puede quedar sin el acceso a la educación gratuita, pero pues también los tiempos no son los correctos. Hubo un proceso de inscripción, de preinscripción, luego inscripción, y ¿por qué no se aprovechó? Pero bueno, cada quien tiene sus maneras de hacer las cosas, pero van a batallar un poquito para conseguir algún cupo para sus hijos. Y bueno, en otra información, el hecho de ser una frontera, como Piedras Negras, donde se paga un salario mínimo más elevado al del resto del país, pues no solamente genera poca competitividad, sino también genera pérdida de empleos. ¿Por qué? Pues porque algunas empresas prefieren instalarse en otros estados que en franjas fronterizas y tener que pagar un mayor salario.
4: Si bien podría parecer una gran ventaja con el resto del país, Lo cierto es que el hecho de que las fronteras tengan un salario mínimo más elevado que en otros estados del interior de la República, la realidad es que no es así. El presidente de la Cámara Nacional de Comercio, Benito Martínez González, declaró lo anterior y reconoció que tener un sueldo superior es uno de los factores que ha generado la pérdida de muchos empleos formales en ciudades fronterizas. Puso como ejemplo Ciudad Juárez, Chihuahua, donde recientemente, a través de un estudio, se dio a conocer que desde que se aumentó el sueldo a los empleados se han perdido 75 mil empleos. Aunque dijo que por el momento no recuerda el dato exacto, Piedras Negras, por ser también una frontera, ha perdido una buena cantidad de fuentes laborales, de las cuales una buena parte se han logrado recuperar con la apertura de negocios. Martínez González añadió que otra de las medidas que los ponen en desventaja competitiva son los aranceles impuestos por Estados Unidos, ya que muchas de las maquiladoras de la localidad se han visto impactadas.
7: Y uno de los motivos sabemos que es el salario mínimo que nos afecta en la frontera. Ayer estuvimos en una conferencia donde escuchamos que 75 mil empleos se han perdido en Ciudad Juárez y pues es una afectación de frontera, ¿no? Lo que vienen siendo salarios mínimos y también lo que son las aranceles de Estados Unidos y los que está imponiendo también México en respuesta, pues no es de beneficio para la frontera, ¿no? Porque dependemos mucho de la...
8: ¿Cuántos empleos perdidos?
7: No recuerdo la cifra, sabemos que sí han sido pues alarmantes comparados a otros años, pero pues volvemos a lo mismo, no estamos exentos al resto de las fronteras del norte del país, ¿no? Que sí somos los principales afectados ahorita por estos dos temas, lo que es el salario mínimo y lo que son los aranceles de Estados Unidos y los de México también interpusieron.
4: Con imágenes de Diego Armando Marrujo para Super Channel 12, Ángel Robles Estrada.
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Antes de despedirnos, recordarle las condiciones del clima para esta noche. Después de la lluvia que cayó en algunas partes de Piedraneras y la ciudad de Eagle Pass, la mínima para esta noche es de un 25%, un 25 grados centígrados, perdón, y hay un 20% de probabilidades de lluvias, para que lo tome en cuenta hoy por la noche, 20% de probabilidades de lluvias y una temperatura mínima en los 25 grados centígrados. Vamos a conocer el clima para los próximos días de acuerdo al Servicio Meteorológico Nacional, y es que mañana lunes, con cielo soleado, una máxima de 37, una mínima de 25. El martes, nuevamente soleado, 37 grados centígrados como máxima, 26 como mínima. El miércoles, de nueva cuenta, 37 grados centígrados como temperatura máxima, 25 como mínima. El jueves, aumentando, 38 como máxima, una mínima de los 26. Y para el viernes, todavía un grado más, 39 grados centígrados como máxima, 26 como mínima. Habrá que esperar, le repito, la primera quincena de este mes de septiembre, donde, de acuerdo al pronóstico extendido, se ven algunos cambios ya en las temperaturas, ligeros, pero finalmente cambios. Recordar que estamos a muy poco de la entrada del otoño y con ello irán mejorando las condiciones del clima en la región norte de Coahuila y sur de Texas, de acuerdo a lo que nos indica el pronóstico del tiempo.

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1: En 3 minutos ya a las 7 de la tarde nos vamos, no sin antes agradecerles de verdad el favor de su atención y la invitación a que el día de mañana en punto de las 6 nos sintonice con la emisión de Telezócalo Matutino y toda la programación que tenemos lista para usted. Su servidor Ángel Robles, a nombre de todos los que detrás de cámaras bajo la producción los domingos de Emiliano Durán hacen posible una emisión más de este espacio informativo, le decimos gracias, buenas tardes, con permiso.
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19 horas en punto en la 94.5 Dinámica de Grupo Zócalo. Los saluda y acompaña Chio Muñoz. Esperando, por supuesto, que sigan disfrutando de nuestra programación en este 6 de septiembre del 2026. Y ahora les presento la siguiente canción con Taylor Swift, recordándoles también que si lo desean, pueden encontrarnos en las redes sociales en facebook.com/dinamica945, en Insta y X como @dinamica94.5 y por supuesto en mis cuentas personales como @chio94m en Insta, en TikTok y